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0: ay, ay, ay, ay, ay, ay. ¡Claro que sí! ¡Súbele, Morocco! ¡Súbele, por favor! Para toda la gente de México que va...
1: va ahorita manejando, saque su pulque.
0: Saque su pulque, cante esta canción con los ojos bien cerrados. Y toque el claxon para que no haya ningún accidente.
2: ¡Peines el bigote!
0: Peines el bigote con la baba del
1: pulque.
0: Suele, mi Morocco,
1: por favor.
3: Te voy a esperar, te voy a esperar.
1: Ahí está. ¿Ganó?
2: No lo puedo
0: creer. Ganó y como...
2: No que haya ganado, que haya remontado desde cero.
0: Remontó desde cero. Ustedes ya estaban en 2-2. Y uno desde cero llegó hasta el tercer voto.
2: Nuestra rola tacuachera de ayer.
0: Martes
1: 18 de agosto del 2026.
0: Ya se nos está yendo agosto.
2: De volada.
0: De volada.
2: En una semanita, 10 días, los niños a la escuela.
0: Viene mi cumpleaños.
2: Tu cumpleaños, bueno. Halloween, Navidad. Vámonos. Vámonos.
0: Siguiente año a ver si está igual que este.
1: Esperemos que mejor, ¿no?
2: Esperemos que sí, que mejor.
0: Así es, hoy tenemos, fíjense nada más, tenemos chismecito tlacuachero de la Casa de los Famosos con nuestro querido tío, ¿no? Sí, ya es nuestro tío, el borrego. Que ayer estuvo bueno, ¿eh? Como que ya se ve que la producción ya se puso las pilas, dijeron, ¿sabes qué? No nos funcionó lo de los tres cuartos, pongámoslos en dos.
1: Claro. Para que empiece a ver este, ya esta rivalidad.
2: Conflictos y pobre del que duerma con Cintia.
1: Exactamente.
2: Pobre. Además, van a estar haciéndolo en TikTok. Desde arroba DiablitoHigh1.
0: Así es, ¿y es esa, va?
2: Sí. No lo sé, tú eres el titular.
0: Pues seguramente, seguramente es esa. Y ya ahí vamos a estar con el Borrego Nava.
1: Ahí conectados también para que ahí, pues nos vayan ahí comentando y nos pongan, pues sus dudas. Lo que quieran que les conteste el burro, el Borrego con pura evasiva.
0: Porque. Y yo concretamente con pura verdad, señores. También tenemos, hablando de la Casa de los Famosos, los papá. Aficionamientos. Así es, habitante. Márcanos, habitante, y posiciónate contra la persona que más rencor tengas. Y danos tus razones. También tenemos, vienen las pres.
2: Las pres.
0: ¿Qué a te presentar parece? Su sencillo, ya no sé.
2: Sí, sobrinas de Kate del Castillo. Valentina y Regina Pérez.
0: Ah, las dos son hermanas.
2: Son hermanas gemelas.
0: ¿Son hijas de Verónica del Castillo, será?
1: ¿O habrá otro hermano por ahí que no es famoso?
2: No lo sé, tú dime.
1: Ahorita les preguntamos.
0: El tlacuache derecho viene. Si usted está sufriendo alguna injusticia. Injusticia,
2: tiene dudas, va a pelear alguna herencia.
0: Así es, pues viene el licenciado Paco Padilla.
1: Y le recuerdo,
0: el tema del día de hoy es... Si terminas con tu pareja, ¿quién se queda con lo que compraron juntos?
2: En caso de que pelee, ¿no?
0: O sea, legalmente...
2: Y no haya un salomónico micha y micha, aquí nos va a decir Paco Padilla cómo está la repartición.
0: O sea, pero pareja estamos hablando que puedes tener estos derechos aunque no estés casado.
2: Un cónyuge, un concubinato, ahorita nos los va a decir.
0: Oh, ya lo sabremos.
2: Vayan escribiendo sus dudas de una vez.
0: Así es, para todas esas personitas que ahorita la están pasando horrendamente porque tronaron con sus parejas. Y aparte, oye, pues que compraste una casa.
2: Un carro.
1: Yo creo que debe de haber siempre un acuerdo antes, ¿no? De esas cosas ya.
2: Pero es que tú lo piensas cuando están bien, pero cuando uno se pelea, sí. Quiere quitarse hasta el perro.
0: No, y cuando uno está enculadón, hasta dice uno, claro, no pasa nada.
2: Sí, claro. Todo, si todo un día sale tuyo, mal, tú te quedas todo.
0: Todo tuyo, mi amor, todo tuyo.
1: Sí. Y luego ya cuando ya esté uno en que...
0: No, no, de hecho eso es mío. Eso es mío, mi amor.
2: Hasta el perro se anda arrebatando
0: chiquis,
2: uno
0: no,
2: también.
0: Chiquis, no, la chiquis. No.
2: Por eso, Paco Padilla nos va a decir qué hacer y de a cómo la repartición.
0: Y de a cómo la repartición también. Tenemos
1: el concesionario con Elsie Reyes, la teacher,
0: que hoy dice que tips va a traer para hacer un máster en el sexo oral. Yo han seguido sus consejos y queja no ha habido, ¿eh? Ahí está, Elsie Reyes sí va a venir el día de hoy.
1: La semana pasada estaba en Valle, ¿no?
2: Y la antepasada seguía en Valle.
0: ¿Ah, sí?
2: 2 semanas, se aventó él, sí.
0: Bueno, fue su cumpleaños.
2: Sí, también. Se le dio una licencia.
1: Se le dio licencia.
0: Oigan, preguntas tlacuacheras. Ahí te va. Esto se llama No Te Va a Gustar. ¿Es un grupo?
2: Sí. Sí.
0: Es un grupo que se llama de fondo, No Te Va a Gustar.
1: Ok.
2: No Te Va a Gustar.
1: Gran nombre.
2: No Te Va a Gustar.
0: A ver. No. No, no me gustó.
1: Ah.
0: No Te Va a Gustar.
2: Uruguaya, No Te Va a Gustar.
0: 29 de agosto en el Pepsi Center. Llámanos.
1: Tenemos boletos.
0: Y también tenemos rolita tlacuachera. Para dedicar.
2: Para dedicar.
0: Para sí. dedicar.
1: Ahí está.
2: Tu romanticona, ¿no? Uy, una melosa.
1: Tengo... Ahora te voy a sacar un playlist que tengo. Uf. Cualquiera de ahí. Perfecto.
2: Ya veremos cuál gana. Ya veremos.
0: Así es. ¿Te parece que comencemos esto llamado el tlacuache?
2: Me parece muy bien. Tú eres el titular. Haz lo que tú quieras.
0: Soy el rey Dios. ¿De qué hablas?
1: Ahí te va, ¿eh?
0: Tenemos la number one of the forest. Moving to the Sun, Hugo, Emil Angel, Ultranate, yes, here, in the Tlacuache, in the forest, the number one.

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0: Ya estamos de vuelta en el tlacuache de los 40 y sí, señores. Hay chismecito de la casa de los famosos. Ayer se puso bueno. Se puso bueno, hubo nominación directa, hubo cambio de cuartos. Al parecer pasaron muchas, hubo nueva líder, que aparte es mi carnal a la Gema. ¿Qué más queremos? Y con él, con nosotros está, para comentar todo esto, nuestro hermano, tío, Borrego Nava. ¿Cómo estás, mi borreguito? ¿Cómo estás, mi querido Borre?
1: Aquí, mira, echándome unas papitas con limón y chile.
0: Ah, mira.
2: ¿De qué no que está
1: llegando? Llegando aquí a Endemol. Listo, todo perfecto, todo muy bonito, mi querido Diablo. ¿Tú qué tal?
0: Yo, pues la verdad, pues un poquito más de buenas.
2: Veníamos
0: ayer platicando que estaba medio bofa esta casa, medio guanga, un poquito. Pero creo que se puso bien la pila la producción. En ya por fin, pues ya, cerrar uno de los cuartos
2: para que empiece esta rivalidad entre dos cuartos, ¿no? Aparte de que le cayó a Aldo, que era yo creo que la persona perfecta para armarlos como se tenían que armar.
1: Perfecto.
0: Ya deja de comer tantito, Borre, estamos en radio.
1: Lo hizo perfecto, bueno.
0: Lo hizo perfecto, digo, bueno, creo que quedó con la gente que él quería. Lanzaron a Doña Ronquidos al otro cuarto,
2: lo cual
0: creo que me pareció increíble. Lo que no me gustó es que la gente votara para que se subiera la suite. Si lo que queríamos eran pedos, ya empezaban a haber pedos, ya estaba Yair Masari y Janet con una jetota.
2: Ah, pues problemas, conflicto, Borrego.
1: Va a ver, porque simplemente el hecho de que ya esté Janet ahí durmiendo con Ernesto. Y unos días más y va a caer ahí Cintia.
0: Pero Ernesto tiene la máquina.
1: Sí, pero está más ronca.
0: ¿Con la máquina ronca?
1: Sí.
2: Órale.
1: Y olvídate de los ronquidos. Yo solamente con el hecho, vas a ver cómo va a cambiar la cosa. Está también ahí Mariana, o sea, esa como dijo Aldo, esa habitación tiene sargazo.
0: Sí, la mitad, Tulum tiene sargazo, ¿no? Y hay bastante ahí. Mariana ya
2: prácticamente nominada, es la primer nominada para este domingo.
0: A ver si será eliminada, pero ya...
1: Ya, fíjate, después de todo lo que hemos visto, lo que hemos hablado, lo que hemos cotorreado, finalmente el público o la justicia, o como lo quieras ver, acomoda todo. Entonces, a toda la gente que pensaba que no era justo que Mariana regresara y que tenía información y tal, y les... ¿Quién le da la información de afuera? Y más pronto estuvo ahí una semana ahí con un poquito de inmunidad y a la primera oportunidad trácatelas, ahí está la placa.
0: Digo, creo
1: que alguien la salve.
0: Así es, tenemos nueva líder que es Gema Garoa,
2: nuestra carnala, mi querido Borre.
0: Creo que lo hizo bien, hermana. O sea, si tenía que eliminar a alguien
2: directamente ahí cara a cara enfrente de todos,
0: creo que la más lógica para hacerlo, pues tenía que ser Mariana, ¿no?
2: Porque no solamente...
1: Sin saberlo, Gema quedó perfecto con los habitantes y perfecto con el público acá afuera.
0: Pues sí, al final Mariana ya sabía que iban a votar por ella.
2: Entonces, pues, ¿cuál es el pedo, no?
1: Le quedan algunos días para olfatear y saber si se puede poner en algún grupo o hacer migas con alguien. Pero nadie la topa ahí en la casa. O sea, por más que quiere juntar con uno o con otro... Está bien apestada.
0: Pues sí, está apestadita la señora Mariana, pero pues es que también es lógico una semana fuera. Sí es una ventaja, y aparte, ¿sabes qué? Te voy a decir, me da cosita porque, pues como que sí se ve bien forzada, ¿no? Y eso al final, pues yo creo que eso, en vez de entrar a hacer conflicto, que era, pues bueno, para lo que iba a entrar... Pues hizo todo lo contrario, fue a hacerle la barba a Aldo. La tratan horrible, pero ella ahí le pegó que...
1: ¿Y nadie le creyó?
0: Y nadie le creyó, al contrario. Yo creo que eso hace que Aldo, que no es nada menso, diga, pues ¿sabes qué? Pues yo creo que sí estoy muy fuerte afuera. Si esta vieja que estuvo afuera se me está pegando, supongo que voy bien, ¿no?
1: Por algo, claro, olfatean eso y también las migas con Memo, lo que ella trata de, ¿no? Y luego hablan todo, ¿sabes qué tiene que hablan de muchas cosas y ella sabe más. ya hizo. Lo que platican, ya lo hizo. Y lo que dicen, ya le pasó. Y lo que tienen, ya ella lo tiene. Entonces está muy cañón también.
3: Pues sí, yo creo que ahí lo que hay que ver un poquito es... ¿Qué va a pasar? ¿Qué viene? Porque te digo algo, hay güeyes que de verdad... Hijo, es que ese cuarto, el otro, sí está de hueva. Digo, la verdad, yo no sé, pero faltan muchas semanas.
1: Ya habló.

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1: O sea, ¿qué pedo trae con la comida? El Jair está muy cabrón. Pero
2: ya
1: sí,
2: en las redes le dicen el hambriado. Que
1: el hambriado ya le dice, no puede ser. O sea, ¿qué pedo ahí? Ya dijo, no, es que nadie ya puede entrar a la cocina. Ah, chinga, chinga.
2: ¿Has visto los memes de los papás que ponen a los hijos enfrente del refrigerador?
1: Sí, oye, ¿y se desayunó 10 huevos hoy?
2: Nada más quedan 4 litros de leche, que eso es un galón.
1: Ahora,
2: ¿qué pasó?
1: Se puso...
2: ¿Qué pasó? No puede ser.
1: Sí, y no toma leche.
2: Y él dice, pero él los pone y los forma. Miren, vean esto, no puede ser. Ajá. Solamente quedan 27 cucharadas de azúcar.
1: No, ya les que se puso a ver, enséñame las uñas.
3: Ay, ¿qué es eso?
2: Sí, no manches. Váyanse a lavar
1: las manos. Oye, se puso loco por la leche, no toma leche. Y yo no tomo leche. Pues entonces ya, no te metas, güey. Luego, se comió 10 huevos hoy. Creo que pan tampoco come. ¿Qué chingados le importa?
2: Y ahora ya... ¿Viste el otro día cómo se fue a robar el todo lo, o sea, sobró pizza y se metió en la pizza, ¿no?
1: Sí.
2: Entonces güey se levanta bien temprano, va al refri, saca como 5 pedazos de pizza y raspa las pizzas con la cuchara.
1: Ajá. 2 aguacates, me están diciendo aquí, ¿eh? 2 aguacates, 10 huevos.
2: Tira la pizza y todo lo que estaba... relleno de la pizza, digamos, lo echa un sartén con 4 huevos y un aguacate y eso desayuna.
3: Órale, no, pues sí, wow.
1: Y se queja del aceite. Y se queja del aceite para autos.
3: No puede ser.
1: No puede ser eso, o sea, ¿qué pasa?
2: Ahora también, diablo, yo creo que están exagerando, fíjate, o sea, entiendo que no han ganado 2 semanas seguidas el presupuesto, pero fíjate, tienen la cena de nominados los miércoles. Tienen la fiesta los viernes.
3: Sí.
2: Tienen el ¿cómo se llama? El tentempié de la prueba del hito. O sea, tienen
1: el sábado
2: comida.
1: A ver, el sábado no tuvieron ahí, les dieron pescado.
2: Les hicieron un asado.
1: Les hicieron un asado y todo.
2: Sí, pero ya destapando los aleros.
3: Sí, no, destapando ya, los sí, aleros. No, tienen ahí todo lo del horno.
2: ¿Qué pasó?
1: Tienen ahí todo lo del horno, no puede ser.
2: Pero es que no les da la creatividad. No, pero bueno, no. yo confío en que ya estando con 2 cuartos. Fíjate, la que más prendida está ya organizando su cuarto es Janet, imagínate cómo estamos.
1: Pues ahorita porque la Cintia está durmiendo arriba,
3: pero en una semana, si Cintia no se va, que lo más seguro es que se vaya Mariana,
1: pues ya quiero ver cómo empieza la bronca. Hoy hubiera empezado la bronca, hoy ya habría bronca. Ya estaría Janet llorando por los rincones porque no puede dormir. Cintia estaría de malas porque la bulean. Sí.
2: Pero fíjate, a lo que me refiero, diablo, es que Janet ya está reclutando. O sea, ya ella dice y asegura que su equipo es... Brianda, Memo, Luis, obviamente Janet, Flor y Masata.
1: No, pues ya, esas son como ya. Ahí está mi lista. Ahí está mi lista.
3: Ahí está mi lista.
1: Cambiaría ya ahí. Ajá. Lo cambiaría
3: por Luis Chaparro, pero ahí está mi lista.
2: Ajá. Ahí está tu lista.
3: Ahí está mi lista.
2: Pues ese es el equipo.
1: Ahora,
2: de Janet,
1: quieren que explote la casa. Habla con la jefa, me lo están diciendo acá. Mañana en el cine, que evidencien en el cine todo lo que se traga el Jair. Todo lo que se traga. Porque no se dan cuenta. Come 3 veces al día con leche, lecha.
3: Leche 3 veces al día con su proteína.
1: Y miren que quiero a Jair, ¿eh?
3: Y quiero que gane. Pero ya que le baje tantito, entonces creo que una forma de mensaje para que le baje ya también a su viaje con la comida
1: es que lo evidencien un poquito en el cine, ¿no crees?
2: Pues sí, a ver, si te dijeran, Diablito, te vas a ir una semana de vacaciones, ¿a quién prefieres? ¿A Yair o a Memo?
3: No, pues a Yair.
2: ¿A Yair o a Aldo?
1: A Yair. No,
3: Aldo.
2: ¿Aldo o a ese Pérez?
3: No, Aldo.
1: No, ese Pérez me va a llevar a Tepetongo, güey.
2: Aldo.
1: A ver, y aparte, se me hizo raro que ayer no ganara el ese Pérez, ¿eh? Porque pues sí se ve que le sabe a la cartereada, ¿no?
2: Sí, pero pues no a la intuición.

0: ¿Aldo o Luis Chaparro?
1: Aldo.
0: ¿Aldo o Mazat?
1: No, Aldo. Es que también, ¿sabes qué? ¿Con quién me pones, Borrell? Mazat ni habla español. No, qué chingado, no lo entiendo.
0: ¿Aldo o Cintia?
1: No, Aldo.
0: ¿Aldo o Karina?
1: ¿Qué quieres, Karina? Aldo.
0: ¿Aldo o Janet?
1: No, pues Aldo. No, imagínate con la Janet, no, qué flojera.
0: ¿Aldo o Gema?
1: Ah, pues ahí sí, mi gemita, pues ya nos hemos ido de vacaciones, la pasamos re bien.
0: Ah, ahí está, ¿ves?
1: Pero ahí está, o sea, también, digo, yo soy muy congruente con mi equipo, ¿eh? Yo sé quiénes son desde el principio y he dicho quiénes creo que van a llegar a la final. Y mi top five son Aldo, Gema, Karina, Jair.
0: Oye, el jueves estoy ahí en tu casa.
1: Quiero, ¿eh? ¿El jueves vienes? Ok.
0: Ya organicé mi plan.
1: Jueves nos vemos.
0: Eso es un hecho. Ajá.
1: Bueno, jueves nos vemos y mañana acá en TikTok. Acá nos vemos.
0: Mañana
1: en
0: TikTok nos vemos.
1: A las 6.
0: Pero el jueves, para toda la gente que está escuchando el tlacuache, el jueves vamos a hacer una quiniela.
1: Ok, pero vas a venir.
0: Sí. Lo vas a hacer desde ahí, desde tu hogar.
1: Órale, hacemos la quiniela. ¿Eh? Vámela.
0: Sí, señor.
1: Venga, mi querido Borre, te mandamos un abrazo, te queremos.
0: Abrazo.
1: Gracias. Y a toda la gente aquí en el TikTok de Amito Cayuno, les mandamos un abrazo. Mañana nos vemos en punto de las 6 para seguir chismeando. Ah, no, qué cosa, ¿eh? Qué casa. Y regresamos. Esto es el Tlacuache de los 40.

0: Llámanos a la cabina 5551-668101 o WhatsApp 5549-488899. Hacemos una pausa.
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0: Hola, habitantes. Aquí no damos vueltas ni suavizamos nada. Son verdades dichas de frente.
1: Estoy hablando yo.
2: Te contesto.
1: Estoy a contesto porque tú también interrumpes.
0: Sin filtros y sin rodeos. Llegaron los posicionamientos.

bache de los 40 y llegó el momento de los posicionamientos. Te dejo los números en cabina: 5551-668101, el 80,061,000 y nuestro WhatsApp: 5549-488899. Por lo pronto, vámonos a más música y seguimos en el Tlacuache.

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1: Hola, habitantes, ya estamos de vuelta en su casa, la casa del tlacuache. Llámenos porque están los posicionamientos. Díganos contra quién se quieren posicionar y denos sus razones. ¿Ya tenemos llamada, Morocco? ¡Oh, qué la chica! ¿Ah, colgaron? Bueno, los teléfonos en cabina 5549-488899 o al 80061000. WhatsApp 5549-488899. Ahí está.
2: Ahí, ¿no? Yo creo que esta sección ya.
1: Ya. Y mira, y con eso que todavía que está la clase de los famosos y todo y nada.
2: Pero están flojones los posicionamientos.
1: Andan flojones.
2: Sí, también nos pasa a nosotros.
1: Andan flojones en la casa.
0: Andan flojones aquí.
2: No, luego pues, no sé qué.
1: Ahí tenemos una llamada aquí en WhatsApp. Bueno. Bueno.
3: Bueno.
1: Hola, habitante, ¿cuál es tu nombre?
3: Mi nombre es Giorgio.
1: Giorgio. My name is Giorgio.
2: Buena esa, ¿eh?
1: Buena, ¿eh? Buena. Así es, recordándonos a Daft Punk.
2: A Giorgio Moroder.
1: Ajá. Mi querido Giorgio, cuéntanos, ¿de dónde nos llamas?
3: Te estoy marcando, mi diablito, desde Memphis, Tennessee.
1: Desde. ¡Oh, my God! Tennessee, los 40. Memphis, Tennessee, FM.
2: USA.
3: De la ciudad de Elvis Presley.
1: Así es, mi querido Giorgio. Ahora sí, mi querido Giorgio, cuéntanos desde Memphis, ¿contra quién te quieres posicionar y danos tus razones?
2: En español, porfa, Giorgio.
1: Sí, aquí la gente.
3: Sí, no, sí. Mira, la estaba pensando mucho porque tengo dos posicionamientos. Pero me iba a posicionar contra mi esposa, pero viene conmigo en el coche, entonces mejor me espero para la gente.
1: Ah, bien, haces bien.
3: Entonces, me voy a posicionar contra Janet García.
1: Ah, diablito. La señora.
2: Esta me interesa.
1: A ver, hay mucho México está ahí posicionado, ¿eh? Ok, qué bueno que no hagas. Anda de cara de hacha a tu esposa.
3: Sí, no, ya está entrenada porque ya me he quejado con ella.
1: Ok.
3: Lo que pasa es que, ¿cómo es posible, diablito, que le dan un proyecto a Janet García en la Casa de los Famosos y ni una tanguita usado? Ni una tanguita. O sea, todo lo deja para OnlyFans o para Instagram.
1: Pues es que ahí está el truco.
2: Ah, hay contenido para diferentes plataformas, pues sí, mi Giorgio.
1: Porque dice, imagínate.
3: Pues sí, pero en la Casa de los Famosos la pueden ver más y bueno, así ya le compran más.
1: Bueno, yo creo que aquí el problema es que ella cree que es interesante. Porque si fuera interesante y simpática, a lo mejor no te importaría que
2: salga. No, pues tú en ese juego estás viendo a la persona, Giorgio.
3: Pero es que ni interesante ni simpática, es un mueble, diablito, es
1: exacto,
3: un mueble.
1: Ese es
3: no
1: el
3: está
1: problema.
3: Aportando nada Janet García.
1: Ese es el problema. Que sí, o sea, si fuera simpática, cagadona, ¿no? Dirías, bueno, pues
3: te la compro, así como mi gema la está rompiendo. Gema es un crack.
1: Así es. La gema lo está haciendo bastante bien. Pero pues sí, la cosa es que yo sí creo que cada quien lleva un personaje y un error de Janet es que, pues, o sea, ella es un personaje. Es la chica del clima,
3: claro.
1: Y es la chica de la paginita azul. Y pues ella debió de haber llevado eso que es lo que vende afuera. Y no lo está haciendo.
3: Claro.
1: Estoy completamente contigo. Claro. Wey.
3: Esa es mi primera preocupación, o sea, se está vendiendo de otra manera de, ay, yo soy la niña buena, y yo no me acuesto con nadie si no tengo una conexión desde el alma. No, mames.
1: Sí, no.
2: O sea, llegó la molestia hasta Memphis. Hasta Memphis, la molestia.
1: Hasta Memphis llegó, güey.
3: Tengo que ver Dix, cabrón. No lo tengo, cabrón.
1: A
2: ver, pues ahí tienes a Janet.
1: Enfrente, posiciónate y dile tus razones, habitante Giorgio.
3: Hola, Janet. La verdad es que tienes muy bonitos atributos. Eres una persona, pues, no te la negaba. Sin embargo, creo que llegaste de un mal aprender de esa forma. Quieres ser la niña inocente y eso no está aportando nada para la casa. Ocupamos más tanguitas, más tanguitas. Hay que desquitar Vix. No, hay que desquitar Vix.
1: Ya me imagino la cara de tu esposa. Ahorita está peor que si te hubieras posicionado con ella.
3: Me está dando unos apesones, pero aquí estamos firmes en el posicionamiento.
1: Bueno, pues ahí está.
4: Gracias, mi Giorgio. Cuídate de likes.
3: Ustedes, y la siguiente semana les marco porque ahí tenemos un tema pendiente. Un pollito pendiente.
1: Ok.
3: Que no puedo hablar ahorita porque me regaña mi esposa.
2: Bueno, está bien. Luego nos marcas cuando estés solapa, ¿eh?
4: Cuídate, mi Giorgio. Bien puerco el Giorgio. Bueno.
5: Bueno.
1: ¿Sí, quién habla?
5: Fer.
1: Fer, ¿de dónde nos llamas, Fer?
5: De la Ciudad de México.
1: Hola, habitante Fer. Los 40 Ciudades de México. Dinos, habitante Fer, ¿contra quién te quieres posicionar? Y danos tus razones.
5: Contra el pocos huevos de mi ex.
1: Ay, güey.
4: Ay, cuéntanos más, a ver.
1: El borre no es.
5: Pues resulta que terminamos hace 6 meses y me marcó hace 2 días que ya vivía con alguien más, pero que la quería dejar para regresar conmigo.
2: Ah, caray, no, pues que... Pues más bien que grandes.
4: Y lo recibiste.
5: No, obvio no, pero...
1: Eso no se hace.
5: Ganas no me faltan de quemarlo.
4: ¿Y por qué terminaron?
1: Ajá.
5: Pues no, ya no funcionaba la relación.
4: Ya no le funcionaba.
5: De hecho, él me terminó.
1: De hecho, él te terminó a ti. ¿Qué? ¿Y luego cuánto tiempo pasó que luego te hizo la llamada?
5: 6 meses.
1: O sea, en 6 meses se consiguió a otra, se fue a vivir, ajá, con ella.
5: Y nosotros habíamos durado 8 años.
1: Ocho años. Y se dio el señor su break de 6 meses y se fue a vivir con otra chava y te habló y te dijo que ya quería irse contigo otra vez.
5: Ajá. Aparte de todo, es una señora y tiene hijos. O sea, ella es mayor que él, como 10, 15 años.
1: Ah, no, bueno.
4: Oye, ¿te dolió cuando terminaron o lo superaste rápido?
5: No, pues ya como que ya también a mí ya no me gustaba tanto la relación. Y pues sí, o sea, sí me dolió por el tiempo, pero pues tampoco fue así que se me acabara la vida.
2: Ok, pues ahí está.
1: Pues lo tienes ahí enfrente al exnovio, como Dino. Ahora sí, por favor, dile tus razones.
5: Yo quiero que te vayas de mi vida porque eres un pocos huevos y qué bueno que andas con alguien que no te hace feliz. Y te quiero fuera de mi vida.
2: ¡Hija de tu mal, como ella! ¡Se me llegó un bien!
1: Ahí está. No, bueno. Muchas gracias, mi querida Fer. Ahí está. Espero que te haya escuchado
2: el señor Poco Tanate.
1: ¿Tenemos otra? ¿No? ¿Vamos a una rola? Bueno.
6: ¿Qué tal, Paps? ¿Cómo están?
1: ¿Qué tal, Paps? ¿Cómo andas?
6: Aquí desde la ciudad de la Jericaya reportando.
1: Los 40, la ciudad de la Jericaya, FM Guadalajara, nuestro corresponsal, el Guti.
6: ¿Cómo están? ¿Cómo va su tarde?
1: Todo bien, mi querido Guti, todo bien. Ahora sí, habitante Guti, dinos, ¿contra quién te quieres posicionar? Y danos tus razones.
6: Seguimos con la famosísima casa. A mí el Moy nomás no me caiga.
1: El Moy. ¿Por qué?
6: A mí se me hace que así como que quiere él que su juego solitario, pero luego hace su luchita con cada uno. Ahí como que quiere aquí que yo estoy contigo, pero no, pero sí, o sea, muy tibio, no se juega con nadie. Y a mí se me hace como que también le quiere tronar ahí la Rebeca con el Mazaz, ¿no?
1: Ándale, mira, pues ya no he visto tanto, pero...
4: ¿Cuáles son tus favoritos?
6: Quiere, pero posicionarse sobre él.
4: Ay. ¿Cuáles son tus favoritos, Guti?
6: Ay, mis gallos pueden ser Gema, que creo que lo va haciendo bastante bien. Creo que Aldo, si se... Hay dos, tres toquecitos, puede llegar también. Y el este, ¿no? Yo veo esos tres ahí como que...
1: Bueno, Karina, ¿no?
6: Candidatos. Karina, yo creo que va a ser una buena acompañante de cualquiera de ellos.
0: Así es. Bueno, pues ahí está.
1: Pues ahora sí, dile todo lo que le tengas que decir a Moy, mi querido Guti.
6: Pero sí, mi Moy, ya por fin, defínete qué eres, de dónde eres, de qué bando estás, pero sobre todo el de tu vida. Te queremos fuera.
1: ¡Eso, H, Moy, eres el bien chichivo!
6: Ahí está. ¡Acá te arreglan!
1: ¡Ay, de chichivazos! Ahí está, mi querido Guti. Gracias por tu posicionamiento. Y vamos a un corte. Regresamos, ya llegaron las press a presentar su sencillo
0: Ya No Sé.
1: ¿Sabes qué, Rulo?
0: Yo ya no sé. El Tlacuache regresa en un momento.
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7: 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La temperatura 29 grados.
8: 6:58. Ya casi regresa el diablito. Mientras,
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0: Estamos de vuelta.
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0: Aquí de vuelta en el tlacuache de las 40 y sí, ya están con nosotros las Fresco.
1: ¡Hola!
2: ¡Hola! Muchas gracias,
3: Valentina y Regina, gemelas, ¿verdad?
2: Sí, cuatas, somos cuatas.
0: Cuatas, pero sí se parecen.
2: Sí, un buen, para ser cuatas nos parecemos
0: sí,
2: demasiado.
0: Sí, porque generalmente los cuates no se parecen tanto, sí, digo, no. Mi hermano tiene cuates y no. Sí, no se parece nada, pero ustedes sí parecerían
2: bastante,
0: gemelas.
2: ¿No?
1: Bastante,
2: sí.
0: Oye, las Pres ya llevan ya desde el 2011, ya dándole con todo, y ahorita vienen a presentarnos este nuevo sencillo que es... Ah, ya no sé, yo ya no sé.
2: Sí, justo este nuevo sencillo es el segundo.
0: Ya no sé.
2: Ya no sé la verdad. Es el segundo de nuestro EP que se llama Historias Prestadas. Y justo como lo dice el título, son historias prestadas de la gente. Entonces son canciones muy especiales. Esta justo habla de un niño que se fue a Madrid y se encontró con una niña, se volvió el amor de su vida, pero pues ella se tenía que regresar a Nueva York. Y nos contó esta historia donde pues... literal, a él le duele demasiado, ya no saben qué va a pasar, pero sí. Es una historia muy bonita y todas las que hemos estado escribiendo, la verdad, muy bonitas y muy, muy especiales.
0: Oye, ¿componen juntas?
2: Sí.
0: ¿Y quién lleva la batuta ahí? O sea, o cada una de repente llega con una idea.
1: Sí, es que depende de cómo estemos, o sea, el mood depende mucho. Si Re se siente muy apagada, pues yo le ayudo o al revés. O sea, sí depende mucho cómo lleguemos con ideas, pero siempre es juntas. Sí,
2: junto con Jimmy, que es nuestro productor también.
0: Ah, Jimmy.
2: Sí, ahí los tres siempre Jimbo. En el estudio escribimos.
0: Oye, ¿tocan instrumentos ustedes o no?
1: Yo estoy aprendiendo a tocar el piano.
2: Oh. Y el ukulele.
0: Entonces, más bien basan sus composiciones en la letra.
2: Sí.
0: ¿Y las armonías un poco también?
1: Sí, las armonías así se nos... Bueno, o sea, la melodía se nos va ocurriendo de que... ya sabes, con la guitarra, con Jimmy. A veces hace de que una base así básica y ya empezamos a tirar ideas.
0: Oye, también, bueno, las vimos en La Voz Kids México.
1: Sí, hace años, ¿no? Años. Fue la primera Voz Kids en México.
0: Fue la primera, de las primeras.
2: Sí, justo. Fue de los primeros como proyectos musicales que tuvimos, pero realmente desde chiquitas estamos como, pues, en todo este mundo de la música, cantando, subiendo videos. Entonces, nos encanta, la verdad, desde muy, muy chicas.
0: Ahora, ya no sé, es el segundo adelanto o sencillo, por así decirlo.
2: Sí.
0: De historias prestadas.
1: Sí.
0: Prestadas.
1: Jugamos perfecto.
2: Jugamos perfecto eso. Sí, y la primera fue Ojalá, que la verdad no era como la que estábamos pensando para sacar de primera canción, pero nos encantó, justo le metimos ukulele, que fue como de lo primerito que empezamos a subir videos, y la palabra ojalá es como una palabra muy de fe para nosotras desde chiquitas, entonces quedó perfecto de primera canción.
1: Sí, le dio muy bien, la verdad es que a la gente le encanta esa.
0: Que es como ojalá, aparte es ala, ¿no?
2: Sí, ojalá suceda.
0: Sí,
2: nos encanta.
0: Bonito. Oigan, ¿y qué nos van a cantar hoy?
1: Pues justo vamos a cantar los dos sencillos que ahorita tenemos de nuestro EP para que lo disfruten.
0: Eso, mis pres.
2: Vamos con Ojalá, que es la primerita. Ojalá que les guste. Venga, Jimbo.
0: Ojalá salga bien. Ojalá, las pres. Aquí, en el tlacuache. Los 40. FM Naya con...

0: ¡Épale!
1: Me encantó ese instrumento.
0: Sí, ¿eh? Claro.
1: Buen aporte.
2: Buen aporte, ¿verdad?
3: No lo saqué de onda, ¿no?
1: No, nada. De hecho, dije, ¿de dónde viene ese sonido?
3: ¿Ya lo pueden poner en su historia? ¿Dueto con el Diablito?
1: ¡Obvio! Fit Diablito.
2: Fit Diablito, así que...
3: Oigan, ¿qué viene? Ahorita están... Bueno, ojalá, ya no sé, que es la que vamos a escuchar.
0: Sí.
3: Y van a sacar este EP, ¿cuántas historias prestadas? Volumen 1, ¿cuántas canciones va a tener?
0: Vienen 4, bueno, 5, estamos en la espera de la quinta, pero oficialmente 4, y las vamos a sacar este año, full. Y el volumen 2 lo vamos a sacar el siguiente año.
3: Ok, o sea, ahorita este año van a estar dedicadas a estas, a este primer volumen de historias prestadas.
0: Sí.
3: Y al siguiente podemos escuchar otras 5, ¿será?
0: Sí, yo creo que sí, pero queremos hacerlas más románticas, o sea, ya historias un poco más románticas, porque la mayoría de estas son como de rupturas, de dolor, entonces sí. Sí.
2: Ahorita ya pueden escuchar en todas las plataformas, obviamente, ojalá, y ya no sé.
0: Sí, total, estamos como las presentadas para que las escuchen.
3: Ok, ¿presentaciones ahorita están tranqui, están más enfocadas a la promoción o si tienen presentaciones próximamente?
0: Sí, o sea, sí estamos un poco más tranqui, pero sí, o sea, salen fechas, igual para que estén pendientes, ahí lo avisamos en nuestras redes siempre.
2: Ahí está.
0: Sí.
3: A ver, sus redes, por favor.
0: Estamos como las presenta a las redes sociales.
3: Con Z,
0: justo, sí. Es como Pérez, pero sin la primera E.
2: Pérez.
0: Exacto.
3: Porque son Pérez Trillo.
0: Somos Pérez Trillo.
3: Sobrinas de que del Castillo.
0: Exacto.
3: ¿Qué tal es este la reina del sur?
0: Ay, no.
3: ¿Qué tal
0: lindísima.
3: Es de tía?
0: Icónica.
1: No, lindísima. De hecho, no le gusta que le digamos tía.
2: No, le
1: gusta que le digamos Kate.
2: Bueno.
0: Sí.
3: Qué chido. Oye, pues, ¿les parece si escuchamos ya para que la gente las escuche bien chido acá? Porque nos están oyendo en todo México.
2: Todo México
3: en vivo. ¿Les parece que escuchamos Ya no sé?
0: Obvio, sí.
3: Ay, ¿las puedo acompañar?
0: Claro, obvio, por favor.
1: Ya no sé. Ya no sé. Perdóname.
2: Aquí, las pres.

0: ¡Tiririn! ¡Muchas gracias! ¡Ya lo sé!
1: ¡Eso, mis queridas tres! Oiga, pues les deseamos un buen deseo. Ahorita les está yendo muy bien, con ojalá les fue muy bien.
0: Sí, ahí vamos. La verdad, a la gente le ha gustado mucho. Ojalá que les vaya bien.
1: Ojalá que le vaya bien y ojalá que les vaya bien también con Ya No Sé.
0: Gracias.
1: Está muy buena.
0: Muchísimas gracias.
1: ¿Quieren aprovechar? Saludos ahorita en radio, que estamos en vivo.
0: Sí, obvio, pues a toda la gente que nos sigue, que apoya nuestra música, a Angie, a Max, que son nuestro equipo, y que nos sigan mandando sus historias porque seguimos escribiendo música. Entonces, ahí estamos revisando sus mensajes.
1: ¡Ah, qué chido! Mucho, o sea, les mandan historias y ustedes escriben a partir de eso.
2: Sí, sí, sí. O sea, nos mandan el chisme, literal. Ah,
0: literal, fotos, literal, capturas, cartas, todo así.
1: Mira,
0: todo.
1: Como los que hacen corridos. Mis queridas tres, muchas gracias por venir. Gracias, ay, chicas.
0: No, muchas gracias por el espacio. Sí, muchas gracias. No,
1: gracias a ustedes, Valentina, Rex. mi querido. El Jimmy. Gracias. Vamos a una rolita, regresamos. Porque ya tenemos al licenciado Paco Padilla que nos va a hablar. Fíjense, todo esto es en el tlacuache de derechos. Si terminas con tu pareja, ¿quién se queda con lo que compraron juntos? Ay, güey, se va a poner esto.
2: ¡Duro!
1: Vamos a una rola, esto es el tlacuache de los 40.

0: llámanos a la cabina 5551-668101 o WhatsApp 5549-488899. Hacemos una pausa. 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
1: El contralmirante de la Secretaría de Marina, acusado de huachicol, Fernando Farías Laguna, será enviado a México desde Argentina luego de permanecer detenido durante varios meses tras haber ingresado al país sudamericano con documentación falsa. El exmando es requerido por autoridades mexicanas al ser identificado como líder de una organización dedicada al contrabando de hidrocarburos. Los 40. La presidenta Claudia Sheinbaum Pardo informó que el gobierno federal proyecta llegar a 6,000 farmacias del bienestar vinculadas principalmente con el programa Salud Casa por Casa, tras modificar el modelo inicial y abrir la posibilidad de recurrir a establecimientos privados para surtir medicamentos. La presidenta también adelantó que el informe en materia de salud se presentará el próximo martes. Los 40. La jefa de gobierno de la Ciudad de México, Clara Brugada, anunció que se prevé elaborar nuevos protocolos para atender temas de reinserción, población en situación de calle o familiares desaparecidos y con problemas por desalojos. La mandataria capitalina pidió el acompañamiento de la Comisión de Derechos Humanos de la Ciudad de México para lograr estas nuevas acciones.
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0: 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El Diablito está listo. Es momento de regresar a El Tlacuache.

0: rolilla, la rolilla, ¿no?
1: Ya estamos de vuelta aquí en el Tlacuache de los 40 y ya estamos aquí con nuestro licenciado, el señor Paco Padilla.
2: ¿Cómo está, licenciado?
3: Muchísimas gracias, Diablito, aquí con mucho gusto. Ahora sí que listo, a la orden, para asesorarlos, darles la mejor comunicación en el tema legal, toda la cuestión que se necesite. Aquí estamos, ahora sí que con un tema que es, yo creo que muy importante, ¿no?
1: A ver.
3: El tema es, ¿qué hacemos cuando ya hay una separación con todos los bienes, con todas las cuestiones que se quedan ahí pendientes? ¿Qué es lo que sucede, ¿no? Con la cuestión de la separación. Y yo creo que es un tema donde, pues, en esa fila nos podemos formar en algún momento todos, ¿no? No es un tema excluyente. Y aquí, bueno, ya hay muchas cuestiones, ¿no? Porque finalmente hay un movimiento en el tema de la vida, en el tema de las situaciones que hemos hecho. Y la gran realidad es que tenemos algo importantísimo. Ahorita ya, cuando hablábamos antes de estos temas, yo te lo digo como abogado, Diablito, hablábamos del matrimonio, ¿no? La figura del matrimonio,
1: sí.
3: Que si había bienes mancomunados, que si había bienes separados, que si había toda esa situación.
1: Sí.
3: Y ahora, pues, yo creo que ya la situación cambió, ya hay mucha convivencia diferente, todo el tema del concubinato, que se entiende como concubinato, que debe tener los 2 años para ser concubinato, para la ley, si son menos de 2 años no son concubinos, pero también se rigen por reglas de convivencia, ¿no? Hay una convivencia y la convivencia se entiende como familia. Están expuestos a todas las situaciones, incluso el Código Penal categoriza delitos especiales para las cuestiones familiares. Y pues bueno, aquí lo más importante, yo creo que la idea queda muy general cuando hablamos de un caso en lo particular. Y aquí les voy a platicar un caso muy general que hubo. El caso que hubo fue hace poco tiempo, unas personas que llevaban ya 20 años juntos en un concubinato de 20 años, pues imagínense, ya hay temas de propiedades, ¿no? Ya hay temas de mascota, ya hay temas de cómo va a ser el cierre de esa situación, que yo creo que es lo más importante, que tú desconoces eso y dices, lo más común es, dices, concubinato, en la cabeza de todos dices 50 y 50%.
1: ¿Había hijos de por medio?
3: Había hijos de por medio, okay. En ese punto ya había hijos. Y bueno, al final de cuentas, aquí es donde empieza todo el tema. Vamos a empezar desde el final, ¿no? Yo a mí me gusta empezar luego estos temas desde el final. El final es cuando ya hay el rompimiento, hay una persona que quiere cambiar la chapa, ¿no? En automático. Entonces, ya en automático, como dice José José, cuando el amor se acaba, ¿no? Se vuelve en cadena lo que fueron cintas blancas y en automático, pues, quieren asegurar bienes, quieren asegurar documentos, quién se lleva los documentos, quién cae en hacer un robo de documentos. Toda esa información es bien importante que la tengamos clara. Y lo primero es, ¿quién tiene? Si es un tema de copropiedad o es un tema de propiedad de alguien, pues básicamente aquí claramente, ¿quién tiene el derecho? El derecho es el de propietario, ¿no? La otra persona puede aspirar a tener derechos, no quiere decir que no tenga derechos, no en automático se descalifica, pero bueno, puede aspirar a tener derechos y bueno, el propietario sería la persona que pudiera hacerlo. Cuando hay contratos de arrendamiento, que también es muy común ahorita, hay más arrendamientos, en los contratos

0: Y bueno, eso es muy importante porque el hecho de que él tenga la titularidad para efectos de donde lo compró, la tienda o el coche, incluso que pueda tener la factura, no quiere decir que él en automático ya es el dueño. Al 100%. Tiene un derecho a la otra persona para hacerlo valer y pelearlo, porque finalmente si acredita, yo te di con comprobantes de pago en el banco. Acuérdense que aquí hay algo muy importante, el camino del dinero, siempre les digo, ¿no? El dinero siempre tiene un camino.
1: Siempre tiene un camino y siempre, o sea, si lo haces por transferencia, siempre vas a encontrar.
0: Va a haber un camino electrónico, va a haber un camino de constancia en el banco.
1: Donde consta que se hizo ese pago.
0: Exactamente,
1: ¿no?
0: Diablito. Y ese camino del dinero es lo primero que hay que resguardar, ¿no? Para decir, bueno, yo aspiro a decir, sí tengo yo derecho sobre ese pedazo de coche, ese pedazo de casa, ese pedazo de propiedad. Yo creo que es muy importante. Aquí es donde ya empezamos a entender que las cosas tienen una categorización como pruebas, ¿no? Así es muy claro. Son pruebas y esas pruebas valen oro, aunque parezca que no, el camino del dinero nos da mucho. El segundo, me preguntan mucho, en el caso que le estoy platicando, vamos a ponerle un nombre, se llama Marcela, ¿no? Okay. Marcela me preguntaba, oye, los WhatsApps, los WhatsApps sirven
2: como
0: prueba, como evidencia.
1: Claro.
0: Claro que sí sirven, nada más que solitos no tienen una vida plena legalmente. Se tienen que admicular, así decimos nosotros los abogados, como concadenar o juntar con otra prueba. Si yo tengo un WhatsApp y luego lo junto con un depósito bancario, o lo junto con la declaración de un testigo, o lo junto con ya pruebas que son completas para el mundo legal, en ese momento ya tienen. Pero si es un indicio, es una prueba que puede tener una base sustentable para poder argumentar y pelear. Por eso los WhatsApp luego cuando se enojan, se pelean, se bloquean, dicen, pues hasta le borro las conversaciones y las fotos, ¿no? No lo hagan, eso vale oro, porque finalmente son pruebas de esa convivencia, cómo fue, si hubo temas de violencia en algún momento que luego se guardan ahí también, los mensajes, ¿no? Guardan
2: pero se información. Tienen que respaldar con algo. Y o sea, solito el mensaje no.
0: Solito el mensaje puede tener nada más una constancia de que sucedió algo, pero en el mundo legal las pruebas son muy claras, hay pruebas documentales, hay pruebas testimoniales, hay confesionales, se tiene que concadenar con una de esas pruebas, por eso es que es lo valioso, porque nos puede dar como la fuerza a la prueba, ¿no? Que podamos tener. Eso es importantísimo. El otro punto que siempre me preguntan, ¿no? En el tema ahorita de las mascotas, ¿no? Lo primero que hay que entender, porque luego muchas veces no se entiende, las mascotas, ya para efectos de la ley, para efectos prácticos y para efectos morales, no se entienden como si fueran un mueble, una cosa. O sea, ya es la mascota, tiene una categoría diferente y sí, obviamente sí, es un derecho.
1: Con esa duda, o sea,
0: y es un derecho.
1: ¿Qué? ¿Cómo
0: o
1: es?
2: Sea, pongámoslo en este ejemplo.
1: Ya es un ser vivo. O sea, claro, ya.
0: No, y aparte, o sea, forma parte sí, ya de la convivencia
1: de la familia,
0: claro.
2: El diablo y yo estamos en concubinato.
1: Ay,
2: y compramos un perro.
0: Sí.
2: ¿El diablito lo pagó?
0: Sí.
2: Pero yo me hago cargo de las croquetas, de alimentarlo y de sacarlo. Nos peleamos, rompemos.
1: Maldito rulo.
2: Exactamente. ¿Con quién se queda el perro?
0: Como la canción. ¿Con quién se queda el perro? Aquí es muy importante. Si puede acreditar que los cuidados los hace más la otra persona, a pesar de que lo compró alguien, la otra persona tiene más cuidado. En este caso, tú, Rulo, tú cuidabas más al perro, tú veías más por su alimento, tú veías más por eso.
1: ¿Y dónde se ve eso? Yo quiero unas cámaras o
0: no, pero si finalmente es donde yo lo que les decía, se admiculan las pruebas, ¿no? En los edificios hay el videíto, se puede poner como prueba, evidencia, hay testigos, el vecino, se puede poner como evidencia. El tema de los gastos,
1: bueno, pero
0: que se hacen,
1: que
0: ¿no?
1: Yo me la paso trabajando. El señor ha sido un huevo y yo lo mantengo y pues bueno, por lo menos que cuida al perro.
0: Diablito,
1: pero al perro
0: decir,
1: lo amo igual.
0: Acabas de decir algo que, muy importante.
1: Que mi güey, Rulo.
0: Hay algo muy importante. La ley contempla incluso que se puedan compensar, hay una figura para compensarlo, compensatoria de las cosas. Tú se puede decir, a ver, no, a pesar de que tú hiciste, ahí se voltea la prueba, ¿no? Tú hiciste esto, pero yo aportaba la economía familiar, yo estaba trabajando por eso, y esa vía tiene dos sentidos, es bien importante, pues es un muy buen comentario el que haces, Diablito, porque
1: gracias.
0: Tiene dos sentidos, el sentido de yo por estar trabajando, dejo de hacer esto, pero también yo tengo una influencia por la economía que yo sostengo con mi trabajo. Y la otra persona también puede decir, ok, pero yo por el tener el cuidado, por ser la persona que cuida la casa y todo, también es un derecho que es compensable. La ley lo contempla como para compensarlo, ¿no? También. Entonces lo puede pelear, lo puede compensar y muy fácil. No hay que perdernos, sobre todo lo que acabamos de platicar, sobre la base de las pruebas. Es bien importante tener pruebas todo el tiempo para poder tener la claridad y la claridez, ¿no? De estas cosas, porque la realidad es que cuando hay un problema, lo primero que pasa es que pierdes objetividad y te dejas guiar por el amigo que te dice una cosa, la amiga que ya te dijo otra, la que te dijo, bueno, a mi conocido le pasó, ¿no?
2: Vamos a meterle una variable. Como buenos mexas,
0: sí.
2: No tenemos un registro.

0: vamos y es de palabra.
1: Ok.
0: O sea, no, pues que tú lo compraste. Ah, no, pues yo también te puse. No, pues yo también lo saco. No, no es cierto, yo lo saco más. Es de palabra. No tenemos una prueba.
1: En este caso, se tiene que acreditar, con lo que le decimos de las pruebas, básicamente, quién es realmente la persona que puede ostentar el mejor cuidado, la verdad. Obviamente el primer derecho lo va a tener el que tiene la titularidad,
0: okay,
1: si tiene algún documento para eso, pero quién tiene el mejor derecho. Y hay otra cosa que es importante, entendamos que todo esto tiene con reglas de convivencia. En la convivencia se vale incluso que una persona pueda determinar como autoridad, igual, ¿no? No es lo mismo, obviamente, que los menores y todo eso, pero igual puede determinar una autoridad. A ver, en una regla de convivencia, en un convenio que se pueda hacer, que se puede orientar con una mediación, hay una figura jurídica que nos olvidamos que existe y ahí está latente y cada vez tiene más boga y poder, es la mediación. Incluso hay abogados que se dedican a la pura mediación, incluso hay instancias legales para la mediación, y es importante acudir a esas instancias y decir, para subsanar estos temas que luego pueden tener categorías diferentes, entendimientos diferentes, si en la ley hay una lagunita, podemos ir a la mediación y con eso resolvemos mucho.
2: Ok, ahí está. Pues te parece si empezamos...
0: Que nos empiecen a escribir.
2: A escribir o a llamar.
0: O a llamar.
2: Para ahorita, pues todas las personas que nos están escuchando, que a lo mejor están pasando por un rompimiento,
1: claro,
2: de pareja.
1: Claro, con muchísimo gusto. Aquí podemos
2: sí
1: decirles todo
2: de
1: lo que...
2: de alguna manera invertido o algo, pues ahí podríamos ver qué onda.
0: Seguro hay alguien en ese pleito, es muy común. Los teléfonos en la cabina, 55-51-66-8101...
2: o al 80,000, 61,000. También tenemos WhatsApp 5549-48-8899.
0: Mira, déjame leer una. Adelante, adelante, vamos con la llamada, Morocco.
2: Bueno.
3: Y bueno.
0: Bueno, ¿quién habla?
3: El Raymond desde Guanatos.
0: Los 40. ¿Cómo estás, mi Raymond? ¿Estás en un apuro?
3: No tan apurado, pero sí ando acá con un problemilla.
0: Adelante, te pongo frente a nuestro abogado Paco Padilla.
1: Con mucho gusto.
0: Es todo tuyo. Cuéntanos.
3: Ok. Pues yo estoy en una separación con la mamá de mi hija.
0: Ok.
3: Pero por el momento estamos viviendo juntos para la convivencia con la niña.
1: Ok.
3: Mi pregunta sería, ¿se puede quedar con el carro, la casa, en algún momento del rompimiento? La casa es de mi papá y okay, el carro es mío. Entonces, no sé.
1: El carro es tuyo y la casa es de tu papá.
3: Ajá.
1: La titularidad, aquí impera un derecho que es constitucional, que es el derecho de la propiedad, ¿no? Si la casa es de una persona, lo que impera es que esa persona tiene la titularidad y ella no puede aspirar a tener ese derecho porque no es un derecho que tenga una relación o correlación con lo que es tu padre, ¿no? Finalmente. En el tema del vehículo, el vehículo también existe en las facturas. Hay una forma de acreditar la propiedad, que es un documento legal que se llama factura, y tú puedes acreditarlo, ¿no? Ella que puede aspirar, con lo que estábamos platicando, en determinado momento es, si busca una compensación, puede decir, bueno, que la compensación en una negociación es que yo me quedo con el coche, en un tema de convenio, de acuerdo que se pueda hacer, pero en línea recta, legal, directa, tú es tu coche y tú lo puedes, o sea, es dispones de tu bien, es un derecho constitucional, o sea, la disposición es tuya. Obviamente ya que ostenta, tiene un uso, ¿no? El uso, si lo quiere entender alguna persona como un derecho de uso, lo podemos tener y categorizar como derecho de uso, pero por encima del derecho de uso está el derecho de propiedad y ese tiene más valor. Y final de cuentas, yo creo que estos temas es justo lo que acabamos de platicar, ¿no? El hecho de que existe un área mediadora, el hecho de que se pueda hacer un convenio, ¿no? En este tipo de situaciones como la que estás viviendo tú es bien importante porque cada vez es más común que dicen, bueno, por una cuestión de convivencia, de cuidar a el cuidado del menor, el tener el acercamiento con él y todo, dicen, bueno, vamos a seguir mientras en lo que tú decides a dónde te vas o tienes la economía para hacerlo, seguimos en el mismo espacio. Eso pasa muy comúnmente y bueno, se vale poner las reglas del juego en un papelito, así te lo diría.
3: Ok, pues sí, es que pues literal ella es la que gasta en gasolina y le pone, no sé, el servicio y todo eso, porque pues ella es la que la usa con la niña.
1: Claro.
3: Yo tengo mi motocicleta, entonces yo hago los gastos de acá de este lado.
1: ella buscaría a lo mejor una compensación, lo que decíamos hace rato, es una figura jurídica de compensación, iba a buscar la compensación. De ahí a que aspire directamente a tener la propiedad del vehículo, no es así. Tiene que primero agotar un derecho de compensación, el valor de la compensación, a lo mejor llega a un punto donde pueda hacer la aspiración de tener el valor del vehículo. Pero bueno, tiene que haber un proceso legal donde tiene que ser oído, vencido, a manera de juicio, como funciona en México.
3: Ok.
0: No, pues perfecto, sería. Mi Raymond.
2: Muy sí, bien, o sea, gracias. Si ella puso parte de ese coche,
1: también tiene un derecho de compensación. O sea, se puede compensar, o a lo mejor pagó alguna coche, mensualidad, pero... que pasa mucho, ¿no? El titular del derecho es una persona, o el crediticio es uno, y el otro es el que también influye para pagar y da el y dinero, pues, y la aportación.
2: Es que pusiste tanto, ahí está tu dinero.
1: Se llaman aportaciones, las acreditas con el camino del dinero, lo que decíamos hace rato, que es bien importante,
0: ¿no? Okay. Mira, te voy a leer una pregunta y la vamos a contestar después del corte. Claro. Mauro. Viví 11 años con mi pareja, compramos una casa en nuestra relación hace 3 años, pero está a nombre de ella. ¿Hay manera de pelear la mitad? Tenemos un hijo de 9 años en común. ¿Qué procede? Ahí les dejo la pregunta, que la bandita tlacuachera también se haga su escenario, que nos sigan escribiendo.
2: Pues sí, y hay que ver también, ¿pagaron entre los dos la casa o cómo?
0: No dice.
1: No dice Mauro.
2: Que ponga el Mauro.
0: Pues sí.
2: Vamos a una rolita y regresamos para seguir esclareciendo sus dudas.
1: Claro que sí. Que ponga José José, el amor se acaba.

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0: se nota que eres bien adictazo, pero al tlacuache. La rolilla. Así.
1: Está bueno. Mi querido licenciado, tenemos aquí llamada de WhatsApp, por ejemplo. A ver, es que este teléfono que tenemos del WhatsApp es de 1900.
2: ¿De cuando se hizo esta canción?
1: A ver, pone Mauro, la que dejaste colgando, ¿no?
2: Sí.
1: Viví 11 años con mi pareja, compramos una casa en nuestra relación hace 3 años.
2: Sí.
1: Hace 3 años la compraron y vivieron 11 años como pareja. Pero está a nombre de ella. ¿Hay manera de pelear la mitad?
0: Tenemos un hijo de 9 años en común.
1: Lo que sí nos dice es que... a ver.
0: Es que ya no entiendo.
2: ¿Los dos compraron la casa?
1: Ojo, sí. Vivimos en unión libre.
2: Ok.
1: No sé si puede algún proceso de concubinato
0: para poder pelear la casa. Okay. La verdad sí me gustaría un buen consejo, porque sí estamos en eso de pleito, la verdad.
2: Con muchísimo gusto. Vamos a empezar por lo primero. Aquí el concubinato es en automático porque tienen al hijo, ¿no? Ya ni siquiera hay que esperar los 2 años. A pesar de que ya cruzaron la barrera de los 2 años, tiene al hijo, en el concubinato ya es la figura, ¿no? Claramente de ellos. Entonces, siendo ya concubinos, compran la casa. Aquí es importante, si él tiene todos los recibos, los comprobantes que puedan como hacer la prueba de que él compró la mitad de la casa, es peleable, no es completamente peleable y ganable, porque finalmente tiene las pruebas para poder hacer pelear y decir, bueno, yo soy dueño de esta mitad porque aquí tengo los elementos, las pruebas, comprobantes, todo lo que pueda servir para eso. Entonces yo creo que es bien importante que eso sí lo puede él pelear, ¿no? Hay aquí un mecanismo aquí, legal para
1: aquí
2: eso.
1: Lo
2: ¿no?
1: que me salta un poco
2: sí.
0: de mi querido Mauro es, ok,
1: realmente viven en concubinato. Yo sí creo que a lo mejor compraron ellos esa casa entre los dos para su hijo.
2: Claro.
1: No para uno, no para una ni para el otro. Es para el hijo. ¿Qué pasa en eso? Porque a lo mejor puedes decir, bueno, pues yo estoy bien jodidón. Igual a lo mejor podemos vender la casa y te vas un depa y yo me voy un depa.
2: El mundo ideal, Diablito, es que llegaran a un arreglo, a un acuerdo, ¿no? Un documento donde pongan el acuerdo y decir, bueno, sí, tú me acreditas con lo que tienes en documentos, si eres dueño de la mitad o tienes tanto porcentaje con lo que me estás acreditando. Eso sería lo correcto y te ahorras todo el mecanismo, ¿no? La otra es que se tiene que ir a demandar esa situación y hay una figura jurídica para eso y él diga, bueno, yo compruebo que tengo esa, aspiro a tener ese 50% con las pruebas que tengo aquí en la mano. Y al final, yo creo que si hay un arreglo, acabas de decir algo también que es bien importante, si al final el arreglo y la situación y el objetivo es que el niño sea el que goce de ese derecho y que viva ahí el niño y todo, pues se puede poner en un convenio, ¿no? También es muy loable que lo puedan tener y en el documento yo creo que es padrísimo que puedan tener esa claridad. Hay figuras como de respaldo, ¿no? Que puedan tener a lo mejor el control y decir, bueno, un usufructo, ¿no? Que el hijo tenga el uso y disfrute hasta que tenga cierta mayoría de edad y cumpla tales condiciones, y mientras, si ella quiere o se quedan de acuerdo en que ella va a vivir ahí, ella se queda viviendo, pero por esta situación, o al revés, yo me quedo viviendo por esta situación. La verdad es que la ley nos da para todo, es lo que luego no entendemos, ¿no? Pensamos que la ley es blanco y negro, y la verdad es que la ley es, pero grandísima, y nos da para todo. Hay elementos, figuras jurídicas que nos dan para todo. Y aquí lo más importante, lo que yo siempre les digo, más vale un mal arreglo que un buen pleito, sí es correcto, pero también si tienes tú los derechos, se vale que también los pelees, ¿no? Se vale que los hagas valer, y pues para eso estamos nosotros, ¿no? Aquí en Padilla Osterro de Abogado, les damos ahora sí que la asesoría, les brindamos todo el consejo. Nosotros, no importa, nosotros litigamos en toda la República, eso no es ningún problema, que si es en un municipio, que si es el Estado de México, que si es en otro estado, no hay ningún problema. Finalmente nosotros tenemos esa capacidad para poder tener el apoyo, la reacción y pues obviamente buscar lo correcto para nuestros clientes, ¿no?
0: Ahí está. Bueno, esperemos que hayamos ayudado a Mauro en algo. Bueno.
3: Bueno.
1: ¿Sí, quién habla?
3: Oscar.
1: Oscar, ¿de dónde nos llamas, Oscar?
3: De aquí, de Iztacalco.
0: Oscar, de Iztacalco, FM. Ahora sí, mi querido Oscar, cuéntanos cuál es tu situación.
3: Yo estoy en un proceso de divorcio. Estuve casado durante 20 años.
2: Sí.
3: Ella fue quien promovió el divorcio.
2: Sí.
3: Pero para sacarme a mí de la casa de donde yo vivía con mis hijos y todo esto, ella declaró mentiras ante un juez y a ella le otorgaron una hoja donde a mí me pedían que desalojara el domicilio en tantos días, en 10 días, por cuestiones de seguridad de los niños. Y ahora, pues, para que yo pueda ver a mis hijos, ella me dice que yo ya firmé los documentos para que yo pueda ver a mis hijos, pero yo tengo cómo comprobar que todos estos, lo que dijo ella, fueron mentiras, porque yo los últimos 6 años que estuve con ellos, yo me dediqué a la casa al 100% con ellos, lo que decían hace ratito, ¿no? Yo fui el que estaba con ellos, los llevaba a la escuela, los escribía, les daba de comer, los llevaba a actividades, y ella se dedicaba a trabajar. Yo hacía mis trabajos, pero nada comprobable al final. Y aquí, pues, lo que yo no, ahorita hasta el momento no puedo ver a mis hijos, porque tengo que firmar el documento que ella, donde ella pone sus condiciones.
2: Fíjate que eso que estás diciendo es muy común, pero muy común, porque ahorita incluso hay medidas, se llaman cautelares, ¿no? Cuando alguien va y reclama algo ante una autoridad, le dan unas medidas cautelares para que no se siga dando la situación, si hay un tema de riesgo de violencia y muchas cuestiones legales en ese aspecto. Aquí es muy importante dos cosas. Si te dan a ti una restricción o te dan una indicación de que te salgas de la casa y te dan 10 días, hay figuras legales como el amparo que te pueden ayudar a frenar eso, en lo que se puede determinar si lo que está diciendo es veraz o no es veraz. Entonces, eso es lo primero. Lo segundo, si ya después de eso o tú yo decidiste que sí te ibas a salir y te saliste y ahorita hay una restricción, lo que te está haciendo ella es restringir el acceso al menor y con eso presionar hasta que no firmes el documento, pues completamente ilegal, ¿no?
0: Es también una extorsión, ¿no?
2: Claro, es una extorsión disfrazada. A mí me pasó que en un caso muy cercano con un muy buen amigo, donde incluso la situación tomó otros matices por una situación así. O sea, realmente cualquier padre, con tal de tener acceso a sus hijos, en ocasiones dice, yo firmo lo que sea, pero ya déjame verlos, ¿no? Pero aquí es bien importante que tengan un blindaje y una protección. Se vale eso, pero dejar constancia de muchas cosas antes, para que no parezca como que estoy ya después, ahora sí, como dicen, el niño ahogado, ya quiero ver cómo tapo el pozo. Por eso, finalmente, es bien importante la asesoría integral en el principio de cualquier situación de estas, para que tú tengas el control, y es muy entendible, pero todas las indicaciones legales de un juez y todo, son peleables también, son recurribles, ¿no? Hay recursos para eso.
3: Ok, perfecto.
2: Ahí está. Y estamos aquí para apoyarte.
0: Bueno, y si tienes pruebas de que no ha habido nada de lo que esta señora dice, pues sí, presentarlas.
2: Claro,
0: ¿no?
2: Con mucho gusto te apoyamos.
0: Ahí está. Tenemos otra llamada, bueno.
4: ¿Qué tal? Buenas noches.
0: Buenas noches, ¿quién habla?
4: Se llama el R de Tuxtla Gutiérrez.
0: Ay, el R de... Ay, ay, güey. Los 40 Tuxtla Gutiérrez FM. La radio que ayuda. Ahora sí, mi R. Cuéntanos, R. Cuéntanos. ¿Cuál
4: Fíjate
0: es tu situación?
4: Fíjate que estoy en un proceso de divorcio en el cual tengo un crédito mancomunado. Yo promoví el divorcio, entraron a vacaciones, inmediatamente después ella lo promueve y ahí se juntan. Entonces uno se fue a un juzgado, otro otro juzgado, y ahorita están decidiendo a qué juzgado se va el caso. En lo que fue este proceso, ella argumentó falsamente unas amenazas y a mí temporalmente me sacan de domicilio. Aquí mi pregunta es, ahora que supuestamente se van a vivir a la ciudad, si yo puedo pedir regresar al domicilio y en un futuro, ¿cómo se puede arreglar? Yo lo que estoy pidiendo es que se venda la casa y que pues cada quien su golpe, ¿no?
2: Mira, aquí hay algo que es muy importante que tú hiciste. Tú, lo que entiendo es que tú promoviste primero el divorcio. Entonces, aquí hay una figura que se llama primero en tiempo, primero en derecho. Entonces, lo más seguro es que se determine que el juzgado donde se va el proceso es al juzgado tuyo, ¿no? Entonces, en ese punto, tú con todos los elementos puedes decir, oye, yo antes de que existiera esta situación, ¿por qué le dieron medidas cautelares? Ahorita hay algo que decimos los abogados, ¿no? Las medidas cautelares y el vaso de agua a nadie se lo niegan. O sea, a todo mundo se lo están dando porque la ley, pues, justo lo contempla para eso, para tener un esquema de prevención, de control, y para que las personas que son víctimas no se revictimicen, así es como lo dice la ley. Sin embargo, tú tienes elementos o tienes recursos que puedes tú agotar para poder revertir esa situación y voltearla, tal cual, la palabra es voltearla. Tú con un recurso legal correcto, con una buena asesoría, se la puedes voltear. Y la aspiración que dices de regresar al domicilio y toda esa situación puede ser muy loable, porque finalmente tienes algo bien claro. Tú promoviste el divorcio, tú de buena fe lo hiciste en un inicio y obviamente se puede entender que lo que está haciendo ella es una, le decimos nosotros los abogados, la palabra se dice así, una argucia jurídica, ¿no? Una maña para poder tener el control y darle la vuelta a la situación. Entonces, si tú fuiste el primero que lo hizo, eso juega mucho a tu favor.
4: Ah, ok. Sí, esa era mi duda. Estoy asesorado. Ahorita, pues, comentaba, estamos esperando a que se defina a qué juzgado se va. Y me comentan mis abogados, una vez hecho eso, entonces sí podemos empezar con todo lo demás.
2: Por regla principal va a ser al juzgado tuyo. Puede haber excepciones dependiendo de algunas condiciones, pero por regla general tiene que ser tu juzgado.
0: Ahí está.
2: Perfectísimo, aquí estamos, bueno, a la orden. Lo que necesites también.
0: Tenemos otra llamada, estamos con
2: mucho fire, gusto.
0: Mi querido licenciado, mi querido bueno.
2: Diablito, qué gusto.
0: Mucha gente separándose y divorciándose.
2: No, y es padrísimo ayudar.
5: Bueno, bueno.
2: Adelante, mucha adelante.
5: Gente bueno, ¿qué tal? Aquí.
2: Buenas noches.
5: Anónimo, por favor.
2: Perfecto, anónimo.
5: Mire, bueno, yo tengo ciertas dudas referente a pues mi situación actual.
2: Claro.
5: Yo llevo 8 años con mi pareja actual, no tenemos hijos, vivimos en unión libre y en esos 8 años hemos pues comprado ciertas cosas, hemos estado construyendo en un terreno que a mí me dejaron por herencia.
2: Sí.
5: Los dos hemos metido dinero en pues sí, en la construcción de la casa. Tenemos bueno, yo estoy adquiriendo un carro, pero ella a veces cuando yo no llego a completar lo de, ¿cómo se llama?
2: La mensualidad.
5: Uh-huh. Ella me ayuda, pero ahorita últimamente hemos tenido muchos problemas. Okay. Ella me quiere pelear todo toda esa parte, todo ese, lo que hemos hecho, lo que hemos construido, lo que tenemos hasta ahorita en estos 8 años, pero pues obviamente yo le digo que pues no, que obviamente si es así, pues que se venda todo y que nos vayamos a partes iguales. Como no estamos casados, pues no sé qué pueda pasar aquí, si le correspondería algo. El carro pues está a mi nombre, el terreno está a mi nombre.
2: Ok.
5: Y aparte pues de todo eso, pues ha habido ciertas actitudes de violencia de ella para mí.
2: Pero ella puede buscar una compensación. O sea, la compensación es como decir lo que lo acabamos de decir también hace rato, ¿no? Yo tengo todos estos comprobantes para decir que yo, de ese bien en lo particular, yo ya pagué tanto porcentaje y aquí están mis pruebas. Ella lo puede pedir, ¿no?
5: ¿Sabes cuál es otro detalle?
2: Sí.
5: Que, por ejemplo, soy muy constante en perder las tarjetas, mi credencial de lector y todo ese tipo de cosas.
2: Sí.
5: Entonces, para mí es más fácil que cuando yo tengo dinero, mandarle dinero a ella y ella hace todos los pagos.
2: Okay.
5: Yo tengo obviamente de referencia, pues las, ¿cómo se llama? Las fichas de depósito, los envíos que hago de dinero, pero por lo regular nunca le pongo un concepto en concreto. Siempre lo dejo así al no sé, gasolina o pendejadas que le, sí, que le llego a poner, ¿no? Entonces ella igual me ha dicho que pues
0: casi por lo mismo de que suspenden
5: nada, he sufrido algunos golpes por parte de ella y así, pero como tal yo no tengo una prueba concisa de que ella me ha golpeado. Sí me ha dejado un ojo morado, arañones en la cara, en el cuerpo, moretones en el cuerpo, pero pues ella me lo ha dicho claramente, si tú vas y pones una demanda no te van a hacer caso.
2: No, yo creo que no, eso es incorrecto. O sea, yo creo que tú has sido, tienes ahí un pecado tú, que es la omisión, ¿no? Has sido omiso en hacer muchas cosas y yo creo que estás en muy buen momento para poder revertir esa situación con haciendo, pues, ahora sí que lo que te corresponde legalmente. El hecho de que tú tengas el camino del dinero, aunque no le pongas el concepto, lo ideal es que tenga el concepto, obviamente, ¿no? Y es lo que le da una categoría, ¿no? Un concepto de a qué estás haciendo. Pero si no lo tienes como tal, también puedes tú hacer una argumentación con todo lo que puedas tú mencionar, platicar y todo, que tengas incluso lo que decíamos hace rato, ¿no? Las pruebas, los WhatsApps, tenemos ahí la información. Acá te acabo de postar esto, pero el efecto es para esto, para que compres una despensa, para que pongas gasolina. Y es bien claro que ahí tienes ya un elemento de prueba, que es el documento, que es ahora sí que el depósito, la transferencia, y el otro es lo que le da una idoneidad a las cosas, o una idea, ¿no? Legal, es que tú puedas decir, aquí está el mensajito de texto que yo lo hice, pero no te esperes a que Lola te coma, porque yo siento que ahorita ya te está comiendo el tema, por eso es importante que te asesores y estamos para ti con mucho gusto aquí en Padilla Osterrot de Abogados.
5: Ok, muchísimas gracias.
0: Ahí está. Bueno, pues esperemos hayamos ayudado a gente el día de hoy. Yo creo que sí, mi querido licenciado Paco Padilla. ¿Tus redes?
2: Claro que sí. 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
6: No lo querías decir más rápido, Paco.
1: Gracias, licenciado Padilla.
0: Gracias, mi licenciado.
2: No, con mucho gusto, la verdad es que...
1: los tlacuaches un día más.
0: Un día más. Nos vemos próximo martes.
2: Próximo martes, aquí estamos a la orden, okay, para poder ayudar.
1: Ya veremos el tema el próximo martes, se ponen buenos, ¿eh?
2: Se ponen buenos.
1: Ya está Elsi Reyes con el concepcionario.
0: Así es, tips para ser un máster en el sexo.
1: Vamos a un corte.
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2: Gracias.
0: El tlacuache regresa en un momento.
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21: La temperatura, 28 grados.
22: 8.5.
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0: Ay, se te nota que eres bien adictazo, pero al tlacuache. Ya estamos de vuelta aquí en el tlacuache de los 40. Ya está aquí nuestra querida Elsie Reyes con el concesionario. ¿Qué vamos a ver el día de hoy, mi querida teacher?
1: Hoy vamos a hablar de las mejores técnicas para dar fabuloso sexo oral a órganos sexuales femeninos y masculinos. Esperemos que nos dé tiempo de darle a los dos.
0: Eso. Ahí está, no se muevan. Esto es el tlacuache de los 40. Vamos a una rolita y regresamos con Elsie Reyes.

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1: La defensa legal de Marilyn Cote, quien se hizo pasar por psiquiatra, ya consiguió el perdón de 9 de los 11 pacientes que la denunciaron ante la Fiscalía General del Estado de Puebla tras comprobarse que no tenía conocimientos para ello. Así lo reveló Idamis Pastor Betancourt, titular de esta fiscalía, quien señaló que la falsa psiquiatra seguirá en prisión. 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La presidenta de México, Claudia Sheinbaum, aseguró que es mejor estar en el sistema de salud federal IMSS-Bienestar a que las entidades continúen con sus servicios de salud estatales. Los 8 estados que mantienen su sistema de salud estatal son Aguascalientes, Chihuahua, Coahuila, Durango, Jalisco, Nuevo León, Querétaro y Guanajuato. 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La jefa de gobierno de la Ciudad de México, Clara Brugada, llamó a construir un nuevo modelo penitenciario en la capital que garantice

0: formación en la Defensoría Social del Pueblo con el objetivo de construir un nuevo modelo de exigibilidad de derechos.
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0: estamos de vuelta aquí en el Conceccionario con nuestra querida teacher, la maestra Elsie Reyes, ¿cómo no?
1: Esta banda tlacuachera del amor, erotizada, calenturienta y lista para poner a trabajar esas lenguas.
2: Antes que todo, felicidades, fue tu cumpleaños.
1: Sí, gracias.
0: La pasaste bien.
1: Deli, estuvo muy rico, estuvo súper divertido, con mucha banda. Una semanita ya parecía boda hindú. Una semanita de festejos. Primero fue la fiesta, pero luego que la cena con no sé quién, la salida, el date, el ya. Sí, ya. El fin de semana pasado ya estaba yo así de Dios mío, ya, que pare esto, que pare la masacre.
0: Así es, ya también.
1: Pero muy celebrada ando por todos lados.
2: Qué bueno, mi querida Elsie. El día de hoy, tips para hacer un máster en el sexo oral.
1: Exacto.
0: Fíjate, te voy a decir, la última vez nos hablaste del sexo oral femenino. Y la verdad, gracias.
1: Sí, yo supe que alguien lo había pasado muy bien por ahí.
0: Sí, gracias.
1: ¿Y por dónde quieres empezar? ¿Quieres empezar por órganos sexuales femeninos o masculinos?
2: Usted aquí es la teacher.
1: Porque la verdad es que puede ser que no nos dé tiempo de darle a los dos. Pero la banda tlacuachera tengo la sensación que es más masculina.
2: Y ya hablamos también la otra vez
0: de la femenina. Entonces, si quieres, empezamos por la masculina.
1: O sea, ¿quieres que le demos al señor Nepe?
2: Sí, pues venga.
1: Ok, para que usted se lo sepa pedir a su señora, a su señor, con quien tenga sus momentos de esparcimiento sexual. Algo que muchas ocasiones olvidamos de los órganos sexuales masculinos es que no todo es solo el pene. O sea, hay toda una periferia. Y esa periferia es la que permite, sobre todo, que se vayan enviando como las señales y se vaya creando este camino de sensibilidad hacia la zona más sensible del pene, que es, ¿cuál es?
0: El niés.
1: No.
0: Ah, los testículos.
1: No, lo que sientes más en todo el pene.
0: El glande.
1: El glande, exactamente, que es donde está la mayor concentración de terminales nerviosas. Pero yo sé que ustedes apenas lo ven con cierta erección y dicen, tú dale, tú ya pon ahí tu boca. Dale, pero bien. Y si empezáramos por deslizamientos de lengua, por ejemplo, en las entrepiernas, desde el ombligo hacia abajo, haciendo como una especie de estrella, como unos rayos de afuera hacia adentro, o sea, desde una ingle hacia el centro, justamente antes de que comiencen los testículos, también desde la otra ingle, desde el ombligo hacia abajo, y sobre todo también desde las entrepiernas. Yo sé que a lo mejor no están como tan acostumbrados a recibir caricias linguales o incluso manuales, porque pues ustedes simplemente cuando se dan amor a sí mismos van directito al pene. O sea, yo cuando le mando a algunos pacientes algunos protocolos de autoerotismo, sobre todo para control eyaculatorio, y les pido estimular testículos, es que me siento rarísimo yo masajeándome los testículos, me dicen. Y yo,
2: pues es que los masajeamos más cuando estamos viendo un partido de fútbol.
1: Pero eso no es masaje consciente de conciencia sensorial.
2: Exacto.
1: O sea, te estás ahí rascando y sacándote las pelusas, que sí. Esa es otra cosa. Es que Rulo hace unos movimientos aquí. Pero, a ver, hablando de testículos, voy a hacer rápido un paréntesis, porque ya saben que si no me voy por otros temas. ¿Ustedes se hacen un autoexamen testicular de manera frecuente?
0: Sí.
1: O sea, que realmente busque si no hay bultitos, si no hay algo, si no se sienten así como estambripos, toncitos por dentro que hayan crecido.
0: Hace rato que no, fíjate
1: que estires la piel, que veas.
2: Bueno, es que yo soy muy de huevo grande.
1: ¿Y eso qué tiene? Y no te vayas a tardar dos horas.
2: Me tardo dos horas por huevo.
1: Huevo.
2: Bueno, no tengo tiempo.
1: Y eso simplemente se hace, por ejemplo, ya que te vas a meter a bañar, piernita separada, que cuelguen bien, que cuelguen bonito. Y entonces hacer, no es per se masaje erótico, es sí deslizar tus pulgares con los dedos, el resto de los dedos en la parte trasera, y simplemente ver que no hayan bultitos, que no haya dolorcito, o que no sientas que hay como una madeja, digamos, de estambre por dentro, que eso puede pasar, que los mismos conductos se van enredando, que generalmente empieza a dar dolor, a veces hasta fiebre, pero a veces no checan, no van al urólogo hasta que ya tienen un huevo del tamaño de una bola de ping pong, digo, de ping pong, no, de béisbol.
0: Así es.
1: Pero bueno, volviendo al sexo oral. ¿En dónde me quedé? ¿Dónde estábamos deslizando la lengua?
2: En la estrella, en la ingles, estrella, entre piernas.
1: Exacto.
0: Ombligo también hacia abajo.
1: Ombligo hacia abajo. Y si me dicen, es que tiene mucho vello y mi güey, no sé qué. También deslizar la lengua por el vello se siente chido. Y entonces también ya atacamos, digamos, la zona mucho más cercana. El pubis y sí, los testículos. Y no salgan con estas cosas que luego ven en porno, porque luego sí lo solicitan de que uno se tenga que colocar las bolsas escrotales dentro de la boca.
0: Sí.
1: No, mijo, eso ya son palabras mayores, no todo el mundo tiene esa habilidad y hay quien no nos interesa desarrollarla. A mí no me interesa.
2: Podría pasar un accidente aquí.
1: Y además, sí. Pues,
2: sí,
1: o sea, nunca falta la que dice, ah, la voy a intentar nomás para darle gusto. Y pues puedes lastimar seriamente los conductos. Y pues no, o sea, el dolor, me imagino, debe ser complejo. Pero sí, deslizamientos de lengua mientras lo vas masajeando también puede ser con las manos. Y entonces sí, deslizamientos de lengua que vayan desde abajo, desde el tronco hacia arriba. Obviamente hacia el glande, que eso es literal lamer. Y ya que llegas a la zona del glande, algo que es súper importante y que llega a ser muy satisfactorio es hacer giros con la lengua, como si hicieras espirales, hasta donde sea cómodo. Queridas o queridos que dan sexo oral a penes, por favor, no quieran hacer estos asuntos de garganta profunda y te voy a demostrar y voy a ver. Y
2: la verdad, no.
1: Terminas con gag reflex, o sea, con arquearte, sí. Y aparte sí puedes vomitarte. Sobre todo si te echaste unos tragos. Y el otro día estaba viendo un asunto medio preocupante de que hay chicas que están empezando a tomar. Existen geles que yo no recomiendo para, digamos que tienen gilocaínas y estas cosas, pero que son lubricantes para el pene, para desensibilizarlo, con el objetivo de que no eyacules tan pronto. Yo nunca los recomendaré porque los protocolos son otros. Sí. Pero hay chicas que se lo están tragando, cubriéndose la garganta con el gel, para que no les duela aguantar y poder ir más a fondo. ¿Cuál es el objetivo, mana? Reina chula.
2: No tienes ni que ir hasta el fondo, no. Con que estés en el glande. Unos caloncillos.
1: O hasta donde sea cómodo. Exacto. Mano libre o mano la que tengas más, más hábil. En la base, con eso ligeramente subes, bajas, tiquitín, chichichín, y giritos, espirales en el glande, y no me cabeces, niña, no me cabeces, o niño, así como estrella porno de tas, tas, tas. No, el asunto.
2: Ya lo
1: no
2: habíamos
1: es...
2: hablado, ¿eh?
1: Sí.
2: Habíamos hablado que a veces luego la rutina, de repente llega.
1: Nomás duerme el pene.
2: Lo duerme.
1: Y por favor, un favor para ustedes. Eso de que te agarren la nuca o la cabeza y te la empujen es muy humillante.
2: Ay, sí.
1: No, cariños, no. Eso
2: es nada más para quitar el pelito. Y ver.
1: Exacto.
2: Y ver a los ojos.
1: Exacto.
2: ¿No?
1: Exacto. ¿Qué tal es que ver a los ojos a alguien mientras te está dando sexo?
2: Sí.
1: Es una cosa deli.
2: Eso es lo mejor. Exacto. Cero ahí el.
1: No, pero no, sí pasa, sí pasa.
2: Sí, claro.
1: Todo esto
2: pues sí, pero pasa mucho de esto. De que la gente, o sea, sí, realmente ve porno y cree que así tiene que ser.
1: Ah, claro.
2: El sexo. Y más en los jóvenes pasa, y dicen, ah, así tiene que ser, y de repente ya hacen.
1: A mí me pasa más con los cincuentones que que son los que están más evocados por ahí con porno viejo. Que encima viejo, que era todavía más violento.
2: Sí.
1: Porque hasta eso le han bajado 5 rayas. Bueno, no, tendríamos que ver qué parte.
2: Hay unas cosas que se
1: me desdigo porque hay un poquito de todo.
2: No está chido.
1: Hay cosas muy, muy, muy ruines y muy, muy grotescas. Sí, pero bueno, cada quien
2: sus gustos. No es como la sensualidad en la cama.
1: Exacto, y como tú dices, retirar pelito de la cara, así de que nos veamos a los ojos, o que si estás viendo que. Pues ahí ya se me hizo un nudo en la cabeza y no me puedes ni ver la cara. Igual, pero eso de que te agarren la nuca y que es como de ve a fondo y tú.
2: No.
1: O sea, mijo, no. Eso es violencia, aquí y en China.
2: Así es.
1: Y otro de los puntos también importantísimos, no es tanto qué tan a fondo en tu garganta llega, sino también el tipo de succión que creas. O sea, los deslizamientos de lengua alrededor del glande ayudan montones. Pero también hagan una especie de ventosas. O sea, la forma más fácil de entenderlo es cuando chupas una paleta de hielo, y que ya se te está medio deshaciendo y que como que quieres ya, quitarle
2: vas
1: más
2: agarrando agüita. Con la lengua lo que va, así es, ¿no?
1: No, que le haces como una chupada.
2: Así. Sí.
1: Ah. Y eso.
2: Ay.
1: Es que en radio es más difícil porque pues en los videos de Instagram que pueden ver en el Si Reyes de MTZ todas las técnicas que tengo, ahí es más fácil que vean. Así es como una especie de juntar los cachetes, como hacer dog face, así.
2: Ah.
1: Y es como que tratas como de soplar para adentro, pero chupas. Esas succiones y también masajear cubriendo tus dientes con los labios, es decir, haciendo como si estuvieras poniéndote un labial, pero sobre el glande.
2: Okay.
1: Esos masajitos solo con los labios también despiertan mucho más. A que si tú llegas, nada más bajas chon, te lo pones en la boca y te pones a cabecear.
2: No.
1: Eso es nivel muy básico.
2: Es muy básico.
1: Hay que jugar. Y además, administras más tu energía sexual porque no te cansas tan rápido. O sea,
2: claro.
1: Llega un momento donde la mandíbula.
2: Sí, ya.
1: O sea, ya.
2: Sí.
1: Y no es menester que sí o sí esa persona eyacule en ese momento. O sea, puede haber otro tipo de artes, pueden haber artes rusas, manuales, penetración, etcétera. No se me obsesionen con que es que no, de aquí no se va hasta que lo logre. Y otra cosa, si va a suceder o está cercano a suceder, si no se consensuó antes, por favor, retírate o avisa el típico, ya me voy a ver. Porque eso de que sucede eso de que suceda en la garganta, no a todo el mundo le gusta.
2: Hay que avisar.
1: Digo, hay quien lo disfruta muchísimo, ¿no? Sí. Y que dice, ay, a mí me encanta y hasta deglutirlos y...

0: No. Dices, ya,
1: ya, por favor.
0: No, no se me duerman. Ahora vamos para la otra parte. Vámonos a darle sexo oral a los órganos sexuales femeninos.
1: A ver, échalo.
0: No, échame tú. A ver, ¿tú qué disfrutas de dar sexo oral?
1: Pues me gusta dar el placer y ver eso, o sea, al dar el placer.
0: Ver que esa persona está sangoloteando,
1: exacto,
0: de la felicidad.
1: Exacto. Yo recuerdo lo que dijiste, es muy importante los pliegues, ir de uno en uno.
0: Exacto.
1: Ir estimulando hasta el final, sí, llegar al clítoris, ¿no?
0: Exactamente. Y así como hicimos esta estrella en órganos sexuales masculinos, también hay que hacerlo en femeninos.
1: En los femeninos. Creo que es bien importante empezar de poco a poco. Y es mucho más satisfactorio que nada más llegar allá.
0: Y que además sí, o sea, yo sé que para muchos sí fue un gran hallazgo descubrir el clítoris y que se les agradece, porque muchos no.
1: Sí.
0: Pero una cosa es que lo hayas descubierto y otra cosa es que solo te enfoques ahí.
1: Ahí, porque entonces también lo duermes.
0: Ay, totalmente.
1: Y también es que es como en todo, hasta en los besos, ¿no?
0: Ajá.
1: O sea, también puedes llegar a los besos poco a poco, o sea... Yo creo que todo, entre que sea poco a poco ir creciendo, creo que eso es lo que estimula una buena relación sexual.
0: Y además la estrella que hablábamos desde radios desde fuera hasta adentro, siendo el centro, digamos, el clítoris, en el caso de personas con órganos sexuales femeninos, parte desde los pezones. O sea, los pezones masculinos sí son muy sensibles, pero además las personas que nacimos con vulva, tenemos un contacto, digamos, un reflejo de los pezones hacia el útero. Entonces, por eso a veces hay quien puede tener orgasmo solamente con que le estimulen oralmente los pezones.
1: Exacto.
0: O sea, le den caricias orales, le den algún tipo de succión, etcétera, porque sí hay como un reflejo. Y que dices, ¿cómo? ¿Por qué? ¿En qué momento tuve un orgasmo si este güey ni siquiera se acercó? Allá abajo estaba dándome estímulos en los pechos. Y tiene que ver precisamente con esto. Entonces, desde ahí, si tú empiezas deslizando lengua desde los pechos, obviamente pezones, bajas por abdomen. Y esto también me gusta puntualizarlo porque me pasa mucho con pacientes que me dicen, es que me da pena que me pase la lengua por la barriga porque no me gusta mi panza, porque tengo estrías, porque tengo cesárea, porque, o sea, la panza es perfecta, no importa si está...
1: Ya estás ahí.
0: O sea, exacto, además...
1: Ya, ¿verdad? Ya estás ahí, ya
0: en pelotas. Se siente rico, ¿no? Para eso está.
1: No, la verdad es que yo creo que eso sí es bien, bien fundamental, no estar inseguro. Porque automáticamente le comunicas eso a la otra persona, ¿no?
0: Y a ti, o sea, tú te pones a fijarte que si yo tengo varices, por ejemplo.
1: ¡No, hombre!
0: O tu chava tiene, no sé, celulitis. No, que la tuya no debe tener porque tiene tremendo cuerpazo. No, bueno, por ejemplo, yo tengo varices.
1: Ay, no, pero no importa, o sea.
0: Y te lo juro que yo una vez me descubrí que yo me maquillaba las piernas, así como si tuviera llamado de tele como actriz, para que se me vieran bronceadísimas cuando me quedaba a ver con un vato. Y después dije, a ver... O sea, yo no voy por la vida, hay que ser congruente, diciéndole a todas mis pacientes y a todo el mundo que me sigue en redes, el cuerpo es perfecto porque es tuyo y el punto es que se acabó.
1: Exacto.
0: Que me vea la varice, ¿no te gusta mi varice? Me dijo, adiós.
1: Yo creo que eso aparte es parte de cuando realmente ya
0: y de la sensualidad.
1: Y cuando realmente hay orgasmos y es cuando te dejas llevar y te vale madre todo.
0: Exacto, nadie se anda fijando en tu varice, tu celulitis.
1: Nadie se anda fijando en nada. Y lo importante es que uno no se sienta así porque automáticamente creo que lo
0: comunicas.
1: Lo comunicas, ¿no? Y entonces empieza ahí la onda. Yo creo que hay que dejarse llevar.
0: Exacto, y en el momento, cuerpo es perfecto así.
1: Hay que hacerse de todo.
0: Hacerse todo. Y también esa estrella desde las rodillas, bueno, desde la parte interna de las rodillas, subiendo por entre piernas, también deslizar lengua, haciendo masajito. Y la cátedra de la que el otro día platicábamos y que tú repetiste, los famosos pliegues, las bisagritas a cada lado del clítoris, o más bien que terminan en clítoris. O sea, si ustedes abren unos labios mayores, que son los que están cubiertos de vello, depilados con figuritas kaki en sus Barbies, en el momento en que los abres, ahí vas a encontrarte con los labios menores. Esa unión entre los labios menores y los labios mayores, esa bisagrita, ahí hay muchísima sensibilidad. Eso es mucho más importante estimularlo junto con el vestíbulo vaginal, o sea, la entrada de la vagina, antes que el clítoris.
1: Claro.
0: Porque para cuando tú llegas al clítoris...
1: Y los exteriores también, ¿no?
0: Los exteriores también. Y... ¿Platicamos esa vez el girado de cabeza y agarrar uno de los labios con tus labios?
1: Sí. Como darles besitos.
0: Ese fue el que hiciste, ya me acordé, ahora mismo me acordé de que era esa técnica justo de pescar, o sea, tú giras tu cabecita con tus labios, solo labios, no dientes.
1: Solo labios.
0: Tratar de tirar ligeramente, haciendo como poniéndote labial, de nuevo, esos labios menores.
1: Exacto.
0: Y ya justamente que estamos

0: En el clítoris y más con estos nuevos descubrimientos que se han dado este año, siempre tratar de que haya que haya giros alrededor del clítoris y no tanto puntualmente.
1: Ay.
0: El otro día me decía Mariana Sebane, porque coincidimos en un programa de Netas Divinas, me decía Mariana Sebane, es que ponen lengua de camello. Y yo, ¿cuál? No, de loro. Y yo, ¿cuál es la lengua de loro?
1: Como duro.
0: Así toda dura. O sea, la ponen toda dura y entonces en lugar de que sientas cómo se desliza, nada más es así como que si te estuviera dando con una cosa dura y así de...
1: Claro.
0: Y así de quítate. Y yo lloraba de la risa en pleno programa. Porque sí, o sea, la cosa es como cadenciosa. La lengua también relájenla. ¿Quién les dijo que tienen que poner...
1: dura.
0: Toda dura la lengua. Y así... Porque necesitamos no solo acuosidad, sino también ritmo, cadencia, cosa rica. Y esta combinación, esto sí es nuevo. Ya habíamos visto la de estimulación de zona G al mismo tiempo que la mesclítoris.
1: ¿De qué?
0: ¿Estimulación de zona G? No.
1: ¿Cómo es de zona G?
0: Zona G. O sea...
1: Ah, de la zona G.
0: Mal llamado punto G. Que no
1: con
0: es...
1: el dedo.
0: Ajá. Con uno o dos dedos, sacando cajoncito.
1: La parte de arriba sacando cajoncito,
0: sacando,
1: ¿no?
0: Para quien no escuchó esa vez, aquí, muy importante, la zona G no es un punto, no se pongan a buscar un chícharo. Es que hubo un tema en los años 80 con un libro que salió, que se llamaba My G-Spot.
1: Sí, eso,
0: ajá,
1: ¿no?
0: De Beverly Whipple. Y que dijo, no me preguntes dónde lo sacó, porque ella ni siquiera había hecho disecciones de cuerpos, nada. No me preguntes dónde lo sacó Beverly Whipple, y dijo, es como un guisante, ¿no? Y entonces, ahí tenías en los 80 y en los 90, todo el mundo buscándose un guisante ahí adentro. Así de, pues, ¿dónde está mi punto
1: G? Es la pared.
0: Es la pared adelante. O sea, si tú...
1: La pared adelante.
0: Apenas entras con tus dedos viendo hacia ti, como si fueras a abrir un cajoncito.
1: Como ven para acá.
0: Como ven para acá, apenitas en la primera falange hacia adelante y hacia abajo. O sea, haz de cuenta que quisieras abrir el cajón, pero jalarlo al mismo tiempo para abajo. Ahí vas a sentir una zona más rugosa que el resto de las paredes vaginales, que son más lisas. Y simplemente se siente rugosito. No hay ningún guisante, ninguna bola, ninguna cosa rara.
1: Nada más es la pared.
0: Esa paredcita de adelante, si tú vas estimulándola, vas a sentir que probablemente crece, a veces crece mucho, a veces no tanto, depende de las anatomías. Si tú solamente haces ligera presión, así, hacia
1: ligera,
0: abajo.
1: Ligera, ahí también no empiecen con...
0: Sí, al rato sí, cajoneando.
1: Sí, cajoneando, ¿no? Ahora, también recuerdo la otra, que es la parte baja, que es la que estimula también lo que viene siendo la lubricación y todo.
0: Ajá,
1: eso, ¿no?
0: A cada lado están las glándulas de Bartolino, que son las que nos permiten lubricar. Pero esta combinación que te decía de sexo oral, tú estás como jalando el cajoncito sin mover los dedos y le das giritos al clítoris. ¿Por qué va a haber ahí una reacción, digamos, conjunta? Porque los tallos clitoriales pasan a cada lado de donde tú tienes puestos tus dedos.
1: Ok. Entonces todo este sistema nervioso que tiene el clítoris, ramificaciones.
0: Ajá. Uh-huh.
1: Me encanta.
0: Y va despertando absolutamente todo. No todo el mundo le encanta que acabo eso como una alberca. Entonces también, pues no siempre tanta baba, mijo. Gracias. Porque pronto, ayer ya hasta quien escupe, porque eso ya vi que se los heredó el porno. Sí, como que escupen.
1: Ay, no.
0: Entonces es como de, ay, ¿qué estás
1: haciendo?
0: O sea, que así de... No, o sea, con la lengua es suficiente. Tenemos boca seca, no hay problema. Que hay un vasito con agua, lubrica tu boquita. Oye, hay lubricantes de sabor.
1: La alberca es esa parte.
0: Pero eso de que te escupan es como...
1: No.
0: ¿Qué te pasa? O sea, no, vato, no.
1: Entonces, no, qué horror. Paremos ahí.
0: Más deslizadita la cosa. Y pues ahora sí que esa y muchas más técnicas ya saben que tenemos en mis talleres en línea.
1: En tus talleres, mi querida Elsie. Que además, ahí está.
0: Hay descuento tlacuachero, ya lo saben. O sea, si entran a mi Instagram, que es Elsie Reyes MTZ, en mi bio, ahí están todos los links. Ya saben que está el del arte de penetrar, en donde vimos todas las zonas corporales, que están penetrar.boletopolis.com. También está el de control eyaculatorio, orgasmo femenino, orgasmo masculino. Y allá los veo.
1: Ahí está, en Boletópolis.
0: En Boletópolis están todos, pero sobre todo los links directitos, ahí los pueden ver si ahorita no tienen dónde anotar. En mi Instagram, Elsie con Y Reyes MTZ.
1: Me encanta. Pues ahí está, mi querida Elsie. Creo que no quedó duda.
0: Esperemos que no.
1: Y si queda duda, pues ya saben a dónde ir. Vamos a hacer una rolita. Regresamos con rolita tlacuachera, ¿eh? Si esa es de no te va a gustar, pues no nos gustó.
0: Vamos. Y no escupan,
1: no escupan, por favor. No empujen la cabeza.

0: Llámanos a la cabina 5551-668101 o WhatsApp 5549-488899. Hacemos una pausa.
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1: 8:43.
16: Ay, se te nota que eres bien adictazo.

0: La Tlacuachera.
1: Bueno, ya mucho jijiji, jajaja, glu, glu, glu.
2: Ahora sí.
1: Mucho que ya. Sí, que de sorpresa, que no sé
2: viene,
1: qué.
2: Vienen los choques ahorita.
1: Ya, rapidito, ¿no? Ya, para terminar.
2: Vámonos,
1: no te soporto, no te soporto.
2: Soporto.
3: Si se aman, se adoran.
2: Yo ahora sí, mi querido Rulo, mi querida Elsi, mi querido Moroco, estamos compitiendo
1: en la rolita tlacuachera
2: para dedicar. Así que ya saben los números en cabina:
1: 55-51-668-101, 80-061-1000 WhatsApp,
2: 55-49-48-8899.
1: Veamos
2: la primera rola, Moroco.

0: pasa?
1: No ven que estaba echando
0: ahí está
1: concierto.
0: La probadita. Julión Álvarez, regalo de Dios. La que sigue, Morocco. Eres
1: para mí. Ah, ay, qué rumba. ¿Cómo saliste? Eres
0: para mí. ¿Esa de quién es? Adelante. Morocco, preséntala. No se oye.
2: Esto es Julieta Venegas, eres para mí.
0: Se tarda en presentarlo para que se oiga más.
1: Ya, quita tu rola, ya.
0: Le diste mucho antes.
1: Sí.
0: La que sigue, Morocco.

0: Antes que al mío.
1: Antes que al mío.
0: Bonita rola para dedicar.
1: Es buena, ¿eh?
0: Es buena. Y convertirlo en brillo. Ya.
2: La que sigue, por favor, la de Elchi.
3: Oye, ya. Ya me está gustando más de lo normal.
1: Despacito.
2: Preséntala, por favor.
4: Despacito. Así quiero que nos den a todos.

0: Ahí está, Despacito de Luis Fonsi. Tenemos Regalo de Dios de Julián Álvarez, Los Claxons con Los Ángeles Azules, Antes Que el Mío.
1: Julieta Venegas.
0: Y Julieta Venegas, Eres Para Mí.
2: Para Mí.
0: Bueno.
3: ¿Qué pasó, mis tlacuaches?
0: ¿Quién habla?
3: El David.
0: ¿Qué no, pasó?
2: No, es que ya. David,
1: no nos David, hagas esto.
0: No, justo a esta hora. David, ¿sabes todo lo que ha pasado?
1: Y marcaste,
0: ¿verdad?,
1: en la mañana, David, condenado.
0: ¿Sabes todo lo que ha pasado, verdad? Ya habló, ya hablaron.
1: Ya se reportaron para acusarte.
0: Ya contaron el otro lado de la historia, David.
3: Lo escuché. Pero
1: por eso no te estabas escondiendo.
0: Bueno, mañana, a ver, mañana, ¿qué tenemos?
1: Mañana está Armando Reina, el Papa Inocencio.
0: Ah, bueno, a lo mejor te puedes confesar. Con los padres,
3: Papa.
0: O puedes en el juicio también ver tu caso, podemos ver.
3: El juicio es buenísimo.
0: La gente está esperando tu parte. El juicio, ahí se presentó la otra parte. Creo que te corresponde ir a hacer una contrademanda.
1: Y que des la cara.
0: Que des la cara, David.
3: No, vamos a dar la cara.
0: Ok, mi querido David. ¿Por cuál votas?
3: Antes que nada, ya estalqué a Elsie Reyes. Uf, con todo.
2: Ok, ¿cómo estás, cariño?
0: No paras, David, de verdad. Puerco. Yo ya dudo que estés casado.
3: Está preciosa, y les voy a decir algo. Esa voz, hermanos, me pone bien cachondo. Ese tipo de voz.
0: Seguro
3: de
0: la mía también, ¿no?
2: No es que nos confunden.
0: Ya digo, es que de las dos.
1: Frankie Monstruo, todos, ¿no?
2: Y lo que ustedes no saben es que a veces el programa lo estoy haciendo yo y la gente piensa que es el diablo.
0: Así es. Ya cuando me da huevo, mando a él.
2: Gracias, cariño.
0: ¿Por cuál votas, David?
3: ¡Vámonos por Julián Álvarez!
0: ¡Eso! ¡Regalo de Dios! Gracias, mi David.
1: Mañana nos vemos.
4: Estaré contigo. Para lo que
2: ya ni porque me escondió.
4: Sí, pase lo que pase. Voy a estar ahí.
0: Ya.
1: Bueno.
0: Ya.
5: Oli,
0: ¿quién habla?
5: Arroba Panquechito.
0: Ay, Panquechito, ¿cómo estás, Panquechito?
5: Oye, agradezco todo lo que dices. A ver si lo llevan a cabo.
2: Eso, mi reina. Y hay que aprender a decirles cómo, dónde y por qué.
1: Y tú también dirige ahí la orquesta.
5: Yo también estoy súper a favor de eso, de que te bajen. No. Tampoco va conmigo.
2: Y que tampoco te escupan, mamacita.
0: Eso, Panquechito, ¿por cuál votas?
5: Por la de Los Claxons y Los Ángeles Azules.
1: Muchas gracias, Panquechito. Gracias por tu voto. Siempre cuidar a tu corazón antes que el mío.
0: Bueno.
3: Bueno.
0: ¿Sí, quién habla?
2: Sí.
1: Bueno.
0: Se nos fue. Siguiente llamada, por favor.
5: Oli.
0: Bueno. Oli, ¿quién habla?
5: Gatúbela.
0: La Gatúbela. ¿Cómo vas, mi Gatúbela?
5: Todo más o menos. No me hablaré.
0: ¿Hablan justo para el chisme ahorita?
1: No, ahorita estamos en...
0: ¿Por cuál votas?
2: ¿Por cuál votas, mamacita? Te mandamos abrazos.
5: Yo solo quiero cuando pague esa botella, Eduardo.
0: Sí.
5: Chupármela con ustedes también.
0: Okay. ¿Ah, oíste hoy? ¿Sí oíste? ¿Por cuál votas?
5: Por Los Claxons.
1: Gracias. Muchas gracias, Gatúbela. Punto para el amable productor de este programa.
0: Ya.
1: 2-1-0-0.
0: Bueno. ¿Sí, quién habla?
6: Habla Oscure.
0: Oscure. ¿Por cuál votas, Oscure?
6: En las buenas y en las malas.
0: Estaré contigo.
1: Julián Álvarez, súbele, Morocco.
0: Venga, Morocco. Es mirar tu linda carita. Sonreír. ¡Auch!
1: 2-2-0-0.
0: Cerongas.
1: Bueno.
0: Sí, ¿quién habla?
7: Rocha de Guadalajara.
0: Mi querido Rocha, Los 40 Guadalajara FM.
7: Por Julián Álvarez.
0: ¡Eso, no, señores!
2: Hombre. Ya me di cuenta que vez siempre más. La banda es lo que funciona.
1: Una vez
0: de
1: más.
0: De los dos. Así es. Gran semana, gracias. Gracias a todos los que votaron por Julián. una vez más.
1: Me siento ganador porque lo soy.
0: 2-3-2-0-0 gas. Así es, gracias Elsie Reyes.
2: Gracias, Chiche, mi amor, les mando besos a todos.
0: Mi querido Rulo.
1: Gracias, Pelea. Papote, te amigo, quiero.
0: Apoyo, productor. Y allá rifándose en la cabina el ingeniero Morocco.
2: Abrazos, Morocco.
0: Mañana en punto de las 6
1: nos vemos aquí en el Tlacuache de los 40.
0: Échale, Julián.

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1: La temperatura, 27 grados.
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soy Úrsula, estoy contigo nuevamente por acá en Los 40 Veracruz, lista para acompañarte a que terminemos juntos una nochecita más. Hoy martes 18 de agosto y quédate hasta las 11 de la noche porque tengo muchísimo que contarte y también muy buena música para acompañarte. Y te invito a que en este momento subas una story, nos etiquetes para que nos muestres desde dónde nos estás escuchando y sepamos a quién estamos acompañando. Arroba Los 40 Veracruz en Instagram, en Facebook o en TikTok. Y a mí me encuentras como @Úrsula Herrera. Te dejo con más música, no te despegues de Los 40 Veracruz.

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1: 9:10.

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Y si tú eres fan de Spider-Man, seguramente ya viste por ahí que Miles Morales volvió a aparecer en internet, aunque no precisamente de la manera en la que Sony hubiese querido, porque resulta que se filtró material de Spider-Man Beyond the Spider-Verse, la tercera película de esta historia, y las redes obviamente explotaron. Lo que comenzó a circular es un avance de aproximadamente 4 minutos que habría sido mostrado previamente de manera exclusiva en una CinemaCon, y lo curioso es que era material que todavía no estaba completamente terminado, así que no es necesariamente el tráiler oficial que veremos públicamente, pero sí nos dio una idea de por dónde irá esta historia. La película retomará exactamente donde terminó Across the Spider-Verse, con Miles atrapado en la Tierra 42, ese universo donde él nunca se convierte en Spider-Man y donde su versión alternativa es The Prowler. Y volveremos a encontrarnos con personajes como Miguel O'Hara, The Spot y otros Spider-People que conocimos en la peli anterior. Y todo apunta a que Miles seguirá intentando salvar a su papá mientras se enfrenta a esa idea de que existen acontecimientos que supuestamente sí o sí tienen que pasar en todos los universos. La buena noticia es que la peli sigue en pie y ya tiene fecha de estreno. Va a ser el 18 de junio de 2027 cuando podamos verla al fin en cines. Todavía falta un buen rato, pero el suficiente para prepararnos, porque va a ser el cierre definitivo de esta trilogía que comenzó en 2018. Así que luego de tantos años de espera, Miles Morales oficialmente está de regreso, aunque antes de lo esperado, y ahora solamente falta que llegue el 2027 para disfrutar de ese final como se debe. Seguimos con más No te despegues de Los 40 Veracruz.

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1: Son las 9:23.

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2: Ya estamos de regreso. Sigue con Úrsula en Los 40.
10: 9

contigo en los 40 Veracruz y hay algunas noticias que son un tanto difíciles de compartir y esta es una de ellas porque Hayden Panettiere murió a los 36 años y seguro has visto por ahí las redes repletas de sus fotos o recuerdos de algunos de sus personajes o proyectos y es justamente como homenaje, ya que falleció apenas este domingo 16 y la noticia golpeó sorpresivamente a muchísimos. Y si no logras recordar quién es, seguramente el nombre te resulta familiar, porque Hayden comenzó a trabajar desde que era prácticamente una niña. Uno de sus primeros grandes trabajos fue en Malcolm el de en medio, donde interpretó a Jessica, una amiga de Malcolm, que aparecía recurrentemente en la serie. Pero unos años después llegaría el papel que la convertiría en una estrella internacional, Claire Bennett en Heroes. Esa chica aparentemente normal que descubría que tenía el poder de regenerarse y que terminó convirtiéndose en uno de los personajes más recordados de esa serie. También la vimos en películas como Remember the Titans, Ice Princess o Princesa sobre Hielo de Disney y por supuesto dentro de la franquicia Scream, donde interpretó a Kirby Reed, un personaje que regresó años después en Scream 6 para la alegría de muchísimos fans del terror. Y hubo otro proyecto que fue importantísimo en su carrera, Nashville. Ahí interpretó a Juliet Barnes, una joven cantante de country que buscaba convertirse en una de las grandes estrellas de la música. Ese personaje que también le permitió mostrar otra de sus facetas porque Hayden también era cantante y no lo había explotado al máximo hasta que llegó a ese papel. Incluso prestó su voz a Kairi en Kingdom Hearts y a la hormiguita Dot en Bichos, una aventura en miniatura. Así que su trabajo estuvo presente en televisión, en cine, música y hasta videojuegos. Y tal vez por eso esta noticia pegó tanto, porque ella llevaba más de 3 décadas trabajando frente a cámaras y todavía tenía apenas 36 años. Su última peli fue Sleepwalker, estrenada este mismo año, así que su carrera estaba todavía muy presente y hoy toca recordarla por todos esos personajes que nos acompañaron en distintos momentos y sobre todo por una carrera que comenzó desde muy pequeñita y que dejó una huella enorme en la televisión y en el cine. Tú cuéntame, ¿la recuerdas? Seguimos con más aquí en Los 40.

regreso contigo en los 40 y te cuento que Karol G tenía una sorpresa preparada para los fans de su Tropi Tour en Los Ángeles y terminó siendo muchísimo más grande de lo que cualquiera esperaba. Y es que durante la segunda de sus tres fechas agotadas en el SoFi Stadium, Karol G anunció que iba a cantar Still por primera vez en vivo. Pero había otro detalle y era que Bruno Mars también estaba ahí. Antes de que apareciera, las pantallas de repente avisaron al público que no solo iban a escuchar la canción por primera vez en concierto, sino que además iban a grabar el videoclip oficial ahí mismo, con todo el público como parte de la experiencia. Imagínate estar ahí. Entonces sale Bruno Mars al escenario, llama a Karol G, Princesa Carolina, y juntos terminan interpretando Still, la colaboración que forma parte del álbum No Me Arrepiento de Sentir Tanto, que habla sobre ese miedo de perder a alguien que amas y sobre seguir queriéndolo incluso cuando las cosas duelen. Así que imagínate ese momento tan intenso en un estadio llenísimo. Visualmente también se lucieron, porque Karol con un vestido azul lleno de brillo y Bruno de blanco con detalles florales, y para cerrar una lluvia de confeti dorado que encantaron a todo el público. Pero lo mejor es que todo quedó grabado para el videoclip, así que quienes estuvieron esa noche en el estadio pueden decir que no solamente vieron el debut en vivo de Still, también fueron parte del video musical. ¡Qué manera de hacer una colaboración, de verdad! ¿Tú qué opinas de esto? Seguimos con más aquí en Los 40 Veracruz.

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1: Son las 9:51.

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escuchando Los 40 Veracruz y hay noticias que nos hacen sentir que regresamos directamente a nuestra infancia o a nuestra adolescencia, y esta nos lleva directito a Nickelodeon porque Netflix acaba de lanzar el tráiler de Hollywood Arts, el spin-off de Victorious, ¿la recuerdas? Y sí, tenemos de regreso a Trina Vega, interpretada una vez más por Daniela Monet, pero ahora con un pequeño cambio. Ya no es estudiante, Trina vuelve a Hollywood Arts, sí, pero ahora como maestra sustituta de actuación, y termina acompañando a toda una nueva generación de estudiantes que quieren convertirse en artistas. Y esta nueva serie nos presenta personajes completamente nuevos, con sus propios talentos y personalidades, pero manteniendo ese ambiente extraño, musical y muy creativo que hacía tan especial a Hollywood Arts. Y para quienes vimos Victorious, sí hay guiños y lugares que vamos a reconocer. Incluso recrearon varios elementos del escenario original para que realmente se sienta como pegarnos en la verdadera nostalgia. También habrá música nueva, covers, una nueva canción principal, así que claramente no vamos a perder esa parte musical que era tan importante en Victorious. Y algo interesante es que Daniela Monet no solamente regresó como Trina, también es productora ejecutiva y estuvo involucrada en la elección del nuevo elenco, así que esto no es exactamente un regreso de Victorious como lo conocíamos, sino una nueva historia dentro de ese mismo universo. Y oficialmente ya tiene fecha de estreno. Hollywood Arts llegará a Netflix el 15 de octubre, y no sé tú, pero yo ya estoy esperando a ver qué tanto caos puede provocar el famosísimo personaje de Trina Vega ahora que tiene un salón repleto de alumnos bajo su responsabilidad. Cuéntame, ¿la recuerdas? ¿Llegaste a ver Victorious? ¿Te emociona este regreso tanto como a mí? Seguimos con más No Te Despegues de Los 40 Veracruz.

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los 40, la radio de los conciertos, y hay algo que definitivamente no veíamos venir este año, y es que Benny Blanco hizo un álbum completamente en español. El productor detrás de algunos de los hits más grandes del pop de las últimas décadas acaba de lanzar Hermoso, su cuarto álbum y además su primer proyecto completamente en otro idioma. Y me parece bastante interesante porque Benny Blanco no es precisamente un artista que asociemos con un solo género. Él ha estado detrás de canciones de artistas como Katy Perry, Justin Bieber, Ed Sheeran y muchísimos otros, pero ahora él decidió hacer algo distinto, agarrar todo lo que ha aprendido durante años trabajando con artistas y convertirlo en un proyecto completamente suyo. Y el resultado fue un disco cortito, son solamente 8 canciones, dura unos 16 minutos aproximadamente y funciona como una pequeña colección de postales de la música latina, porque aquí hay de todo. Tenemos regional mexicano, cumbia, reggaetón, sonidos tropicales, pop, y lo más interesante es la cantidad de artistas que reunió. Está Selena Gómez junto a Becky G en Te Olvido, que ya hemos escuchado por aquí, y que tiene ese sonido de cumbia pop súper pegajoso. También está Neton Vega en Un Poco Perdido, que abre el álbum con una mezcla de regional mexicano y pop. Está también Bebe Trix en Joven y Salvaje, o The Marías en Memoria de Paz, Mora y Obi on the Drums en Ay Bendito, y Mike Towers en Degenere. Y hay dos canciones que llaman mucho la atención por lo distintas que son. Una es Te Amo, que dura solamente 41 segundos y funciona como una declaración de amor. Y luego está 5, que dura, sí, 5 segundos. Es casi un guiño, un interludio antes de entrar al cierre del álbum. Y creo que lo más interesante de Hermoso es entender qué está haciendo Benny Blanco aquí. No quiso hacer un disco que sonara todo igual ni construir una historia muy específica. Su intención fue nada más explorar distintos sonidos latinos y sobre todo expresar el cariño que tiene por la música latina. Y eso también se nota en el equipo que eligió, porque cada artista llega con su propio sello y no escuchas lo mismo cuando aparecen cada uno de ellos. Cuéntame, ¿ya lo escuchaste? ¿Qué opinas de esta nueva propuesta? Seguimos con más aquí en Los 40 Veracruz.

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0: Muchas gracias.
1: Wow.
0: Peliculón, en verdad.
2: Basada en hechos reales. Sí. De un evento histórico. ¿Qué estábamos haciendo cuando fue la última captura de Joaquín Guzmán Loera, el Chapo Guzmán?
3: Claro.
2: Eso ocurrió a principios de 2016 y justo de eso va esa película.
0: El trabajo que hiciste, excepcional, como siempre, muy
2: el
0: elegante.
2: El trabajo de Noé Hernández, todos. De Héctor Kotsifakis, dos de los mejores sí. actores que tiene este país.
4: Y de Chava Cartas, que bueno, ustedes ya tienen historia juntos.
2: Sí, curiosamente, Chava Cartas y Francisco González Compeán hicieron la primera película que yo hice en toda mi vida, que fue Amarte Duele. Chava Cartas estaba como director de fotografía y Francisco González Compeán estaba como productor en Altavista Films hace 26 años.
1: Ah, pues ahí te vieron disparar y dijeron por eso.
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4: Ya son las 10:30 y estás en Los 40 Veracruz.

estoy de regreso contigo en los 40 y ya sabes que también tenemos abierta la dinámica de Premier 40. 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En el brunch con Ana Maite de 11 de la mañana a 1 de la tarde o el programa de premios de Janaí de 3 a 4 o conmigo pero de 4 a 6 y por ahí en esos horarios puede llegarte una llamada sorpresa para participar al aire en alguna de nuestras dinámicas y con eso ahí sí ya vas a poder ganarte tus accesos dobles para que disfrutes de esta gran película. 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

10:40 Veracruz, pero ¿qué crees? Ya llegó el momento de despedirnos y me voy no sin antes agradecerte por haberme dejado acompañarte a terminar una nochecita más. Hoy martes 18 de agosto y recuerda que nos escuchamos nuevamente mañana en punto de las 4 de la tarde, también para participar en la dinámica y que te ganes tus accesos para Premier 40. Ya te platicaba hace ratito cómo está la jugada y si te vienes uniendo y si vienes escuchando, chécala en nuestras redes @los40veracruz. En Instagram también sigue muy pendiente de Facebook, de TikTok. A mí me encuentras como @UrsulaHerrera. Y ahora sí, me despido. Que tengas una excelente noche. ¡Mua! Te mando un besote. Muchísimas gracias a Rafa en operación, a César en producción. No olvides subir el volumen a todo lo que te hace feliz. Yo soy Úrsula y me acabas de escuchar en Los 40 Veracruz.

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17: La temperatura, 26 grados.
6: Las 11.

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1: 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La temperatura, 29 grados.

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0: 10:16. 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

0: Crews, ¿cómo están? Bienvenidos sean ya a mitad de semana. Aparte, estamos en mi día favorito, el 19. Claro que sí, es mi número favorito, uno de mis números favoritos, por si ustedes no sabían. Ahora lo saben, así que va a ser un buen día, porque aparte tenemos mucho que compartir con ustedes. Yo soy arroba AnamaiteM en redes sociales y está conmigo en esta hora Leo Ortiz, así que Leo, ya te la sabes.
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0: Vámonos con el menú de este día porque tenemos varias cosas. ¿Y con qué vamos a comenzar? Con una mimosa que a mí me va a dar risa compartirles esta mimosa. Yo cuando me enteré de la noticia todavía, yo creo que hasta ahorita todavía no me lo creo. ¿Ustedes imaginan que exista una universidad del perreo? Sí, universidad del perreo. Pues podría llegar más rápido esta universidad del perreo. Más rápido de lo que creemos. Yo me voy a meter a esa universidad, les quiero decir, espero que me enseñen a perrear como una pro. Pero bueno, de eso vamos a estar platicando en nuestra mimosa. ¿De dónde viene esa idea? ¿Quién va a fundar? ¿Quién va a ser el padre fundador de la escuela, de la Universidad del Perreo? Al rato se los comparto. Y bueno, en nuestro plato fuerte vamos a tener temas de salud. Ayer les decía, vamos a hablar sobre el famoso SIBO, la colitis, también la gastritis, el uso de probióticos y prebióticos, porque a veces decimos, ay, o sea, es que yo todos los días consumo probióticos y prebióticos. ¿Pero qué tan bueno es? ¿Los necesitas tú? Curioso, interesante, al rato lo vamos a hablar. Y vengo con postre doble, claro que sí. En esta ocasión vamos a comenzar con la dinámica para ir seleccionando a nuestros semifinalistas para que alguno de ustedes se gane una laptop. Acuérdense que previamente tuvieron que registrarse. La dinámica la tuvimos en nuestras redes sociales. Y bueno, si se registraron, entonces mucha atención a su celular. Ya lo saben, quítenme el desvío de llamadas porque si no, me paso con el siguiente, ¿eh? ¿Con qué vamos a jugar? Con el minuteto. Así que desde ya pónganse a repasar lo más que puedan de cultura general. Y también traigo más pases dobles para la Premier 40. Eso es un poquito de lo que vamos a tener en este día. Ya saben que la música tampoco puede faltar. Así que vámonos con esta rola de Juan Solo llamada Salvavidas aquí en el brunch de los 40.
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1: Ok, vamos a comenzar con esta mimosa. Son las 11 de la mañana con 16 minutos aquí en el brunch de los 40. Y a ver, ustedes escucharon que yo les dije hace ratito que vamos a hablar de la Universidad del Perreo. No es un meme, no es esa palabra, pero con A, se los juro que no. O sea, es real, la Universidad del Perreo. Es real, y ¿quién la va a abrir? ¿Quién va a ser nuestro padre fundador? Nada más y nada menos que Wisin, sí, ese de Wisin y Yandel, ese mero. Él va a abrir una Universidad del Perreo, es real, lo anunció precisamente ayer, lo anunció, ¿ok? Dijo, es que quiero hacer esta institución donde se estudie, se preserve, se difunda la historia del reggaetón, de la cultura urbana. Y les digo, no es una broma, ¿ok? De hecho, ya existe una página oficial del proyecto. Se abrió ya un proceso de preadmisión para quienes quieran registrarse, para quienes digan, tengo interés de estudiar perreo hasta el piso 1, racata 2, lo que ustedes quieran. Pero, a ver, hablando de este supuesto plan educativo, pues la propuesta de Wisin es llevar el reggaetón pues a un contexto académico, reconocerlo como este fenómeno cultural, artístico, científico también, porque a ver, porque a la gente le gusta el reggaetón, todo tiene que ver. La ciencia está en todos lados, siento yo. Y según las primeras materias que ya se mencionaron, son ritmo aplicado, historia del reggaetón y epistemología del flow. Imagínense, reprobé epistemología del flow, mamá, no sé nada del flow. También por ahí se están contemplando un centro de estudios avanzados en cadencia, en dembow, en cultura urbana, y también la posibilidad de programas de intercambio y becas para estudiantes de diferentes partes del mundo. Hay algo incluso más interesante. Según esta universidad, va a tener su sede en Calle y Puerto Rico, porque estábamos por acá platicando fuera del aire. ¿En dónde la van a poner? ¿En Estados Unidos? ¿Latinoamérica? ¿Se van a ir a Europa? ¿Ahí van a querer meter el perreo o qué? No, en Puerto Rico, obviamente la cuna. La cuna de todos estos exponentes, de todas estas leyendas, la cuna del reggaetón, básicamente. Y bueno, Wisin explicó que después de más de 3 décadas, pues siente esta responsabilidad de enaltecer, de proteger la historia de este movimiento que nació en las calles, que terminó y sigue, quiero decir, conquistando el mundo. Y ya había sido registrado, de hecho. O sea, esto no se lo sacó de un día para otro, no. Esto ya viene planeado de este chico, de Wisin, desde marzo. O sea, ya en marzo lo había registrado. Se esperó todavía como para ver, si se va amasando la cosa, pues ya lo anuncio. Y si no, pues bueno, mínimo ya no me van a quitar la idea, ¿no? Ya la registré. Pero él dijo, no, claro que lo vamos a hacer. Sí existe el proyecto, ya tiene página oficial, ya hay preadmisión, la sede será en Puerto Rico. Esperemos tener próximamente un campus aquí en Veracruz. Veracruz fue básicamente la entrada del reggaetón a México. Necesitamos una sede de la Universidad del Perreo aquí en Veracruz. Y bueno, les digo, no hay más detalles. La verdad, eso es todo lo que sabemos al respecto de la nueva Universidad del Perreo. Estamos viendo ahorita la página, No, y es que aparte se ve. O sea, dices tú un Harvard, Un Harvard del Perreo. Esta cosa está muy seria. Ahí dice, que dice preadmisión oficial, apertura oficial. Dice 14 días. ¿14? ¿Ya va a abrir tan rápido? No, pues sí. Y ahí tenemos ya la solicitud de preadmisión. Me está interesando esto. El perreo tiene una universidad. Ustedes díganme qué materia debería ser obligatoria. Yo sí creo que debería haber estas clases de perreo, porque también eso es cultura. Oigan, es arte. El perreo no cualquiera lo puede hacer. El perrear hasta abajo es una técnica. Yo sí quisiera entrar a esas clases de perreo, mínimo unos cursos. Así que voy a pedir más información cuando la tenga. 2293-383704. Díganme ustedes qué materia no puede faltar en esta Universidad del Perreo. Mientras lo hacen, nos vamos a música y regresando le damos a nuestro plato fuerte, que también va a estar bien interesante, ¿ok? Escuchamos algo de Latin Mafia y Fred Again. Te estoy correteando aquí en el brunch de los 40.
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1: ¿Acaso después de hablar del perreo alguien pidió hablar de nuestra salud gastrointestinal? Yo lo hice. Y por eso en este día vamos a platicar sobre todo esto del SIBO, de la colitis, de la gastritis, de los probióticos. Porque, a ver, yo quiero preguntarles, ¿ustedes se inflaman después de comer? ¿Acaso son personas que pues son muy gaseosas, que con tantito ya se les suelta el estómago? O, no sé, no pueden comer picante, disfrutar de una comida picante porque enseguida les da un dolor de estómago horrible. Bueno, de todo eso vamos a estar platicando porque aparte, ahora escuchamos mucho del famoso SIBO. ¿Qué es? ¿Lo tengo yo? ¿Qué diferencia tiene con la colitis? Bueno, para todo esto vamos a darle la bienvenida de nueva cuenta aquí al Brunch a mi querido Mau Guzmán, que ya se quiere cambiar de medicina a estudiar perreo y reggaetón. ¿Cómo estás, Mau?
2: Hola, Ana Maite, muchas gracias por invitarme de nuevo. Aquí muy feliz de estar platicando aquí de todo un poco.
1: Así es, de todo un poco, de temas bastante interesantes que tienen que ver con nuestra salud gastrointestinal, que contigo hemos hablado también con otros invitados, como el doctor Remes, que es, o sea, todo esto es un mundo muy distinto, total. Ya lo decíamos, sí, que es como nuestro segundo cerebro, uh-huh, o casi casi que nuestro primer cerebro, ¿no? Entonces, a ver, vámonos primero con esta, bueno, yo no quiero decir nueva, me imagino que no es nueva, ¿no?
2: No.
1: Lo del SIBO, ¿qué es?
2: Pues mira, efectivamente no es nueva, es algo, es un término, es una condición que se ha estado estudiando desde hace más de 50 años, o sea, uh-huh, realmente no es nuevo, pero como todo siempre es conocido porque es una moda. ¿Pero qué es el SIBO?
1: Ajá.
2: El SIBO es un sobrecrecimiento bacteriano, uh-huh, principalmente en el intestino delgado. Entonces, okay, sí, hay muchas personas que pueden tener muchos síntomas y son síntomas normales, uh-huh, ¿no? Como puede ser el dolor abdominal, la distensión, que es la inflamación, ajá, después de ingerir ciertos alimentos, ¿no? Pero la cuestión es que se hizo de moda, uh-huh, y es algo que se tiene que diagnosticar con pasos, que ya te tuviste que haber hecho estudios, uh-huh, después de otras cosas, y no es más, no es un primer diagnóstico, ¿okay?
1: Ok.
2: Entonces, ¿qué es? Es un sobrecrecimiento bacteriano en el intestino delgado.
1: ¿Pero por qué lo estamos viendo tanto últimamente? Porque hay más personas que tienen SIBO.
2: Claro que sí. Me comentaste de la colitis, ¿no?
1: Ajá, también.
2: Exactamente. Por ejemplo, muchas personas, es más común que las personas tengan la famosa colitis.
1: Ajá.
2: La colitis actualmente se denomina o se define como síndrome de intestino irritable, uh-huh, o el intestino irritable. Antes también las personas lo conocían como colon irritable, ¿no?
1: Uh-huh.
2: Hoy en día es síndrome de intestino irritable, que es lo que se conoce como la colitis.
1: Okay.
2: Entonces, ¿qué pasa? Este famoso síndrome de intestino irritable tiene muchos síntomas que pueden ser parecidos con el SIBO.
1: Uh-huh.
2: Entonces, las personas dicen, pasan automáticamente de tengo intestino irritable a tengo SIBO.
1: Ajá.
2: Porque hay gente que lo relaciona de esta forma.
1: Uh-huh.
2: Pero es muy importante ser muy minuciosos a la hora de hacer un diagnóstico, a la hora de identificar tus síntomas para poder nosotros hacer un diagnóstico adecuado. Entonces, por eso es que últimamente se ha hecho muy famoso, porque en México la prevalencia de síndrome de intestino irritable es muy alta,
1: uh-huh,
2: y se puede confundir con SIBO, ¿no? Pero
1: sí,
2: no se debe de confundir. Se podría confundir, pero no se debe de confundir.
1: Claro, claro. ¿Y sí, cuáles serían las diferencias entre el SIBO y entre la colitis o el intestino irritable?
2: Que, por ejemplo, en el síndrome de intestino irritable se caracteriza fundamentalmente porque existe presencia de dolor abdominal. Y este dolor puede estar asociado con el cambio en la frecuencia y en la forma de las evacuaciones de nuestras heces. Entonces, ese es el principal punto angular del síndrome de intestino irritable, que es la presencia de dolor. También aquí en el síndrome de intestino irritable hay distensión. Entonces, la principal diferencia es que en el SIBO normalmente las personas suelen tener un malestar como generalizado, pero
1: okay,
2: que podrían o no estar asociado a las evacuaciones. Entonces, sí hay que ser muy minucioso a la hora de hacer el diagnóstico, que acudas al médico y que sepas identificar bien tu hábito intestinal, ¿no?
1: ¡Órale!
2: Principalmente esto.
1: Sí está medio complicado como diferenciar entre,
2: sí,
1: uno y otro.
2: Sí, suele ser un poco complicado, pero si acudes adecuadamente con un especialista en esto, definitivamente vas a tener un diagnóstico y no te vas a alarmar por tener SIBO, que es otra Así cuestión es. Y otro tratamiento y otro, etcétera.
1: ¿Y qué nos llevaría a desarrollar este tipo de, pues, de enfermedades? ¿Sería como uh-huh. el SIBO, como el colon irritable o la colitis?
2: Por ejemplo, el síndrome de intestino irritable es algo que puedes nacer con ello. Puedes, tienes más que nacer, tienes... ¿cómo se llama? Herencia. Puedes, o sea, tienes esta susceptibilidad de tenerlo, porque si tus familiares lo tienen, lo puedes padecer, ¿no? Eres más susceptible a. Uh-huh. ¿Qué pasa en el síndrome de intestino irritable? La principal causa de esto o de un episodio de síndrome de intestino irritable es el estrés, que es algo que les digo, todo el mundo tenemos, y el estrés puede causar episodios de síndrome de intestino irritable. Aquí, en este caso, el síndrome de intestino irritable no se cura. Es algo con el que tú tienes que vivir. Uh-huh. A lo largo de tu vida, pero que puedes ir controlando, ¿no? Uh-huh. Entonces, eso ahorita lo podemos comentar un poquito más. Y y el SIBO puede estar relacionado con alguna cirugía previa que hayas tenido, o con algún problema en tu microbiota. Entonces, por ahí va la tirada. Son cuestiones distintas que sí podrían parecerse, pero que no son lo mismo.
1: ¡Wow! ¡Qué interesante! ¡Qué interesante, verdaderamente! Y ya me pusiste a pensar, ¿eh? Porque ahorita que hablaste del estrés, yo me acuerdo que hace años a mí me dijeron, no, tú tienes como pregastritis, precolitis, uh-huh. Por los nervios y por el estrés. Sí. Y ahorita dije... ¿Y si tengo SIBO? No, bueno, pero me tengo yo que ir primero a hacer estudios para saber qué es lo que
2: claro,
1: tengo.
2: Claro, sí.
1: Pero vamos a conocer un poquito más de todo esto, del SIBO, la gastritis, la colitis, los probióticos y todo eso aquí en el Brunch de los 40.
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0: específicos, porque los síntomas de la gastritis y los síntomas de la colitis del intestino irritable, ajá, son bien distintos. Porque las personas dicen, ay, doctor, tengo gastritis, ¿no? Y se aprietan en la boca del estómago. Uh-huh. Y efectivamente, el estómago está anatómicamente ubicado por esta región. Y las personas que te suelen decir, ah, doctor, tengo colitis, te señalan todo el estómago, uh-huh, toda la barriga. Pero tú le tienes que preguntar, a ver, ¿le duele por debajo o por encima del ombligo? Uh-huh. ¿No? Y es ahí donde tú más o menos ya vas a ir identificando. Porque hay personas, no, doctor, creo que tengo colitis. Y no es cierto, lo que tienen es una gastritis, ¿no? Uh-huh. Pero bueno, el término igual gastritis se ha ido modificando. Siendo muy estrictos, la gastritis es un diagnóstico en el que ya se revisaron las células de la mucosa de nuestro estómago, ¿no? Okay. Entonces, lo que realmente las personas suelen ir y decir, me duele el estómago y tengo gastritis, es porque tienen un episodio de acidez, ajá, en el estómago, ¿no? Uh-huh. Esta sensación de que te quema, oy, la boca, horrible, del estómago. Y, doctor, es que esto me pasa porque después de comer picante, efectivamente, uh-huh, o sea, las personas que suelen comer muchas grasas, muchos picantes, suelen tener estos episodios, ¿no? Uh-huh. Entonces, sí, hay muchas cosas que las personas, eso sí, no te excluye que puedas tener gastritis y que puedas tener síndrome de intestino irritable, uh-huh, puedes tener ambas, ¿no? Entonces, y el mantenimiento y la prevención y la alimentación tiene que ir variando, pero para cada enfermedad. Entonces, sí es muy importante identificar el síntoma específico.
1: Oh, oye, y ahorita también me llega aquí la duda de esto, ¿no? Porque, ¿cómo nos empezamos a dar cuenta cuando, por ejemplo, la otra vez estábamos platicando, ¿no? Sí. No, es que me comí un sándwich y me inflamé. Uh-huh. Entonces, ¿qué es lo que me inflama? El pan, la mayonesa, el jamón, el queso. ¿Cómo podemos irnos dando cuenta qué es lo que me está haciendo mal y pues igual, sí, con, sí, eso llegar ya con un especialista y decir, mire, esto, lo que esto tengo esto, es, ¿no? Ajá, a mí lo que me está inflamando es esto, ¿qué
0: pues
1: tengo?
0: Pues justamente, esto es muy importante, la alimentación. Uh-huh. La alimentación debe ser personalizada. Todas las personas tenemos algo distinto, no lo que te haga bien a ti me va a hacer bien a mí.
1: Claro.
0: Y viceversa, ¿no? Entonces, sí podemos, por ejemplo, en este caso de la gastritis, ¿no? De esta acidez, pues si te das cuenta que lo que te causa este síntoma o esta sensación de que sientes que la comida se te regresa y etcétera, uh-huh, dices, no, es que fue porque me comí unas garnachas aquí en la esquina. Bueno, evita las cosas que sean muy grasosas, evita el picante, ¿no? Entonces, uh-huh, ir viendo poco a poco qué alimentos podrían estar causándote estos síntomas, ¿no? Estos episodios de síntomas. Entonces, así más o menos vas identificando. Por ejemplo, el ejemplo del sándwich, ¿no? Uh-huh. Me comí un sándwich que le puse lechuga, que le puse el pan, mayonesa, queso, jamón y bla, bla, bla, bla, bla. Uh-huh. Pues obviamente es una bomba de alimentos que van a entrar en tu estómago, ¿no? Entonces, puedes ir identificando y probando o quitando de tu sándwich esto y, ah, no, me sigo inflamando. O, bueno, solo voy a probar la lechuga. Ah, ya me di cuenta que lo que me inflama es la lechuga. Uh-huh. O ya me di cuenta que es el queso. Sí, o sea, porque hay personas que luego únicamente tienen una alergia alimentaria, uh-huh, ¿no? Y es normal. O sea, no te vas a morir por una alergia alimentaria. Es simplemente como una reacción local de tu cuerpo a ciertas sustancias. Entonces, okay, esa es una forma en la que nosotros podremos ver qué es lo que te está causando más síntomas y pues eliminarlo de la dieta o disminuirlo.
1: Ándale, sí, como dices, bueno, ya depende, ¿no?
0: Sí, ya depende de cada persona. De cada persona.
1: Oye, y estábamos hablando también de cómo se diagnostica como cada una, ¿no? Tú ya mencionaste por acá que pues, son cosas específicas, sí, claro, como estudios específicos. Pero yo por ahí leí mucho, uh-huh, de una supuesta prueba de aliento como para detectar, uh-huh, el SIBO. Y a mí me llamó mucho la atención. O sea, ¿a qué se refiere? ¿A que si a una persona le huele la boca? O sea, porque eso, sí, es lo, claro, que te da, sí, entender,
0: sí,
1: ¿no?
0: Sí,
1: y
0: sí,
1: eso,
0: sí,
1: es lo que las personas pueden entender. Pero, uh-huh, ¿qué es esta prueba de aliento para detectar,
0: okay,
1: el SIBO?
0: Va. La prueba de aliento, como su nombre lo dice, vamos a analizar lo que está saliendo en el aire expirado cuando tú estás soplando, ¿no?
1: Ajá.
0: Entonces, ¿qué va a pasar aquí? En la prueba de aliento, tú vas al consultorio, uh-huh, es un equipo chiquito, y nosotros te vamos a dar un sustrato. Un sustrato es como un, no sé, un liquidito, uh-huh, por así decirlo, que tiene tendencia a poder fermentar las bacterias que estén en tu estómago, ¿no?
1: Okay.
0: Entonces tú ingieres este sustrato, esperamos unos 15 minutitos y después en este equipo nosotros vamos a soplar, o sea, vamos a expirar aire, uh-huh, ¿no? Vamos a sacar aire. Y este aparato lo que nos va a hacer es que nos va a reportar

0: ciertos residuos que están saliendo de nuestro tracto gastrointestinal. Entonces, si nosotros vemos que estos productos, estos residuos están muy elevados de lo normal, ya podemos tener la sospecha de que tienes SIBO, ¿no? Esta prueba sí es mejor, es más, menos invasiva para el paciente, es un poquito prolongada, pero realmente no te quita nada. Pero sí nos puede ayudar a hacer un diagnóstico más certero sobre tus síntomas.
1: Oh, qué interesante. Wow. Oye, mira, por acá me llega una pregunta que justo estábamos hablando fuera del aire, que creo que es importante aclarar. A ver, me lo vas a decir, te la voy a dejar y regresando me la respondes. Por acá me preguntan que si alguno de estas enfermedades provoca sangrado a ir al baño.
0: Oh, ok.
1: Justo claro estábamos hablando al respecto fuera del aire y dijimos, es importante también ponerlo. Y mira, qué bueno que lo preguntaron. Así que regresando, vamos a responder esta pregunta. Mau Guzmán está con nosotros hablando de SIBO, de colitis, gastritis. Y nos vamos también más adelantito a hablar del uso de prebióticos y probióticos. No se despeguen del brunch de los 40.
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0: Estamos de regreso con nuestro plato fuerte hablando de SIBO, colitis, gastritis con Mau Guzmán y nos quedamos en esta pregunta que nos manda por acá alguien de nuestros radioescuchas. ¿Alguna de estas enfermedades provoca el sangrado al ir al baño? Porque a veces decimos, no, es que tengo gastritis, o sea, y cuando voy al baño me sangra porque estoy irritado o tengo hemorroides.
1: Ok, no, la respuesta casi objetiva es no. Ninguna de estas enfermedades como síntoma es el sangrado. Uh-huh. Pero el síndrome de intestino irritable tiene, puede ser que estés estreñido, ¿no? Estamos uh-huh. hablando de las evacuaciones, del tipo de heces que tienes. Entonces puede que una persona sea estreñida y tenga o tenga un poquito más de dificultad para evacuar, ¿no? Uh-huh. Entonces, en este percepto de que la persona es estreñida y la dificultad para evacuar podría causar un pequeño sangrado, pero no. Uh-huh. Eso es aparte, no, como síntoma no es normal que una persona tenga un sangrado.
0: Ok, y por acá igual me preguntan, ¿hay alguna edad para estas enfermedades?
1: Para el síndrome de intestino irritable puede ser a partir de que tú tengas un episodio de estrés. Si tú estás muy estresado a partir de los 16 años, puedes empezar con episodios de síndrome de intestino irritable, pero puede ser muy variado. Hay personas uh-huh. que inician a los 30, hay personas que inician a los 18, hay personas que inician a los 25. Muy variado. Es más que nada por la carga que tú tengas en estas situaciones.
0: Ok, muy bien. Oye, y también estábamos hablando de el uso de los probióticos, de los prebióticos, porque yo le comentaba a Mau que yo hace tiempo, pues les digo, tenía yo gastritis, tenía colitis, y alguien por ahí me dijo, no, tómate probióticos, que no sé qué. Encuentro unos que son probióticos y prebióticos y siento yo que me ayudaron. Pero también el uso de estos está también relacionado con esto del SIBO, ¿no?
1: Sí, sí, fíjate que el problema, o bueno, no problema, la cuestión con los probióticos y los prebióticos es que las personas los están usando como si fueran el pan de cada día, ¿no? Ajá. Como si fuera un vaso con agua. Y la cuestión es que los probióticos y los prebióticos, que son cuestiones totalmente diferentes, uh-huh. están siendo un poquito comercializadas, ¿no? De más. Uh-huh. Entonces, es muy importante tener en cuenta que cada prebiótico tiene una cepa específica uh-huh. para una enfermedad específica o para un síntoma específico. Entonces, no solo eso, sino que también están indicados durante un periodo de tiempo que el médico te va a recomendar. Uh-huh. Entonces, sí es muy importante que tengas que acudir con tu médico y le expliques, tengo esto, esto, esto, y podría darte probióticos o prebióticos, ¿no?
0: Okay.
1: Pero sí, sí los usan, pero podría ayudarte en tus síntomas, pero sí es muy, muy importante que acudas y que corrobores cuál probiótico, que sepa para qué enfermedad en específico.
0: Sí, porque uno podría decir, no, es que esto no es medicamento, me lo puedo tomar como se me hinche, ¿no? Pero también es importante aquí tener un control.
1: Sí,
0: entonces,
1: claro. Sí, sí.
0: Oye, ¿y cuál es la diferencia justo entre los probióticos y prebióticos?
1: Los probióticos son microorganismos que están vivos, ajá. ¿no? Y pues están, nos los ingerimos, ¿no? Uh-huh. Y los prebióticos son residuos que pueden interactuar con organismos que están en nuestra microbiota. Oh. Es la principal diferencia.
0: Ok, muy bien. Sí, porque por ahí yo escuchaba, es que tienes que consumir los dos juntos porque uno es como el alimento del otro y si consumes uno solo no te va a ayudar.
1: Pues no, o sea, tiene que ser, como te digo, muy específico uh-huh. porque un probiótico puede ayudar para esto y un prebiótico puede ayudar para esto. Entonces, no importa si los consumes uno sí y otro no, no te va a ayudar. O sea, tiene que ser muy específico. Puede ser uno solo uh-huh. y te puede ayudar para la cuestión que tengas.
0: Ok, y también esto de si lo consumimos y no lo necesitamos, podríamos entonces aumentar nuestra...
1: Sí, claro. O sea, justamente como son microorganismos ajá. que están ingresando a nuestro sistema, se le puede causar una disregulación a nuestro tracto gastrointestinal. Entonces, esto podría causar otros síntomas o podría causarte más, más síntomas de los que ya tienes. Uh-huh. Entonces, sí hay personas a los que les puede ayudar y les puede disminuir los síntomas, pero hay otras que al contrario, les podría aumentar ciertos.
0: Ok, pero a ver, es que yo también tengo esta duda porque ahora se dice que los probióticos los encontramos de que en el yogur y en varios alimentos, entonces... Uh-huh. ¿Con lo que ingerimos en nuestra alimentación diaria, con eso tenemos nosotros?
1: Se podría decir que sí. Uh-huh. Nuestra alimentación, como ya lo mencionamos, tiene que ser personalizada.
0: Sí.
1: No todas las personas tenemos los mismos microorganismos. Todo siempre tiene que ser en medida, ¿no? Uh-huh. No excedernos, porque obviamente si a lo mejor decimos cierto producto es natural y es bueno, está bien, pero no lo consumas todos los días, como, claro, como todo en exceso es malo.
0: Okay.
1: Entonces, sí podríamos consumirlos, pero con límite.
0: Ok, y ahorita que estás diciendo esto, también hay algo que últimamente se escucha mucho. El kefir y que los fermentados y que todos los días te echas tu shot de kefir para que tu microbiota esté bien. Regresando ya en esos últimos minutos que vamos a compartir con Mau, hablando de todo esto relacionado a la salud gastrointestinal, pues lo vamos a comentar, ¿ok? Así que no se despeguen del brunch de los 40.
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0: Plato Fuerte, yo cada vez me quedo más helada con toda la información que mi cerebro en este momento está procesando sobre el tema que tenemos este día en nuestro Plato Fuerte: SIBO, colitis, gastritis. Estamos hablando de los probióticos, prebióticos, ¿no? Y nos quedamos en esto del kefir, que ahora todo el mundo dice, no, es que tómate tu shot de kefir a diario para que andes bien de tu microbiota. Pero igual, te pregunto, a ver, ¿qué tan recomendable es para todos? ¿O qué onda? Porque se está haciendo muy famoso esto, es la moda.
1: Sí, pues mira, sí es la moda, pero justamente no todas las modas son para todas las personas. Uh-huh. Entonces, justamente esto mismo aplica en la alimentación. Cada alimentación debe ser personalizada en cada persona y ver qué sí te hace bien y qué no te hace mal, ¿no? Si bien sí, el kefir es un fermento natural y uh-huh. la gente yo creo que se va mucho por eso de que como es natural, es totalmente correcto, cómelo. Uh-huh. No, a ver, espérate, hay muchas limitaciones y puede tener beneficios, pero no. Es importante tener en cuenta que no va a sustituir a un alimento. Entonces, a un medicamento.
0: Okay.
1: Entonces, sí te podría ayudar a ti, pero a lo mejor y a mi hermano no, uh-huh. o a mi vecino no. ¿Okay? Pero sí es muy importante que no nos encarcelemos con que es la cura de nuestros síntomas, ¿no? De nuestra enfermedad. Igual, no hay que autodiagnosticarnos por tener un síntoma. Un síntoma no es un diagnóstico de una enfermedad. Entonces sí es muy importante ahí como tener y ser muy minucioso al respecto.
0: Así es. O sea, si yo no tengo nada, mejor ni le muevo. O sea, ni me pongo a tomar kefir porque puede que sea peor. Y por ejemplo, ahorita que decías esto, no toda diarrea, no toda distensión, no todos los días que de repente te dan muchos gases, significa que tienes ya SIBO o colon irritable, ¿no?
1: Claro, no. O sea, eso te puede pasar porque hoy comiste mucho uh-huh. y fue una combinación en tu estómago y ya. Okay. Mañana todo bien.
0: Y también está el chucrut, ¿no? Que viene de la col, algo así. Riquísimo. Riquísimo, pero igual, o sea, igual. Tampoco exagerar.
1: Sí, exactamente, o sea, no hay que exagerar en cuestiones de que yo vi que a fulanita en redes sociales le funciona mucho y yo también lo voy a consumir. Podrías probarlo uh-huh. y a ver qué tal te va, ¿no? A lo mejor y ni te gusta uh-huh. y ya, no, o sea, pruébalo, te puede gustar o no, pero no que sea
0: de a diario.
1: De a diario, uh-huh. ¿no? También podría ahí ocasionarte más síntomas, uh-huh. entonces mejor no que no sea ahí una ley de vida.
0: Uh-huh. Sí, porque aparte yo me imagino que también ha de ser...
1: También podría ahí ocasionarte más síntomas, uh-huh. entonces mejor no que no sea ahí una ley de vida.
0: Uh-huh. Sí, porque aparte yo me imagino que también ha de ser

0: Sírvete otro cafecito, que el brunch ya regresa.
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2: Así es, tenemos de regreso el Minuteto y ahora para ir sacando a nuestros participantes, a nuestros semifinalistas, para ver quién se lleva esta laptop. Y bueno, tengo en la línea a alguien interesada en continuar en este proceso. Mariana, ¿cómo estás?
3: Hola, mucho gusto.

0: tiempo, justamente el fondo te lo marcará y ya yo te voy a indicar si el tiempo se agota. ¿Entendido todo?
1: Sí.
0: Va, ¿estás lista?
1: Sí, sí, sí.
0: Entonces, aquí te va la primera pregunta. Ya sabes que el tiempo comienza después de que yo te digo esta pregunta. Y dice así. ¿El desayuno se toma A, en la mañana, B, al mediodía o C, en la noche?
1: La A, en la mañana.
0: Muy bien. Dime qué hace una boa para matar a su presa. A, morderla, B, sofocarla o C, golpearla.
1: La B.
0: Muy bien. ¿Qué medida se utiliza para pesar masas muy grandes? A, toneladas, B, gramos o C, kilogramos.
1: La A.
0: Muy bien. Dime cuántas carabelas participaron en la primera expedición de Cristóbal Colón. A, 3, B, 5 o C, 12.
1: 3.
0: Y la última, ¿el cangrejo es A, un crustáceo, B, un molusco o C, un paquidermo?
1: ¿Un crustáceo? ¿Cuál era la...?
0: ¡Sí! ¡Muchas felicidades, Mariana! ¡Es un crustáceo! ¡Ay, nos tenías aquí como... ¡La última! ¡Felicidades, Mariana! Acertaste las 5 preguntas en menos de un minuto. Eso quiere decir que pasas a la siguiente ronda. ¿Cómo estás? ¿Cómo te sentiste?
1: Nerviosa, la verdad.
0: Pero lo hiciste súper, ¿eh?
1: Sí.
0: Oye,
1: gracias.
0: No, hombre, gracias a ti. Te vamos a dar más información de qué sigue a través de WhatsApp, ¿ok? Pero muy bien, lo hiciste maravilloso. Y así que sigas, ¿ok? Para que te lleves esa lap.
1: Ok, muchas gracias.
0: No, hombre, gracias a ti, abrazo. Cuídate mucho.
1: Luego.
0: Hasta luego. Ok, bueno, pues ahí tenemos. Ay, qué emoción a la primera persona que, bueno, va a seguir participando por esta laptop. Y bueno, ya saben que la dinámica era de registro. Estaba, pues, interesante la dinámica. Ya muchos por acá se registraron. Y mañana vamos a seguir sacando a estos semifinalistas también. Justo Janaí, también Úrsula, van a tener esta dinámica del minuteto. Por si ya están registrados, no se me desesperen. Poquito a poquito nos vamos a ir comunicando con ustedes. Ok, oigan, y también antes de irnos a más, ¿se acuerdan de casualidad de la invitada que tuvimos ayer, mi querida Lupita Martínez, con quien hablamos de liderazgo, de reinvención? Bueno, pues por acá nos hizo el favor de dejarnos una copia de su libro Liderazgo en Tacones, que precisamente habla un poquito sobre todo esto que ayer tocamos. Y si alguna persona de ustedes, alguno de los brunchers que nos escucha, quiere este libro, entonces quien primero me mande una fotografía de que nos sigue en @los40veracruz_ se lleva este libro, ¿ok? Para que sigamos aprendiendo de este liderazgo, de esta reinvención. Ok, entonces es momento de irnos con más, porque si mal no estoy, ya no nos toca casi despedirnos. Los vamos a dejar con más música. Aún así, esto es de Dana y el Malilla. Si se acaba el mundo en el brunch de los 40. Antes.

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2: Momento de mandar saluditos. Tengo saludos para acá, mi querida Vane, que hace ratito con lo de la Universidad del Perreo me pone. Yo digo que pidan certificado médico por aquello de los problemas de rodilla. No vayan a querer demandarlos que por las clases se lesionan. Definitivamente, ¿eh? También saludos por acá para Mario, para el vecino Tlalixcoyan, que hace ratito igual nos mandó. Dice que si alguien no aguanta el picante, pues eviten comer salsas, pozoles. O sea que básicamente nosotros ya sabemos cómo evitar todo esto de la gastritis, de la colitis. Sí, vecino, es que somos necios, la verdad. Y aparte aquí en México que nos encanta el picante, pues imagínate. También saludos para el médico Sabás, para Rafa, para Hugo, que por cierto es el Día Mundial de la Fotografía. Felicidades a todos los que se dedican a la fotografía. ¡Qué ojo, eh! Yo la verdad es que cero tengo ese ojo fotográfico. Cero lo tengo, así que admiro mucho pues toda la creatividad, todo el talento que tienen ustedes. También por acá saluditos al vecino Isra, que me pone pura emoción con los participantes. Definitivamente se me aceleró el corazón. A Dylan y a mí se nos aceleró el corazón, pero lo bueno es que miren, ella respondió correctamente estas 5 preguntas. Pasa a la siguiente etapa, que por cierto, quiero aclarar aquí para los que registraron, por ejemplo, a sus hijos que tal vez no tienen un celular, ¿no? Porque pasó de que el papá registró al niño. Quien participa al aire es el niño, ¿ok? No participa el papá. Quien participa al aire es el niño, básicamente. Y si ustedes se registraron y están en secundaria y ya tienen teléfono, ustedes son quienes van a participar. Si están en universidad, ustedes son quienes van a participar. Pero no participa el papá, no participa alguien en mi representación. No, no, no. No, no, no, señoritos. Para que sea todo legal, básicamente, ¿ok? Oigan, no se olviden de seguirnos en las redes sociales, @los40veracruz. Mañana nuestro tema tiene que ver con la moda. ¿Cómo ha cambiado? A ver, a ver, a ver, yo quiero preguntarles. Cuando íbamos, por ejemplo, al antro, antes era de taconazo, de vestidazo, plancharte el cabello, el smokey eye, pero ahora vemos a personas como si hubiesen ido a darse la vuelta nada más. ¿Por qué han cambiado tanto estas tendencias en la moda en los eventos sociales? No solo en el antro, ¿eh? Vamos a platicarlo justo más como el tema social. ¿Qué es lo que busca esta nueva generación? ¿Por qué hay como esta pelea eterna entre no es que es mejor con vestido y tacones? Claro que no, es mejor ir cómodo. Mañana de eso vamos a hablar en nuestro plato fuerte, ¿ok? Así que no se lo pueden perder. Gracias a Leo Ortiz y a Dylan Martínez por la operación. Yo soy @namaitm. Les dejo un besote como siempre y mañana nos escuchamos a las 11 aquí en el brunch de los 40.

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20: La temperatura, 29 grados.

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2: Por mí, arráncatela.
1: Qué feo, qué feo.
2: A mí me da igual.
1: Me estaba por apurando mí. El productor a que me conectase. Y bueno, ya me
2: qué
1: conecté.
2: Falta de
1: aquí
2: respeto.
1: Estoy, güey. Y me dice, por mí te puedes ir a la ver. El productor de mi programa, güey. ¿Qué?
2: Un
1: ¿qué?
2: Minuto antes de entrar al aire.
1: Ah, no, o sea, unos segundos, güey. Me dice, no, por mí te puedes ir a la ver.
2: Ir a la ver. Gracias por el cariño belleza. Nuevo. Gracias, señor.
3: Los quiero, los quiero y sí, lo saben. Sí, lo
2: se
3: saben.
2: Siente y
1: por
2: se nota.
1: Se pueden ir a la B.
2: Wow. Buenas tardes, tengan todos ustedes. Sean ustedes bienvenidos a este bonito espacio, el breve espacio. En el que tú sí estás, esta quita precioso. En el que.
1: El breve espacio,
2: está
1: ¿qué era eso? Era una canción, era un poema, el breve espacio.
2: Una canción de Pablo Milanés.
1: Ok. Pablo Milanés.
2: El breve espacio en que.
1: Pablo
2: que
1: Milanés
2: está.
1: Me da muchísima hueva. Con
2: bueno,
1: razón.
2: Es una canción muy romántica y es en su cama el breve espacio en el que su amada ya no está.
1: El breve espacio entre todavía tus. Todavía. No, estás con esto lo. Güey, qué horror.
2: Quedan restos de humedad.
1: Había gente, güey, que llegaba con guitarras a las casas a cantar estas mamás. Me daban ganas de meterles la guitarra por la oreja, güey.
2: Es muy bonita canción, güey. Nada más porque.
1: Siempre eran güeyes andrajosos. Siempre eran güeyes andrajosos que olían a pachuli, güey. Güey, no te sientes en ese sillón, lo vas a ensuciar, ¿no? Mejor vámonos al jardín, ¿no? Con tu pinche suéter de chiconcuac.
2: Es que eran otros tiempos. O sea, casi ni hay suéteres de chiconcuac. Eran
1: sí, debe de haber, pero eran la onda los suéteres de chiconcuac.
2: Cálidos.
1: En los 70s estuvieron muy de moda y se los llevaban por todo el mundo el suéter de chiconcuac.
2: No sí, sé si... pero pues luego ya llegó la globalización, los productos chinos.
1: Pero el suéter de chiconcuac sigue estando. Eso sí, o sea, esta madre sí la detesto. Pero el suéter de chiconcuac es bonito. Debería de ponerse otra vez de moda. Ahorita que están los millennials, güey, barbones.
2: Gracias, acá. Pablo Milanés, por el breve espacio en el que no estás. Gracias.
1: Exacto, cállate.
2: Perfecto.
1: Ya, púdrete.
2: ¿Por qué? ¿Qué te hizo, güey? Es bonita la canción.
1: Me irrita
2: romántica.
1: Muchísimo su música.
2: Eres un amargadazo.
1: El tipo de gente que oye esas madres me irrita muchísimo.
2: Bueno, yo te irrito porque yo a veces pongo a Pablo Milanés.
1: Es que este güey sí tenía su ondita pinchona. De repente oías cosas. Bueno, yo oía a Silvio Rodríguez de repente, pero solo un
2: Silvio
1: par de
2: tiene
1: canciones.
2: Tiene unas buenas también.
1: Pero también es el tipo de cosas que me.
2: Ojalá que te mueras, no sé cómo se llama.
1: No, como que ojalá que te mueras, güey. Tiene una que se llama Ojalá que te mueras.
2: Ojalá. Bueno, dice Ojalá que te mueras, pero. Pónsela al seguido preciso.
1: ¿Este es Ojalá que te mueras?
2: Se llama Ojalá.
1: Sí, ahí está la guitarrita. Y siempre la traían desafinada, además. Y, a ver, préstate, la voy a afinar.
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1: Qué hueva. Y se aparece un Noroña joven en tu sala.
2: Así es, un Andrés Manuel López Obrador, bien prendido.
1: Uno de esos hijos de su chinga. Exacto, uno de esos güeyes.
2: Usted por eso te molesta, porque esta música, pues que es cubana, tanto Silvio como Pablo son cubanos, de la época de las peñas.
1: No es una cuestión ideológica. No es una cuestión,
2: ideológica. Es muy chocante. Estos izquierdosos, mugrosos.
1: No, es muy chocante.
2: Marihuanos.
1: No, nada más me parece chocante, meloso, chillón, putesco y zurrante.
2: Bueno,
1: que
2: ya, ya.
1: Quita eso, güey.
2: Te aseguro que acabas de ofender a muchísimas personas.
1: ¡Que me vale pito!
2: La trova cubana.
1: Me vale madres, váyanse a una peña.
2: ¿Peña?
1: Y no salgan de ahí nunca, peña. Curioso, ¿no?
2: Curioso. El refresco del presidente es Peñafiel.
1: Ese chiste lo hizo él mismo, ¿no?
2: Lo hizo él mismo, nadie se rió.
1: Pues no, güey.
2: Bueno, ya sé que no aplauden y esas cosas
1: pues
2: que decía
1: que,
2: Peña Bebé.
1: O sea, pues es que qué chiste
2: Peña
1: tan
2: Bombón.
1: Estúpido. Es un chiste estúpido, la verdad.
2: Fíjate, ¿cómo es la vida, ¿no? Pasa suficiente tiempo y todo mundo es extrañable. O sea, ya hay quien extraña a Díaz Ordaz, güey. Ya hay quien,
1: no,
2: quien extraña
1: ¿quién
2: a Porfirio
1: Díaz. ¿Quién va a extrañar a Díaz Ordaz, güey?
2: Hay quien extraña a Maximiliano.
1: ¿Quién va a extrañar a Díaz Ordaz, por favor? ¿Un asesino, un bastardo? No, hombre.
2: Mira, ahora que, por ejemplo, le cambiaron el nombre al Paso de Cortés, este paso que está entre los dos volcanes.
1: Importantísimo eso, por cierto, bravo, presidenta, gracias. Eso era muy, muy
2: y
1: útil.
2: Le pusieron paso de los pueblos indígenas ahora. Lo cual a mí pues, me parece bien, ¿no? No tengo
1: problema. Lo que dijiste aquel día, paso de los dinosaurios, porque pues, también pasaron por ahí, ¿no? Y
2: también
1: paso
2: pasaron de, los dinosaurios.
1: Paso sí. de los ciempieses gigantes del carbonífero. Paso del mamut, güey, sí, o sea, no hay
2: que... Un ciempiés gigante en el carbonífero, un ciempiés sí. de un metro de largo, ¿no? Así
1: gigante. Que además no veían nada. Un día vi un documental de esas madres y no veían nada, o sea, tenían casi
2: la gusana
1: cero
2: ciega.
1: Información sensorial. Y entonces tenían que andar por el bosque, porque no había muchos otros seres vivos. Entonces andaban tentando hasta que encontraban una hembra, pero iban a ciegas. En unos bosques gigantescos.
2: Y comían hojas.
1: Llenos...
2: Sí, en el periodo carbonífero estaba, había una vegetación brutal en
1: sí,
2: la Tierra.
1: Sí, sí, sí. Había muchísimo oxígeno en la atmósfera. Creo que hubiera sido tóxica para los seres vivos.
2: Creo que no sobreviviríamos en el carbonífero hoy en
1: no,
2: día.
1: No, no lo hubiéramos aguantado, pero estos bichos gigantes andaban por ahí. Y había muy poquitos seres vivos, pero eran gigantescos. Eran artrópodos gigantes.
2: O sea, había muchas plantas, muchos seres, muchos, pero no había.
1: Hubiera estado
2: no había
1: bueno que
2: animales.
1: Silvio Rodríguez hubiera aparecido ahí, se lo comieran los empieces gigantes.
2: ¿Qué,
1: con su wey, pinche guitarrista.
2: Déjalo ser al artista. Él nunca se ha metido contigo. Ya ¿Cuál sé, es tu problema sé. Con él? Que no. dijo que iba a tomar el fusil para defender a Cuba si los gringos.
1: Que
2: se,
1: tome
2: se
1: el fusil y se lo mete en el estuche de la guitarra.
2: Sube.
1: ¿Podrías por favor ametrallarlo nuevo?
2: No,
1: súbele a la canción
2: no.
1: y luego ametrállalo.
2: Aquí no hay espacio
1: favor.
2: Para la violencia.
1: Sí hay un poco, además es solamente una fantasía auditiva. No sucede nada, o sea, no pasa nada. Está cantando eso en su peña y de repente alguien por una ventana. En todas
2: las vidas. ¡Qué feo! ¡Qué barbaridad! No, pobre Silvio, aparte es un viejito.
1: No, nunca sucedió esto. Sí, eso, sé, es una idiotez, nada más porque no me gusta su música. Y ya está muerto, güey. Ya no dejaste nada. Es horrible. Además, no pasó nada. Es una fantasía auditiva.
2: Bueno, ya no sé en qué. Ah, estábamos en que iba a defender su patria, la tierra, la isla de Cuba. Ajá. Si acaso hubiese una invasión. Algo así como lo que estaba diciendo Noroña.
1: Creo te mandé que ya un audio. Has hecho para atrás, Silvio Rodríguez.
2: Te mandé un audio
1: de
2: Moreira, nuevo.
1: Noroña, que en estos días ya saben que dijo que si se atreven a tocar al compañero López Obrador, a ver, adelante.
2: Sí, espérate, dijo Noroña, si se atreven a hacer algo en contra del compañero López Obrador, no, se levanten armas América Latina. Yo creo que eso es una exageración.
1: Esto a raíz de que le quitaron la visa a un güey. Que además de todo, esto no lo informó el gobierno
2: güey.
1: De Estados Unidos.
2: Es el príncipe heredero.
1: Pero no lo informó el gobierno de Estados Unidos, lo informó él. Igual y se la quitaron hace 9 meses, lo informó él, no es una presión de ahorita, no es un movimiento en el tablero de ajedrez de Trump. Le quitaron la visa al pendejo este, ¿y qué?
2: No sabemos ni cuándo, además.
1: No sabemos
2: él
1: ni cuándo.
2: Él lo informó la semana pasada, pero él.
1: Igual y se la quitaron hace 6 meses, o sea, no es una
2: Vayan
1: jugada de ahorita, no es un embate.
2: No sabemos.
1: No es lo que está pintando la 4T, ahí vienen, nos van a atacar, no, payasos, no. Y además, ese güey no es la soberanía nacional, de veras me tienen azorados con cómo le hacen
2: el,
1: a la mamá.
2: Es el principito de la chingada, ¿no?
1: Palenque. Es un güey que no tiene un cargo público, ¿no?
2: De
1: no es un
2: no.
1: representante del gobierno.
2: No.
1: Es el hijo
2: de un cargo importante, secretario de organización
1: sí,
2: de Morena.
1: Sí, sí, sí.
2: En el
1: pero
2: partido.
1: No es un cargo de elección popular, ni mucho menos.
2: No,
1: esto,
2: no,
1: esto
2: partido,
1: no es un ataque al gobierno mexicano. Y además el gobierno mexicano no es México, ¿no? De eso hay que tenerlo... en cuenta.
2: No.
1: Y luego,
2: México es mucho más que su gobierno.
1: Correcto. Somos mucho más que nuestro
2: pueblo, territorio
1: gobierno.
2: Y gobierno. Eso es lo que
1: correcto.
2: Somos.
1: Correcto. Entonces, a ver, esto que están pintando en la 4T de la gran ofensiva estadounidense es nada más para hacerse las víctimas y seguir encubriendo las investigaciones de cuestiones que han salido a la luz, donde están involucrados amigos muy cercanos a Andy López, con el Tren Maya, con los materiales del mismo, con el huachicol fiscal, con el combustible que se
2: hizo
1: para construirlo.
2: Sí, ya sabemos todo eso.
1: Pero ya lo exoneró, bueno, no se puede decir exonerar, estaba yo leyendo a Facundo Malo. En efecto, no se le exoneró porque no se hizo una cuestión legal de no se le va a investigar, pero
2: sí,
1: no se le va a investigar.
2: Juez,
1: de
2: no
1: facto,
2: no hay
1: está siendo
2: una
1: exonerado. No la habrá.
2: No puede ser exonerado porque ni siquiera hay una investigación.
1: Por eso, yéndonos a los
2: no brinques una idea a otra, por favor, no vamos en orden.
1: Silvio Rodríguez en el infierno.
2: Silvio Rodríguez
1: en
2: iba a defender
1: infierno.
2: A su patria. Noroña dijo que se iba a levantar América Latina entera en armas, que él
1: ¿Es
2: se iba
1: no
2: a levantar en armas.
1: Uh-huh.
2: Y el senador Rubén Moreira del PRI le contesta de esta manera a Noroñiz.
5: Como si él viviera en tiempos de Salvador Allende y enfrente estuviera el ejército chileno. Él habla de invasiones como si estuviera en otro momento. Y él dice que da a entender que si algo pasara con López Obrador, él se iba a levantar en armas. Pues si no se levanta a trabajar, hombre, ¿verdad? Sí, dice, vamos a tomar, da si no toman baño, pues ¿cómo van a tomar las armas, hombre?
1: Qué barbaridad.
2: Para nada soy fan de los priistas ni de Moreira, pero pues un buen puntacho es un buen puntacho. Mira, punto, aquí, y se acabó.
1: Aquí el asunto es que, o sea, que de verdad creo que es una exageración, es demasiado. Noroña está haciéndole el caldo gordo a la presidenta y a su gobierno, que están pintando esto como una agresión internacional. Le quitaron la visa a un ciudadano X. Y a mí qué chingas que le quiten.
2: Sí, no es una ofensa a la nación, no es un tema de disputa de la soberanía, no es injerencismo.
1: No lo vienen a arrestar.
2: Injerencismo político sí puede ser, ¿no? Tratando de. Porque trae pleito casado con las izquierdas latinoamericanas, que solo quedan tres, ¿no? O cuatro.
1: Ya te dije ayer, creo. Si le hubiera quitado la visa Chile, pues qué chingas. Si le hubiera quitado la visa Inglaterra. Yo no sé si necesitamos visa para Inglaterra, creo que sí.
2: Sí necesitas visa para Inglaterra, pero te la expiden en la llegada, ¿no? No la puedes sacar.
1: Bueno, o sea, si te hubiera quitado la visa a cualquier otro país, ¿cuál es el pedo? Pero bueno, el terrible imperio yanqui, porque ¿cómo les gusta estos güeyes de disque izquierda? Porque acuérdense que la 4T es una simulación de izquierda, no es de izquierda.
2: Sí, es de izquierda en muchas cosas.
1: Es muy neoliberal en muchas
2: también
1: cosas.
2: También es neoliberal. Eso de recortar los presupuestos es lo más neoliberal que hay.
1: Por favor, entonces de izquierda, mis tanates, por favor.
2: Bueno,
1: entonces pues, esto lo están pintando de un color que no tiene, de verdad, le están exagerando, pero bueno, es el tema du jour, ¿no? Pues, es de lo que se habla hoy por
2: momento.
1: Hoy.
2: Es lo que llaman la coyuntura.
1: Así es.
2: Es decir, de lo que estamos hablando. Y el día de ayer sucedió un momento extrañísimo en la mañanera. No sé cómo interpretar esto, lo dejo al criterio de ustedes, que sé que son de amplio criterio quienes escuchan este programa. Es la presidenta de México. Ajá. Hablando acerca de Andrés Manuel López Beltrán.
1: Diciendo
2: y
1: algo
2: tema
1: muy curioso.
2: De su visa. Ponga usted atención, a ver si algo le brinca. Adelante.
6: Y como lo mencioné el viernes, ajá, desde nuestro punto de vista, este es un asunto político. Uh-huh.
2: Sí es, también.
6: No tiene que ver con otros temas.
1: ¿Ah, no?
6: De injerencia en las decisiones de México.
1: Ok.
6: Porque hay otros delincuentes. ¿Eh? O presuntos delincuentes, ¿no?
2: ¿Perdón?
1: Hay muchos otros, ¿no? O sea, ¿por qué este? ¿Por qué tiene que ser este? Ay, cabrón. ¿Cómo interpretamos eso, presidenta?
2: Ay,
1: hay otros delincuentes.
2: Estados Unidos va en contra de Andy. ¿Por qué? Si hay otros delincuentes.
1: Otros presuntos.
2: O presuntos delincuentes. Con lo cual, incluso la palabra presuntos delincuentes.
1: Sí, correcto.
2: Está hablando de que no es un tema administrativo, no es que excedió el tiempo permitido por su visa o demás, sino que hay una investigación.
1: Podemos oírlo otra vez, digo, nada más para que nos quede claro lo que se dijo. Venga, presidenta, entonces, ¿qué hubo con el presunto delincuente de Andy López?
6: De injerencia en las decisiones de México. Porque hay otros delincuentes, o presuntos delincuentes, vamos a ponerlo así.
1: Vamos a ponerlo así. Vamos a ponerlo parejo, vamos a ponerlo como piñata para que le pegue, vamos a ponerlo en una diana.
2: ¿Qué fue eso? ¿Fue un lapsus? ¿Fue una confusión, una confesión?
1: ¿Cómo se llaman estos resbalones freudianos?
2: Así es, así se llaman, resbalones freudianos.
1: Pero bueno.
2: Por otro lado, la esposa de Rubén Moreira, la legisladora Carolina Villano.
1: Me encanta apellido, su nombre.
2: ¿Qué apellido para ser político? Me apellido Villano.
1: Okay.
2: Villano es italiano. No villano, pero pues me imagino que significa exactamente lo mismo, ¿no? Ahora, que un villano es el que vive en la villa, ¿no? Aunque
1: pues
2: lo usamos
1: un aldeano,
2: como,
1: ¿no?
2: como maloso.
1: No es un aldeano.
2: Ese es el que vive en una aldea.
1: Bueno, y una villa y una aldea no son como lo mismo. Porque un villano se entiende.
2: Un villano es el malo,
1: en
2: ¿no?
1: En todas
2: el
1: las lenguas romances, la hasta donde entiendo, villano. No sé si en italiano, en francés, ¿cómo
2: no
1: se dice
2: tengo,
1: villano? Tampoco
2: no sé.
1: Sé.
2: Pero el punto es que villano.
1: Villano.
2: Villano.
1: Que no es lo mismo ya Viano.
2: Ya, lanza una crítica a la carta que escribió Andy, que es de verdad es de risa loca la carta. Yo la leí dos veces.
1: Sí.
2: Y
1: es demencial.
2: No lo podía creer. Además,
1: porque además, ¿quién se cree este güey?
2: Desordenada.
1: Yo lo que quiero saber.
2: Diciéndole a Trump, insultando a los gringos.
1: Diciendo que
2: a
1: corra a sus funcionarios, o sea, a la gente de su gabinete. ¿Quién se cree?
2: A Marco Rubio, su secretario de Estado.
1: ¿Quién se cree este señor? No es nada, no es un funcionario público, no es parte del gobierno. ¿Quién es?
2: Sí, una cosa extrañísima.
1: O sea,
2: la carta,
1: más allá del hijo de su padre, ¿Quién es? Nadie.
2: Bueno, pues Carolina Villano del PRI.
1: No representa nada.
2: Le lanza esta crítica a la carta de Andy. Adelante.
7: Me parece una locura. O sea, me parece que lo que ha hecho, como lo he dicho, lo retrata de cuerpo completo. Es una carta llena de arrogancia, de ignorancia. Es una carta. Finalmente, ¿quién es? No es nadie, es el hijo del expresidente. Ahora mismo es un aspirante a una diputación federal que, francamente, está en campaña, aunque lo niegue.
1: Tiene razón. ¿Quién es? Es el hijo del presidente, del expresidente, perdón.
2: Y anda de casa en casa diciendo que está informando a la ciudadanía. Por eso es importante informar, dice, con ese acento tabasqueño.
1: Yo creo que aquí el gobierno se está jugando algo muy importante. Claudia Sheinbaum y su gobierno y el movimiento de la 4T están haciendo una defensa rabiosa del señor.
2: Creo que tienes que quemar tu pasaporte gringo, güey. O sea, no puede ser que tú, viendo este ataque a nuestra soberanía, este injerencismo a nuestra política, tengas en tu mano ese pasaporte y digas
1: mira, ahorita hablamos de eso, si America, quieres, pero ahorita regresamos a este tema. Pero
2: no, tira la
1: creo yo que se está jugando algo muy importante, Claudia Sheinbaum, defendiendo este asunto o dándole tanta importancia, que además de todo, pues se la está dando solo este güey, y me refiero a Andy, porque no es nada, no es nadie, no es un representante del gobierno, es un ciudadano X, aparte de que es hijo de su padre.
2: Ya dijo la presidenta que ya no va a hablar de ese tema.
1: Pero es que espero que ya se calmen, porque además de todo, pues esto podría afectar muchas otras cosas, o sea, podría afectar seriamente, por ejemplo, a la banca mexicana. De pronto dicen.
2: ¿Por qué a la banca?
1: O a muchas cuestiones. Porque imagínate que si de pronto dicen, ok, resulta que sí es culpable y resulta que hay un grupo al cual pertenece que estaba involucrado con el cártel de no sé qué. Según esta nueva idea que tienen los gringos de nombrar a los cárteles organizaciones terroristas, cualquier banco que le preste dinero a un gobierno que está alineado con ese tipo de cárteles, en todo caso.
2: Muy mafufa.
1: Bueno, muy mafufo, pero se está. Y eso, o sea, lo puedes extender a muchas cosas, al Tratado de Libre Comercio, la relación con Estados Unidos. ¿La vamos a arriesgar porque a este güey le quitaron la pinche visa? Pues no.
2: No, pues a lo mejor es solo la punta del iceberg y vienen más investigaciones.
1: Bueno, esto es la punta del iceberg.
2: Del icebergazo.
1: Del icebergazo que viene, güey.
2: Como el que se dio el Titanic, fue un icebergazo.
1: Un icebergazo terrible que lo abrió le abrió la panza de un icebergazo. Y a lo mejor esto va a pasar con varios personajes que estén involucrados con cuestiones ilícitas, pero el resto de los mexicanos no estamos interesados en que la relación de nuestro gobierno con el del gobierno de Estados Unidos se vaya al carajo.
2: ¿Y por qué no quemas tu pasaporte?
1: ¿Por qué no, güey?
2: Quema tu pasaporte gringo. ¿Cómo puede ser gringo?
1: ¿Por qué no quemas tú tu pasaporte? Bueno, nada más tienes uno, dices, ¿va?
2: No, tengo dos, tengo el español también.
1: ¿Quema el español? Nos
2: ¿Por qué? ¿Pero qué tiene? ¿Por qué?
1: Porque España no ha ofrecido. No, España no ha ofrecido disculpas, güey.
2: No, pero aquí estamos hablando de la visa norteamericana.
1: No tengo una visa norteamericana, soy ciudadano estadounidense.
2: Pues
1: ahí
2: está.
1: Distinto.
2: Qué vergüenza te debería de dar.
1: ¿Qué vergüenza me va a andar dando, güey?
2: Aprende de Félix Salgado Macedonio, el hombre que no gobierna Guerrero. Este señor.
1: Es un ejemplo a seguir sin duda para todos, Félix Salgado Macedonio. Es
2: un hombre probo y honesto.
1: Ejemplar.
2: Hasta donde se ha demostrado, ¿eh?
1: No, bueno. O sea, eso se le acusa de unas cositas ahí medio raras,
2: sí, no,
1: pero.
2: Es terrible.
1: Por algo no llegó a ser candidato al gobierno de Guerrero. No sé si se acuerden, pero bueno, por algo es que no pudo contender.
2: Está su hija. Como
1: por eso, pero recordemos qué clase de persona es.
2: Bueno, Félix Salgado Macedonio fue cuestionado por la prensa acerca de su visa norteamericana, y esto contestó.
8: Senador, ¿tienes visa? ¿Tú sí tienes visa?
9: No.
8: ¿Tú no tienes visa?
9: No.
8: ¿La quemaste o no las?
9: No.
8: ¿No las tramitado?
9: No viajo. Mire, no viajo. Generalmente no lo digo, pero yo soy un senador que no viaja. Uh-huh. Pueden revisar, yo no tengo ningún viaje al extranjero. Yo fui senador 6 años y ahorita llevo más del año y no he viajado. No he viajado porque no quiero, pero puedo. Entonces, no quiero.
8: ¿No hay necesidad de hacerlo, senador?
9: No tengo ni un viaje y ahorita Estados Unidos menos. O sea, tú no puedes ir donde no te quieren. Entonces hay que ir a donde nos quieren.
8: ¿No te quieren en Estados Unidos?
9: Yo creo que no nos quieren.
2: ¿Vos? No, yo creo que sí te quieren, ¿eh? Félix. Quizá tras las rejas, pero sí te quieren.
1: De anaranjado y con unas
2: no tengo la menor idea.
1: Con unas cadenitas entre los pies y así.
2: No sé si el gobierno de los Estados Unidos tenga algún tipo de investigación en contra de Salgado Macedonio.
1: Pues mira, yo creo que Salgado Macedonio, si no quiere viajar, pues no tiene por qué viajar, y ciertas especies se sienten mucho más seguras cerca de su madriguera. Está bien. Así, sí. Ese es su derecho, viajar o no viajar. Pero este asunto de la visa, que si la tiene, que si no la tiene, yo creo que muchos miembros de la 4T ya no tienen visa desde hace un rato. Y Félix Salgado pues Macedonio...
2: Por eso todos los fotografían sus vacaciones en España.
1: Correcto. Se fueron Mario Delgado, creo que se fue a andaba por...
2: En Italia, ¿no?
1: No, espérame, estaba en... ¿Dónde chino estaba? Bueno, en un hotel muy bonito.
2: Laida Sansores fue fotografiada.
1: Laida Sansores en
2: volando
1: España,
2: en primera clase a Madrid.
1: Así es. Estaba en Portugal, ya me acordé, estaba en Portugal. El ojitos.
2: Bueno, también tienen derecho a tomar sus vacaciones.
1: Pero qué raro,
2: ¿no?
1: Que
2: y
1: ya
2: sus
1: no van a Estados
2: sí
1: Unidos,
2: les permiten,
1: ¿no?
2: Alcanzar eso.
1: Ya no van a
2: Estados Unidos, ya no he visto a nadie.
1: Muchos de ellos.
2: El que sí está es tu tocayo, José Ramón López Beltrán. Él subió sí. unas fotos diciendo, miren, yo aquí estoy en Estados Unidos.
1: Enfrente de un mini súper, güey.
2: Ajá.
1: Esa foto, yo la vi y dije, esto los pinta de cuerpo completo. Estoy enfrente del mini súper Bucky's.
2: Bueno, pues, ¿qué tiene? Le quería demostrar que él sí tiene visa.
1: Ahora,
2: no sabemos si esas fotos son actuales o no.
1: ¿De cuándo? ¿De dónde? No sabemos. Lo que sí es que las fotos de estos amigos muchas veces muestran un estilacho de vida padrísimo.
2: La señora tiene dinero, carito. La esposa de José Ramón, ya se sabe.
1: Y la novia del chiquito también tiene dinero, ¿qué?
2: Eso no lo sé.
1: Que salen en hoteles carísimos en México, alrededor del mundo, con unos ramos buchones naquísimos. Tiene dinero, por lo menos se juntan con pura chica con dinero.
2: Y ahora sí, damas y caballeros, ¿qué notición tenemos para todos los capitalinos, los chilangos, los sedemecos, como ustedes quieran decir, a los que habitamos en la CDMX?
1: Sedemecos me gusta.
2: Tienes.
1: Porque ¿quién tiene sedemecos si no la Ciudad de México?
2: La jefecita de gobierno de la Capirucha, amante de los ajolotes, nos tiene este notición. Adelante, Clarita Brugada.
10: Hace un año llovían las críticas por los baches en las avenidas principales y se repavimentó 250 kilómetros en la ciudad, en las avenidas principales. Por eso este año ya no escuchamos las críticas tan fuertes que teníamos de baches. Sigue habiendo baches, pero hay que hablar con los alcaldes.
1: ¿Eh? O sea, entonces a ver...
2: Ya no hay baches en las principales
1: vialidades. Pero sigue habiendo baches.
2: Bueno, es que dijo que 250 kilómetros de vialidades. Eso en la Ciudad de México no es nada.
1: Sigue habiendo algunos baches, pero bueno, está bien. Fíjate, esto me parece bien que se haga el mantenimiento. Hay otras cositas, porque las críticas
2: y que no diga chorros,
1: Clara Brugada no
2: dice,
1: vinieron,
2: sigue habiendo baches en
1: o sea, vinieron más, por ejemplo, de pintar y repintar, que me imagino que alguien que vendía pintura, que a lo mejor tú conoces, hizo un negociazo con eso. No lo sé, pero supongo que pues que alguien hizo mucha lana, ¿no? A lo mejor podría
2: ser. Con el bacheo
1: cuate.
2: También. Pues debe haber
1: sí, bueno,
2: tiene que ser contratada una empresa para que se encargue.
1: Sí, bacheo, pero el bacheo, ¿no? Es algo necesario. Pintar y repintar el mobiliario
2: pintar
1: urbano
2: de morado
1: de un color.
2: Y luego pues, darte cuenta que es un error y volverlo a pintar de amarillo.
1: Luego darte cuenta que es una pendejada porque es una cuestión internacional. El amarillo es por visibilidad. Pues bueno.
2: Sí, no es una cuestión de gusto, ¿no?
1: No es de lo vamos a pintar del color que yo quiera, güey.
2: Es un tema de seguridad, pero a lo mejor hasta, digo, pensando mal, a lo mejor lo tenía calculado. Dijo, a ver, mira, le voy a hablar aquí a mi compadre,
1: sí,
2: mi comadre,
1: sí,
2: que tiene una agencia de pinturas.
1: Correcto.
2: Y le compro todas las moradas, y luego, ay, chin, no se equivocaron, le compro todas las amarillas.
1: ¿Y en lo que
2: eso sería pensando mal? No tengo ninguna prueba.
1: No las tenemos.
2: La otra es que simplemente no lo pensó y fue un error.
1: Mira,
2: le salió
1: entonces,
2: carísimo al gobierno de la ciudad.
1: Una de dos,
2: o hay
1: falta de inteligencia o hay corrupción. Hay dos opciones nada más.
2: Pues no veamos, o sea, maldad, ¿no? Donde lo que hay es...
1: Es que fíjate, eso no aplica a lo mejor aquí porque no sabemos.
2: El tema de los políticos.
1: Es un gran dicho que algún amigo nuestro aplicó en una junta, que dijo, no veamos maldad en donde lo que hay es pendejez.
2: Sí, ¿okay? Incompetencia, ¿no?
1: Pendejez fue lo que dijo. Pendejez. Entonces, aquí hay de dos sopas, o es de una o es de otra, ¿no? O sea, o es maldad o es otra cosa, pero yo creo
2: pues
1: que
2: dicen,
1: no,
2: estos, política,
1: los políticos no son muy tontos.
2: Mal y acertarás, ¿no?
1: Pues no son muy tontos que digamos, güey. Además, a la hora de decir vamos a pintar todo de este color y luego vamos a pintarlo todo del otro, pues sí hay espacio para la suspicacia, vamos a decir así, pero no tenemos pruebas en este programa, ¿eh? No estamos acusando a nadie de nada, pero pues yo conozco a mi gente.
2: Ahora vamos a escuchar, damas y caballeros, a una morenista que asegura que absolutamente toda la prensa, me imagino que eso nos incluye a ti y a mí, está en contra de la 4T.
1: Pero no sé si viste el video, es una muchachita muy joven, consígueme al niño que habla de los monos y la evolución, ¿no? Es más o menos lo mismo. Vamos a ver primero esta chica.
2: O sea, piensas que es una mujer muy joven y simplemente está adoctrinada. Si es que esa es la cosa con los niños, les puedes enseñar lo que sea, sí, y te van a creer. O sea, hay que ser responsables como padres.
1: Muy joven que está, siento yo, nomás regurgitando el discurso que viene desde el sexenio pasado por parte del viejo pedorro que nos gobernaba. Venga.
11: Que lo que escuchen hoy no se explique, porque toda la prensa de México está en nuestra contra. Ayer hicieron mofa del hijo del expresidente. Hoy podemos ser nosotros. ¿Por qué? ¿Por defender el país? Pues invito yo a ustedes a que lo que escucharon hoy lo digan en sus colonias, cuando estén comiendo, cuando estén en el metro, cuando estén en el microbús. Repítalo para que todos los mexicanos sepan la verdad, que estamos defendiendo a México.
1: Mira, ya ves que dices, niña, que ayer hicieron mofa del hijo del expresidente y mañana podrían ser tú. Podrían ser ustedes. Pues mira, ahí te va, ahora vas tú. Suenas igualita que este niño. Ahí te va la mofa por parte de tu servidor.
12: Teólogos y científicos modernos han tratado de despojar a Dios de su calor, de su afecto personal por la humanidad y su simpatía por sus criaturas, especialmente del hombre, que es la perfecta
1: justo así suena la niña.
12: Engañando y diciendo que Dios no existe. Dicen que somos de la evolución. Dicen que somos parientes del mono. Dicen que somos de la nada.
2: Pues sí somos, bueno, parientes del mono.
1: Somos parientes del mono. Ya cállate, niño. Pero bueno, a ver,
2: Alguien indoctrinó, le lavó el cerebro a este niño y le dijo... Le grabó en la memoria esta bola de sandeces, porque o sea, la ciencia existe, es real.
1: Correcto.
2: Uh-huh. Y la ciencia ha determinado,
1: y la evolución genéticamente, está comprobada. Uh-huh.
2: Somos primos de los chimpancés.
1: Pero gorilas, no quiere decir que vengamos de los monos y de los chimpancés. No, evolucionamos a la par, pero somos el mismo tipo de animal.
2: Uh-huh. El pobre Darwin fue muy mal entendido. Esa idea así de es. Que venimos del mono es incorrecta. No. El mono y nosotros tenemos un ancestro en común.
1: Correcto.
2: Pero no venimos de los chimpancés.
1: Y regresando a la niña esta, generalizar y decir que toda la prensa, porque así lo dijo, dijo, toda la prensa de México está en contra del gobierno. Hay prensa que es, digamos, más afín a las acciones del gobierno y prensa que es más crítica.
2: Yo leo columnistas de toda índole y hay varios que son pro 4T que publican en los diarios que supuestamente son
1: pastillas. Y salen en los noticieros también.
2: Y salen en los noticieros.
1: Y salen en la televisión y hay en el radio gente que es...
2: Facundo Malo y Viri Ríos.
1: Hay personas que son, digamos, muy, muy objetivas y hablan de lo que está bien y de lo que está mal en lo que hace el gobierno. Hay personas que son totalmente volcadas a ser paleros del gobierno. Hay gente que está volcada a ser contraria absolutamente al gobierno. Pero eso de decir toda la prensa, niña, pues es una estupidez y suenas francamente desinformada a la hora de decirlo. Perdóname que te lo diga así, yo sé que eres muy joven, pero...
2: Y lo curioso es...
1: Suenas muy mal.
2: Ahora, hay que decirle a toda la gente que cuando estén en su casa, cuando estén en el metro, cuando estén en el trabajo, estén hablando la verdad. Imagínate qué hueva andar por la vida todo el tiempo a toda la gente que te vas encontrando diciéndoles, todos los periódicos hablan mal del gobierno, hay que defender al gobierno, hay que
1: buscar otras fuentes de información. Y luego dice que estamos defendiendo a México. Luego dice que estamos defendiendo a México. A ver, perdóname, pero el periodismo es parte de la defensa de México, porque si no, nos tocan gobiernos, como ha habido muchos, no sé, podemos hablar del gobierno de Díaz Ordaz, que fue opresor y asesino.
2: Actualmente.
1: No, en México. Estoy hablando de administraciones mexicanas. O sea, en México hemos
2: todo
1: tenido
2: el Priato,
1: gobiernos.
2: ¿No? Bueno. Estaba controlada la prensa, pero al 100%.
1: Y ahorita la verdad es que no pueden, pero quisieran hacerlo. Han hablado de los derechos de las audiencias, han hablado de que vamos a regular esto, lo otro, prohibir esto y aquello. Se la van a pelar.
2: Yo cito el ejemplo de Nicaragua porque me sigue haciendo muchísimo ruido que Daniel Ortega, el vetusto geronte presidente, junto con su esposa allá en Nicaragua, dijo hace unas semanas... Como no queremos que gane la oposición y la derecha, pues entonces a partir de ahora en Nicaragua ya no habrá elecciones.
1: ¿Cómo ven?
2: Así
1: no,
2: de
1: yo
2: sus
1: sé mejor.
2: Pelotas.
1: A la onda norcoreana, ¿no? Ya, sí, ya no, o sea, no va a haber
2: se
1: nada.
2: Se acabó.
1: Y tú que me encanta que es la República Democrática de Corea del Norte. ¿Sí sabías que el nombre oficial es la República Democrática de Corea del Norte?
2: Pues es que sí, se llevan a cabo elecciones y siempre gana Kim Jong-un con el 100% de los votos.
1: Siempre, siempre. Es más, podría ganar con más del 100%, pero es que no son tan idiotas como Trump.
2: Bueno, ante la lista de periodistas, medios y políticos señalados como parte de una red crítica de un ecosistema de amplificación de mensajes en contra del gobierno federal que presentó Luisa Alcalde.
1: Pero que no es una lista, acuérdense, que no es una lista.
2: Que no es lista.
1: Que no es ningún Luisa. Tipo de amenaza ni están amedrentando a las personas que se les.
2: Que no es la lista de Sheinbaum.
1: Que se les enlistó con nombre y apellido y medio.
2: Y luego dijeron que no es
1: lista. Que no es lo que ustedes vieron que es. No es una lista. Es una lista de nombres, pero no es una lista, ¿ok?
2: Pero es
1: que
2: un ecosistema de amplificación de mensajes.
1: Luisa María Alcalde ya dijo que no es lista. Lo dejó muy en claro, que no es lista.
2: Es un ecosistema.
1: Ecosistema.
2: Así es, eso dijo. Okay, bueno, pues la presidenta de México niega que exista censura contra periodistas. Y bueno, tú llevas aquí años diciendo absolutamente todo lo
1: que... Yo no soy periodista de entrada.
2: No, pero sí, no estás en un medio noticioso.
1: A ver, ¿cuántos periodistas a lo largo de estos años han perdido la vida en México?
2: Eso sí es terrible.
1: Bueno, pues sí. O sea, vamos a separar a los periodistas de los payasos. Nosotros aquí hacemos entretenimiento y hablamos de política, sí, pero somos payasos. No descubrimos nada, no damos información nueva, nada. No somos periodistas.
2: Estamos nomás viendo qué mamada decimos.
1: Pero mira, o sea, como resultado de lo que hacía Andrés Manuel López Obrador de decir por nombre y apellido a los periodistas, pues sí ha habido presiones fuertes. Y regreso una vez más al caso de Ciro Gómez Leiva, que casi lo matan.
2: Pues sí, pero bueno, ahí habría que entender, conocer realmente qué pasó.
1: Si porque, el presidente, pero tú imagínate
2: porque no que es el gobierno.
1: Si el presidente anda diciendo que no sé qué, este es un ojete, y alguien se quiere parar el cuello, algún neandertal de esos que andan por ahí luego en puestos públicos, dice, ah, pues yo, o que pertenece a cierta organización, o que tiene unos amigos malosos, y dice, yo voy a ayudarle al presidente. Ese es el peligro, las palabras de los presidentes pesan, y lo saben. Y lo hacen sabiendo que sus palabras pesan.
2: Pero de eso a que haya censura es un mundo distinto.
1: ¿Tú crees que no hay censura de veras?
2: Vamos a escuchar a la presidenta de México y a ver qué opinamos.
13: Pues es que ya el daño físico ya se hizo finalmente.
14: ¿Cuál daño? A ver.
13: No se le censura.
14: ¿Cuál daño? ¿A poco alguno de los periodistas que hay ahí ha sufrido algún daño por eso?
13: Bueno, agresiones en redes sociales por lo menos sí, presidente. Y muchos de los que aquí digo.
14: Por eso, pero yo también recibo muchas agresiones en redes sociales. También los compañeros que están a favor de muchas políticas que hace el gobierno reciben cantidad de agresiones en redes sociales. Es parte del problema de las redes sociales.
1: Y luego, no sé, por ejemplo, presiones fiscales a ciertos individuos que sí vienen por parte del gobierno. O sea, no nos hagamos tontos, por favor.
2: Bueno, pero, o sea, pero también no te pases. O sea,
1: no nos hagamos tontos.
2: ¿Qué estás acusando? ¿Tienes evidencia? ¿Tienes pruebas? Preséntalas.
1: Mira, ha habido muchísimos
2: ahí
1: casos
2: en los cuales...
1: siempre sales con esa, pero bueno, no importa. Hay, señora presidenta, y usted lo sabe, fuertes presiones sobre ciertos medios que son críticos del gobierno. Usted misma, lo dijo. Y habló de los presupuestos que se le dan a unos y no se les dan a otros, porque no le gusta que le peguen. Ya lo dijo usted con todas sus letras. Entonces, me parece que este es un caso más de chimoltrufeo, señora presidenta. Unos días dice una cosa y otros días dice otra.
2: Pero sí tiene razón, o sea, decir, ay, sufrieron agresiones en redes sociales. Fíjate que hoy me llamó la atención, hoy recibí varios insultos en redes sociales que me sorprendieron.
1: ¿Por qué?
2: Uno es pinche pedófilo pendejo.
1: A mí también de repente me dicen pedófilo.
2: ¿Por qué soy pedófilo?
1: No sé, yo tampoco sé por qué soy pedófilo, pero bueno.
2: No entiendo. Y otro güey pone sobre un clip que hicimos de nuestro programa de televisión, por cierto, gracias por el rating de anoche, y dice, este par me cae, aunque son unos vendepatrias hijos de P.
1: ¿Por qué somos vendepatrias?
2: Somos vendepatrias nosotros.
1: ¿En qué momento estamos vendiendo a la patria? O sea, no sé, güey.
2: Luego pones hola y dicen...
15: ¿Hola de qué, pendejo?
1: Sí, se ponen muy mal.
2: Bueno, tendremos top 10 como siempre, por supuesto, aquí en La Corneta. Y hoy se va a llamar apodos que le pone tu familia a tu pareja.
1: Madres, apodos que le pone tu familia a tu pareja. Yo sería, por ejemplo, el Rapunzel. ¿Por qué? Pelón. ¿Qué onda? ¿Sí te vas a traer al Rapunzel o no?
2: ¿Cómo se referirán a ti en la familia de tu esposa, güey?
1: ¿Quién sabe, güey?
2: O sea, yo no quiero ni imaginarme cómo se refieren a mí del otro lado de la red, güey.
1: Sí, güey. Porque todos en México tenemos apodos. O sea, una cosa es Eduardo que va a venir, pero el apodo, seguro tienes apodos.
2: Seguro. Apodos que le pone tu familia a tu pareja, como por ejemplo, ese güey se la alacrán en el techo. Pues porque siempre cae sin avisar.
1: ¿Te acuerdas de nuestro amigo que le cayó un alacrán de una viga en una peda? Le cayó adentro de la cuba, le dio un trago y le picó el hocico el alacrán.
2: El labio. O sea, sí, el momento que se llevó la cuba a la boca, cayó el alacrán, no se dio cuenta. Le dio el trago y eso es tener mala suerte.
1: Sí. Y luego una vez entró un coche a su sala, ¿no? O él se metió con un coche a la sala de alguien. Bueno, no sé, fue horrible.
2: Pero bueno, apodos que le pone tu familia, tu pareja. ¿Cómo vamos con lo de nuestra cuenta de la corneta en X nuevo? ¿Hay novedades?
16: No, ninguna, muchachos. Seguimos igual que ayer.
2: Okay, bueno, pues envíen sus propuestas a través de @lacornetafm o a @JRSestaca o @Evidegaray, que estamos a sus órdenes. Si nos quieren insultar, pues ya que nos aguantamos. No sería la primera vez.
1: ¿Cuáles son los insultos? A mí, bueno, me hablan de mis terrenos junto al aeropuerto, ¿no? Que nunca tuve. De los beneficios.
2: ¿Te dicen drogadicto y borracho tiro por viaje?
1: Borracho sí soy, pero drogadicto no. Hace más de 20 años que no me meto ninguna clase de drogas. Como 25 es más ya, güey.
2: Es lo que te decía el otro día. Si te insultan con algo que no es verdad,
1: da igual.
2: Pues no te ofende. Y si te insultan con algo que es verdad, tampoco. O sea, en realidad, el que te ofenda un insulto de alguien necesita de tu colaboración.
1: Sí, claro. O sea, tú tienes que reaccionar.
2: Tú tienes que colaborar.
1: Es más fácil que alguien se enoje porque le dijiste algo que sí le suena, ¿no? Que sí.
2: Que te digan borracho o que te digan viejo, ¿te molesta?
1: Borracho sí soy, ¿no? Y viejo estoy, también. Y calvo también, pero no vendo la patria, no tengo terrenos en el aeropuerto.
2: Tampoco ofende eso.
1: Mucho que no uso drogas, no soy pedófilo, a mí me gustan mucho las mujeres de cierta edad. O sea, si algo disfrutas, un buen par de chichis ya con pequitas.
2: Unos viejorrones. Vamos a ver, viejas al asilo.
1: Ya con un poquito así de pequitas en las teclas. O sea, eso sí me gusta, la verdad.
2: @LaCornetaFM, volvemos.
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0: 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Una 43.

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3: Ya. Ya está abierto el círculo rosa del señor San Cristóbal.
4: Está de pelos, ¿eh?
3: Los
4: está
3: invito
4: de pelos
3: a que ingresemos todos.
4: Hay cosas pestilentes sobre el espectáculo nacional el día de hoy y sobre todo cosas que dan mello. Mello, tú eres un escéptico, ¿no? Ayer hablábamos de que no crees en los fantasmas.
3: No quiero creer.
4: Pues quieres, pero no tienes ninguna prueba, no has logrado contactar. Tú y yo hemos tratado de contactar al demonio y no se ha podido.
3: El creer en algo no es un acto de voluntad. Por más que quiera yo creer, si no estoy convencido, si no hay algo que racionalmente me convenza, pues no puedo creer. En fin.
4: Sin embargo, ¿crees que hay un Dios, no? ¿O una inteligencia superior?
3: No estoy seguro. Es que esa es la cosa del agnosticismo. Uh-huh. Es la ausencia de conocimiento. Yo pienso
4: confirmación.
3: Que el agnosticismo parte de la humildad. Es decir, no tengo información ni para decir si existe ni si no existe.
4: Pero de alguna manera sí que te le das chance a que haya por ahí.
3: Por supuesto
4: algo más
3: que
4: allá.
3: Lógicamente no se puede descartar esa posibilidad.
4: Incluso sin ningún tipo de evidencia.
3: Pero es que existe el universo. Y como tenemos explicación
4: pues
3: de su origen.
4: ¿Sabes qué? Pues sabes qué, güey.
3: Nada más déjame acabar.
4: Te van a cerrar el hocico.
3: A diferencia del ateísmo.
4: Te van a cerrar el hocico.
3: Que parte de la soberbia de decir. Ajá. Yo, pequeño humanito, sé que Dios no existe. No tengo pruebas de que no existe, pero sé que no existe.
4: Pero, bueno,
3: es la diferencia
4: cero pruebas,
3: entre,
4: ¿no?
3: entre el ateísmo.
4: Tú tendrás cero pruebas, pero otras personas que por lo visto son más perceptivas y a lo mejor incluso más inteligentes que tú, sí tienen
3: seguramente.
4: Pruebas. Sí tienen pruebas.
3: Oye,
4: pruebas
3: fehacientes. Me interesa mucho.
4: Escucha, por favor, a la maravilla genética, el hombre que fue diseñado prácticamente en un laboratorio para entretener, ser amable, guapo, atractivo, agradable y conducir programas de radio y televisión.
3: Marco Regil, estás hablando del guapísimo.
4: ¿Lo hicieron? Sí.
3: Tiene la voz perfecta, la sonrisa perfecta,
4: la
3: el pelo,
4: perfecta,
3: la cara, todo.
4: La actitud.
3: Sí, la actitud.
4: Porque además cae bien.
3: Humor.
4: Le cae bien a los hombres, les gusta a las mujeres. Es perfecto. Yo creo que lo hicieron en un laboratorio, en alguna
3: también
4: televisora.
3: Le gusta a algunos hombres, ¿eh?
4: Sí, estoy seguro que algunos hombres tienen fantasías de poseerlo.
3: O ser poseídos por Marco Antonio Regil.
4: Ser sodomizados por Regil.
3: Mientras te dice, ¡un auto!
4: ¡Un auto!
3: ¿Pero qué tiene por que ver Marco Antonio Regil, que sí creo que fue creado en un laboratorio televisivo, porque es perfecto para la televisión?
4: Pues fíjate.
3: Con los fantasmas o con la existencia de Dios.
4: Marco Antonio Regil nos va a platicar ahora cómo, con este aparato que está comprobadísimo que tiene, obtienes contacto hacia otras dimensiones y al mundo.
3: ¿De qué
4: de
3: hablas?
4: Cuentos, de la Ouija. Ponme música misteriosa nuevo, por favor, porque ahora vamos a escuchar a Marco Antonio Regil hablar de cómo los espíritus lo guiaron. Hablar acerca de sus espíritus.
3: Se pone nervioso hablando de estos temas.
4: Se me puso la carne chinita, así como sus chinitos perfectos de frijolitos refritos que tiene en la cabeza. Va.
5: Yo alguna vez a mi mamá y a mis hermanos y primas les dio por empezar a jugar la Ouija. Y ellos se juntaban en la casa y le preguntaban cosas a la Ouija. Y empezaron a salir cosas. Yo estaba pequeño, pero recuerdo que empezaron a preguntarle cosas que ellos no sabían. Uh-huh. Y después iban y las comprobaban y madres, si eran real. Fechas, cosas muy específicas. Y entonces empezaron a clavar en el tema de la Ouija. Yo tenía como 5 o 6 años y me acuerdo que la Ouija un día dijo que yo iba a trabajar en radio y televisión.
3: Wow.
5: Y no sé, sí, salieron cosas muy específicas. Pero me acuerdo que acabamos, yo estaba bien chiquito, la familia acabaron tirando la Ouija porque empezaron a ocurrir cosas raras, negativas.
3: ¿De acuerdo?
5: Y por ahí creo que un sacerdote o alguien les dijo, no, esas son energías, no hay que jugar con esas energías, tiren la Ouija. Y me acuerdo que a mí me tocó ir a tirar y es que pasaba el camión de la basura. Miren la Ouija.
4: Mandaron al más chiquito.
5: Sí, quién sabe por qué. A ver, Marco, ole, va a tirar la Ouija. Y salí yo con la Ouija y la aventé así en el camión de la basura.
4: Y se regresó. Y al otro día apareció en la cocina la Ouija otra vez.
3: Y la Ouija predijo que iba a trabajar en radio y televisión.
4: Pues ahí está, güey.
3: Pero
4: está.
3: ¿No crees que hay otras posibles explicaciones? En este caso, lo que ya se llama una profecía autocumplida.
4: Uh-huh.
3: Quizá el niño Marco Antonio Regil oyó eso de la radio y televisión y le emocionó y le prendió. Y entonces dijo, estaría increíble que yo trabajara en radio y televisión. Y a partir de ese momento, enfocó su vida en ser conductor de radio y televisión.
4: O a lo mejor cuando era muy chico jugaba con una caja de cartón, le hizo un hoyo, se metía adentro y contaba chistes y cosas para sus hermanitos. Y entonces alguien le quiso la hizo la broma de decirle que iba a trabajar en televisión. ¿Nunca hiciste una televisión con una caja
3: de cartón? Con caja de cartón, claro, todos.
4: Te metes ahí, dices tus mamadas. Y, ay, mira el show de la tele, güey. Yo sí lo hice. Yo hacía documentales de animalitos y tenía mis títeres de animalitos. Y el cocodrilo llega y no sé qué, porque me gustaba ver. Ah, caray, esa fue la trucha,
3: fue eso,
4: ¿no?
3: Bro.
4: Ese fue el canto de la trucha.
3: No, no sé qué fue.
4: Pero la trucha ya muy aguada, ¿no? Ya como desvencijada. Muy jodida, güey. Ya vieja.
0: Salud.
3: No sé de qué hablo. Oye. ¿Por qué fueron esos efectos? No, no entiendo.
4: Es que, bueno, era una de las especies de las que yo he hablado en mis shows. Porque yo veía a Marlene Perkins. No,
3: ¿la cuija? ¿La cuija o la ouija?
4: La ouija. La cuija es otra cosa. La cuija es esa lagartija besucona que se pega a las paredes y a los techos.
3: Saludos a las lagartijas que nos estén escuchando.
4: Que se pegan en el cuarto. Yo una vez anduve con una ouija de la chingada que me trataba muy mal, güey. Una ouija de su tiznada madre, sí. Pero bueno, a lo mejor sí es eso, ¿no? Una profecía autocumplida o si hay un contacto con los espíritus chocarreros que de alguna manera...
3: Güey, la ouija es un juguete que inventó una empresa y que lo lanzó y que funciona porque... Pues todo mundo se pone ahí medio nervioso cuando está tocando y entre se todos se generan un movimiento que sientes que lo está haciendo la
4: persona. O algún maldoso esa, quiere mandar un mensaje, ¿no?
3: Sí, quiere hacerse güey. O alguno de los que están diciendo, no, yo no lo estoy moviendo, te juro, sí le está moviendo.
4: Yo
3: hay muchas explicaciones.
4: Ouija.
3: Todos hemos jugado a la ouija.
4: Y decían que la ouija estaba poseída. Es un pedazo de madera como tú, no sé, la tabla donde cortas tus verduras.
3: Es como
4: mismo.
3: El monopolio.
4: Exacto.
3: O un tablero de ajedrez. Es exactamente lo mismo. No tiene...
4: Yo tenía
3: ojalá.
4: Tenía yo un changuito que tenía unas muletitas y yo le decía el monopolio. Estaba bien bonito. Estaba bien padre. Así se llamaba mi changuito, monopolio. Pero bueno. ¿Qué?
3: Pues qué bárbaro, wey. Qué chiste tan horrible, güey.
4: Así se llamaba mi changuito, era mi peluche de niño, tenía unas muletitas y era monopolio, güey. Yo lo hacía caminar. Era un juguete. ¿Qué? ¿Qué tiene de malo?
3: Ah, y jugamos a la comidita.
4: Yo le puedo poner a mi changuito como yo quiera.
3: ¿Consomé de polio?
4: Consomé de polio, sí. Que era un caldo claro, así con unas manchitas.
6: Changote,
4: con...
6: aquí también se dibuja.
4: Así, eso decía. ¿Es le picabas la pancita y decía eso el monopolio.
6: Changote, aquí también se dibuja.
3: ¿Pero por qué le da ilusión que sea un changote y un... ¿Cuál chiquito? Sí. Si está bien grandote.
4: Pues me gustan las cosas grandes, güey. O sea, ve un changote. Está hablando de la vulva de la mujer
3: conozco
4: en cuestión,
3: a varias,
4: ¿no?
3: Así.
4: Con un bulbón gigante. ¿Te acuerdas de la deliciosa golosina? El bulbarindo.
3: Era delicioso. Con sabor acidito.
4: Con sabor
3: acá. Envoltura de pelos.
4: Exacto, el bulbarindo. Era muy rico, güey.
3: Ah, no, esa era la paleta que tenía centro de chiquilitoris.
4: Ese sí, era la puchaleta. Sí.
3: Puchaleta. O sea, no. Púchale, qué rico.
4: Qué rica,
3: hay un pelo.
4: Bueno, ya.
3: Vamos a otra cosa, porque esto ya se debrayó demasiado. Esto les va a interesar a los que sean alcohólicos como nosotros. Uh-huh. Sobre todo como el señor San Cristóbal, aunque este güey tiene un aguante para la cruda impresionante. Yo lo he visto después de unas batallas formidables al día siguiente, sintiéndose como se sienta, pero ahí está estoico, con los ojitos rojos, lloviendo alcohol, pero haciendo lo que tiene que hacer.
4: Sí. Bueno, es que... ¿Tú no te acuerdas ya de las épocas de Telejito? O sea, estábamos toda la noche hasta las 5 de la mañana borrachos y drogados, güey. Y al otro día había que ir
3: había
4: a hacer reportajes en la playa, en el sol, güey. Nos mandaba Memo del Bosque a la playa a hacer un reportaje de la banana, güey, con las modelos, güey. Y ahí estaba uno sudando, sintiendo que te mueres, güey. Con una bola de teiboleras en bikini en una banana, güey. Era horrible, realmente horrible. Todo por 2,000 pesos, güey. Pero ya les va a llegar la grande. Ya, mi
3: estaquita,
4: ya te va a llegar la grande,
3: Brasil. Yo me acuerdo uno que estábamos haciendo un videoclip de una canción de un grupo que se llama Sistema, buena rola, de piel,
4: Pero la modelo era esta actriz guapísima,
3: Eugenia Cauduro.
4: Exacto.
3: Y también llegó fundida, güey, y le dije, mira, aquí lo único que tienes que hacer es acostarte en esta hamaca y nosotros...
4: Y sudar rico.
3: ¿De neta? ¿De veras? ¡Oh, qué chingón!
4: Pero además, hacía muchísimo calor y venía crudísima, entonces hay unos close-ups de su piel sudada y era natural, no le echamos agüita ni nada. Estaba sudando
3: la cruda.
4: Estaba cocida en alcohol. Perdón, Eugenia, pero esto fue hace muchos años. Y te mandamos un saludo, por cierto. Pero sí, sí lo, o sea, nomás estimo. Dijo, gracias, ¿de veras? Nomás me tengo que dormir aquí. Sí, y eso fue.
3: ¡Qué chingón! Sí. Y luego ya le pusimos a
4: riel como mi riel, no hay ningún... Saludos.
3: Ya. Creo que dice piel.
4: Es una buena canción esta, güey. Es una buena letra y una buena canción, ballad, güey. Sí. Es buena esta canción, me gusta.
3: Bueno, gracias.
4: Y era la piel de Eugenia Cauduro toda sudadita de la crudota que traía, ¿no?
3: Exactamente, de la cruda, sudando alcohol por todos
4: lados. Sudando alcohol por todos lados. Súper sexy. Bueno.
3: Bueno, hablando precisamente de la cruda, le
4: preguntaron... Nada mejor que una modelo cruda en la playa, ¿no?
3: Modelo y actriz, además. Porque
4: modelo y actriz una cruda carrera muy en exitosa, la playa.
3: Eugenia.
4: Perfecto.
3: Bueno, le preguntaron a Aldo de Nigris... ¿Cómo se cura la cruda? Te aseguro que esto nunca se te había ocurrido, esta quita.
4: ¿Cómo curarse la cruda según Aldo de Nigris? A ver, venga.
3: Adelante.
0: Ya cuando te pones crudito, ¿con qué cura la cruda? Aquí, por ejemplo, en Guadalajara puede ser una tortita ahogada sin chilosita.
7: Y yo te voy a decir un secreto. Muchas veces pasa esto en la cruda y no quiere decir que esté bien.
4: Ok, gracias, mamá.
0: Ay, a ver, ¿qué?
3: ¿Qué?
7: Me da pena.
0: ¿Qué, güey? A ver, mamá. Se meten los dedos.
7: Me la puñeteo.
0: No, mamá. Güey, este vato, güey. ¿Qué, güey?
7: Pues porque estás en depresión.
0: Estás deshidratado, güey.
7: La única manera de curarte la cruda,
0: güey.
7: Esa puede ser una para que te pongas feliz. Y otra también es.
0: No voy a sentir más débil, güey.
7: Pisteas otra vez y se te quita.
3: Pues sí.
4: Bueno, sí.
3: Todos hemos aplicado la. Bueno, por lo menos un servidor sí, la de Aldo de Nigris.
4: Que no hemos determinado aún, y es un misterio que lleva años rondando este programa, ¿por qué estás tan caliente cuando estás crudo? Y no hablo de la temperatura de tu cuerpo, estoy hablando de estar jarioso, de estar ganoso,
3: sí,
4: de estar excitado. Y además es terrible porque pues usualmente si estás crudo, pues nadie quiere mucho contigo, ¿no? A menos de que ella también esté cruda.
3: Sí, yo tengo otros datos.
4: A menos de que ella también esté cruda y entonces sí. Y lo que sucede es que se te quita momentáneamente el malestar. O sea, porque tú pues empiezas a bombear la sangre y todo. Y el único problema es que regresa. Después del orgasmo, a los 10 minutos o 5
3: a los 10 segundos regresa un dolorazo de cabeza y un malestar. Pero mientras estás en ese estado de excitación,
4: okay,
3: desaparecen los síntomas.
4: Entonces
3: de la
4: ahí
3: cruda.
4: Te va un remedio infalible para la cruda. Te tomas dos pastillas innecesariamente de sildenafil para que no se te baje la erección con nada, güey. Y tengas que dar.
3: No necesitas hacer eso, simplemente prolongas. Haces lo que en inglés le llaman edging. O sea, estar al borde del orgasmo y ahí te quedas, pero sin concluir jamás.
4: Ok.
3: Como ya ves que Sting dice que tiene sesiones, Sting, el cantante de Police, que tiene sesiones con su esposa de 8 horas de sexo tántrico y así. Pues que es otro enfoque hacia el sexo. Es tener sexo sin ir en busca del orgasmo.
4: Nomás estar ahí jugando.
3: Nomás mantener el estado de excitación
4: lo mayor tiempo posible. Picoteando y sobeteando cosas.
3: Ajá. Uh-huh. Y pues, no suena mal, ¿no?
4: No, no, o sea, puedes entonces, ahí te con estás... un masajito, luego te duermes un ratito, luego acá...
3: Te estás 8 horas dando cariño, chiqueándote a ti mismo, consintiéndote, rascariciándote y así hasta que se te pase la cruda.
4: Yo no
3: sé. Luego te va a arder el...
4: No, sí, es que después puede ser que te, no sé, te lesiones la piel de tanto estarte. Pero me parece un buen remedio de Poncho de Nigris. Ahora, yo no sé por qué tiene que especificar que no está bien estar crudo. O sea, es mi tía...
3: No, dijo que no está bien, Aldo. Que no está bien lo que él hace, quizá. A lo mejor todavía tiene estos atavismos culpígenas generados en gran parte por el catolicismo que nos prohíbe la autosatisfacción.
4: Pero masturbarse está muy bien.
3: Es muy sano, es natural. No es sano, es otra cosa. Pero es algo natural, lo hacemos todos. Pues pienso yo, ¿no? Hay quien lo niega. O quizá, pues porque no todo el mundo tiene que pensar como yo, quizá hay quien no lo hace. Por ejemplo, Pulpomo Rentería decía que él jamás.
4: Fíjate que les voy a contar una cosa. Yo estoy haciendo una me conseguí una aplicación que te pones unos audífonos y te va guiando una voz femenina.
3: ¿En tu masturbación?
4: Para que te masturbes así delicioso. Y entonces,
3: ¿y qué te dice?
4: Pues te dice, y ahora toca no sé qué, y respira y descansa tus manos. Es una como una meditación guiada. Y
3: es como una masturbación tántrica.
4: Sí, de alguna manera. Y de lo que se trata es de controlar mejor, porque llega cierta edad en la cual pues empieza la cosa a no funcionar igual de bien, ¿no? Entonces, pues con esto, y ya llevo como 6 semanas y sí está funcionando, güey. Ahora ya masturbación guiada.
3: No seas mamón.
4: Está padrísimo, güey. Funciona bien. Son sesiones como de 15 minutos al día. Las hago en la mañana, regresando del gimnasio.
3: pero pones eso y además ves porno.
4: No, es que el chiste es no ver nada, el chiste es nada más concentrarte en tu cuerpo.
3: ¿Y te está diciendo cosas calenturientas la mujer o...?
4: No, en realidad, te está guiando con... O sea, te dice, y ahora toca esto, y toca lo otro, y respira, y entonces
0: ya
4: está muy bien.
0: Ya esto me huele,
4: no, es, no, mi con esa voz. Te echa a perder todo, sí. Con la voz de Laida Sansores, qué horror. Y funciona muy bien, o sea, digamos que tener mayor sensibilidad y control de todo. Y funciona bien, ¿eh? Está bueno. Me está gustando.
3: Me parece terrible, güey. Mándamela.
4: Está buenísimo. Te la voy a mandar, güey. Me está gustando y le está gustando a ella. Estamos muy bien.
3: Ah, pues eso es lo más importante
4: está
3: de todo.
4: Está chido, güey. Sí.
3: Muy bien. Bueno, continuando con el círculo rosa del Estaca, que como escucharon, está más abierto que nunca.
4: Ha sido tocado y estimulado de mil maneras.
3: Vamos a hablar de Mayito Besares. Mayito. A mí me cae fenomenal, Mayito. Estuve con él recientemente en la Pinky Boda, en la boda de Carlita, y me la pasé bomba ahí. Pues es que es diferente, ¿no? Que estar con la chamacada, un güey que...
4: Ha dado grandes momentos televisivos.
3: Así es. Pero fíjate que esto sí que me sorprendió. Su bella esposa, la mismísima Brenda Besares... Lo ha desenmascarado públicamente de una manera...
4: ¿Qué dijo? ¿Por qué?
3: Incluso quizá vergonzosa. Adelante, Brenda Besares.
8: Aunque le dije yo, por ejemplo, en esta obra que está haciendo ahorita, le digo, ya está saliendo mucho de mujer, todo bien en casa. Ya me está preocupando. Le digo, ¿estás seguro que estás bien definido?
4: Bien definido.
8: ¿Verdad? Obviamente, deja tú, la preocupación mía es que me los quite a mí.
3: Poniendo en duda la hombría de Mayito Besares porque se viste de mujer en una obra de teatro.
4: Pero dice que se viste mucho de mujer.
3: Pues es que es divertido. Es que se viste mucho que no lo hago, pero me divierte vestirme de mujer.
4: Pues sí, da ciertas licencias, ¿no? Para hacer y decir cosas que no dirías vestido de hombre.
3: Me encanta ponerme una minifalda porque tengo unas super piernas. No, de mujer.
4: Las tienes todas pateadas.
3: Si fuera mujer, tendría unas super piernas peludas, pero muy estéticas.
4: Entonces, ¿no será que necesitas hacer más pesas, güey?
3: O depilarme. Cualquiera de las dos es una
4: buena. Bueno, en realidad, las mujeres que entrenan desarrollan unas piernas realmente bellas y musculosas, porque tú sabías que las mujeres tienen mayor potencia en las piernas y desarrollan más masa muscular que los hombres en las piernas.
3: Lo he descubierto de manera empírica.
4: Sí, en efecto, sucede. O sea, y es más, señorita,
3: hay momentos en que estás que a su merced, piernas. Que te pueden ahorcar, pueden acabar con tu vida si ellas quisieran.
4: Correcto, sí. Cuando estás...
3: ¡Respira!
4: Y así, ¿no? Es muy bonito.
3: Los muslos no dejan oír.
4: Y estás ahí, exacto, no oyes nada por los muslos. Y estás diciendo, güey, me falta el aire, y ahí está la mitad.
3: Y si ella quisiera, ahorita me truena la cabeza como un huevo.
4: El problema es cuando llega el invitado especial, llega en ese momento y ya no tienes aire, y dices, no puedo soltar, y estás así peleando por tu vida, güey. Eres como un buzo, que ahí está la almeja con la perla gigante, y tienes que ir por ella, pero ya no tienes aire.
3: No puedes interrumpir, hay un punto en el que si interrumpes te matan.
4: Y ya no puedes respirar. ¡Ah! Me muero. Así es.
3: Ay, pues qué bonito, ¿verdad?
4: Exacto. Ojalá yo hubiera un regulador.
3: Pero entonces no puedes usar la boca. Tendrías que hacerte una traqueotomía.
4: Te sacas el regulador.
3: Y conectarte un tubo ahí en la garganta. ¿Ubicas a Silverio? El llamado de la fruta bomba.
4: No, si ¿quién es Silverio?
3: Cuéntanos, ¿no? ¿Quién es Silverio? Es el que canta, ¿no?
9: Sí, Silverio es un músico que hace como música electrónica mexicana. Es bastante chido.
4: Ok.
3: ¿Y no está muy soez lo que nos va a contar?
9: Un poquito sí.
4: Vamos a oír a Silverio. Me gustan las cosas soeces y más con música electrónica. Déjale la música y que nos cuente. Venga.
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3: Ya, gracias. ¡Qué barbaridad! ¿Por qué?
4: ¿Unas pinzas?
3: ¿Unas pinzas?
4: ¿Pero pinzas de qué? ¿De electricista? ¿Pinzas?
3: ¿Caimanes de esos de pasar corriente de un coche?
4: ¿Un perico?
3: Otro.
4: Una pinza de esas con punta para cortar cable. ¿Una pinza para torcer alambre, para hacer una cerca?
3: ¿Qué ¿Hablaron tipo de pinza? La pinza?
4: Hay muchas
3: ¿Abrieron
4: pinzas?
3: La pinza, perdón. Ah, sí. No, dice que el nuevo tiene información distinta a la nuestra.
4: ¿Qué pinza?
3: No estábamos hablando de una herramienta, al parecer.
4: Ah, ¿no?
9: Estaba hablando de tachas.
4: Ah, ¿le dicen una pinza eso ahora?
3: ¿Tú cómo sabes?
4: ¿Nuevo?
9: No sé, digo, a lo mejor nuestro jefe de información lo puso mal, pero se habla de unas tachas.
4: De unas tachas, o sea, le metieron una tacha por y le chuparon la cola.
9: Exacto.
4: Para recibir el efecto de la tacha, me imagino.
3: Yo supongo que sí, como, es como un supositorio, ¿no? Allá hay mucosas que absorben, te puedes meter por ahí lo que quieras.
4: Yo conocí unas mucosas que absorbían muchísimo cuando era joven.
3: Saludos a esas mucosas.
4: Malditas mucosas, güey. Ya dejen de beber.
3: Es muy feo eso.
4: ¿Qué? Pues yo también era un mocoso, era un mucoso. Era yo un chamaco mucoso y estaba con mucosas, güey.
3: El top 10 del día de hoy.
4: Que daba gusto. A ver, mucosas. ¿Qué onda? Déjame la música, güey. Estaban bailando las mucosas, güey.
3: Oye, tráete unas mucosas, ¿no?
4: No van a llegar mis papás este fin de semana. Entonces, vamos al jardín. Alguien quiere bañarse y así, ¿no? Muy padre. Bueno, ya se acabó la fiesta porque eso fue hace mucho tiempo.
3: Bueno, ahora sí les informamos que el top 10 del día de hoy se va a llamar apodos que le pone tu familia a tu pareja.
4: Wow. Yo sí tenía una pareja que sí le tenía unos apodos horribles, güey. Mis hermanas. Mi mamá.
3: Sí, sí, pues yo también.
4: La traían de bajada, güey. Pero bueno, yo también.
3: Una en especial que tú conociste y padeciste. Que sí,
4: ah,
3: sé
4: no,
3: que...
4: bueno, güey. Yo tenía apodos para ella. Todos teníamos apodos para ella. Uno de mis apodos favoritos era hija de su rep.
3: Ya. Apodos que le pone tu familia a tu pareja, como este que mandó el tío George, que dice la chicana.
4: ¿Eh?
3: Porque chica nalgota que se carga la hija de la...
4: Como hay unas hormigas, ¿no? Son chicatanas, güey.
3: Chicatanas, la hormiga chicatana que es nalgona, culona, la hormiga culona.
4: Sí, hormiga culona, que es su abdomen en realidad. ¿Tú has visto que esas hormigas luego cuando se pelean entre sí, se cortan el abdomen, pero siguen viviendo sin abdomen? Y ahí andan caminando.
3: ¿Media hormiga?
4: Sí, media hormiga les falta.
3: Las chicatanas son esas que les puedes chupar, así que te saben como a miel. Que
4: no,
3: sacas
4: esas son otras. Las chicatanas son unas que secan y las usan para hacer sal de gusano con chicatana. Pero hay una, esas que saben dulce, no me acuerdo cómo se llaman. No sé si son chicatanas, güey.
3: Pero sí, sí, pero bueno. Les he chupado ahí algunas.
4: ¿El abdomen?
3: Hormigas.
4: Sí, yo también le he chupado
3: la miel. La miel, el
4: algunos
3: néctar.
4: Bichos.
3: Sí. Bueno, si quieren participar, bueno, ya saben cómo es, a través de @lacornetafm. Tenemos hoy a Moisés Muñoz, ¿vale?
9: Simón. Ahí viene.
4: Así viene Moisés Muñoz, qué bien.
9: Simón.
4: Bueno, nosotros vamos a chupar abdomen un rato y ustedes oigan estos comerciales. Ahorita venimos, esto es La Corneta, no se muevan, por favor.
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27: La temperatura, 30 grados.
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3: Demos gracias al señor Moisés Muñoz por acompañarnos el día de hoy en esta emisión de La Corneta, porque ayer qué bárbaro, qué porquería de sección deportiva hicimos, una
4: mierda. Bueno, lo tratamos de hacer lo mejor que pudimos, pero no teníamos el lujo de este programa, el hombre que lo hace completo, que lo redondea. Porque ustedes saben que es cuadrado, pero Moisés lo redondea. Moisés, ¿cómo estás? Bienvenido.
5: Gracias, gracias. Primero por el piropo y después por este
4: el doble padrazo, sí. Semillita y garrotazo. Esto nos lo enseñó Guillermo del Bosque. Semillita, claro. Y garrotazo. Mira mi estaca, semillita así y garrotazo. Nos traía. Así los debes de traer, semillita y garrotazo. ¿Cómo estás, mi querido Moisés? Sí.
5: Muy bien, mi querido José Ramón. Eduardo, qué gusto saludarlos una vez más aquí en La Corneta. Pues bueno, cuando tengan algún problema con la sección deportiva, pueden mandar un mensajito, a lo mejor estoy disponible. O sea, si me hubieran mandado un mensaje ayer, el día de ayer a la hora de la comida, que es justo ahorita, estaba disponible. Entonces pude haberlos acompañado, pero el que no habla, Dios no lo oye.
3: ¿Te estamos jodiendo tu hora de la comida?
5: Sí, pero no hay problema, porque pues estoy comiendo al mismo tiempo que estoy en esta sección, así que todo está bien.
3: No, ¿neta?
5: Todo está tranquilo. Sí, de hecho ahorita estoy comiéndome una ensalada César, la cual pues cuando hablo.
4: ¿Muchas anchoas o pocas? Con pollito. ¿Cómo te gusta?
5: No, fíjate que la manera como la preparan acá no lleva anchoas, o no sé si el aderezo ya lo lleve, pero sí lleva pollito asado. Entonces eso es bueno.
4: Qué bien.
3: Muy sano.
4: Mientras se come un pollito, ¿y puedes hablar y comer el pollito a la vez?
5: Sí, fíjate que sí.
4: Muy bien.
5: Sí se puede.
3: ¿Lo has hecho en otras ocasiones, comer mientras estamos en la sección? Porque nunca lo he notado.
5: Sí, en algunas ocasiones sí. Solo que cuando hablo, obviamente, dejo de comer y aprovecho para cuando hay una nota, le pongo en mute.
4: ¿Ustedes qué creen? ¿Qué es eso que está comiendo Moy?
6: Es una verga.
4: No, es una ensalada César. Es una ensalada César, no. Él acaba de decir que es una ensalada César. ¿Y eso que tiene la ensalada de Moy es una anchoa o es...?
6: Es una verga.
4: Es una anchoa.
5: No lo es.
3: Oye, Niurka, ¿y cómo es Moisés Muñoz como conductor deportivo?
6: Es una verga.
3: Ya ves, garrotazo, semillita.
5: Garrotazo, semillita. Semillita, garrotazo.
3: Ahí está. Bueno, pues empecemos con la información, mi querido Moy, porque me da pena entretenerte en tu hora de comida.
5: Arranquemos con Jorge Pietrasanta, conductor deportivo, no sé si sea periodista, no sé si llamarlo periodista, pero lo que sí es narrador y conductor. Lo hemos escuchado en mesas de debate, en ESPN, creo, si no me equivoco, está, y también en partidos también narra, de ¿no? fútbol. ¿Mande?
3: También narra, ¿no? O comenta.
5: Sí, partidos. Por eso, narrador también, en partidos de fútbol lo hemos escuchado. Y bueno, Jorge Pietrasanta está invitado en un podcast, no sé ni cómo se llame ni quién conduzca el podcast. Ya ven que hay 200,000,000,000 de podcast ya y de influencers. No sé con quién esté, sin embargo, le hacen una pregunta. Están hablando acerca de la plataforma esta digital X, antes Twitter, en la cual pues es una jungla ahí. De repente pones cualquier tipo de comentario y hay muchísima gente que sin conocerte o simplemente por molestar te tunde, ¿no? Y te mandan...
4: Yo siento que hay mucha gente que nada más está esperando la oportunidad, ¿no? De insultarte. Sí. Y en cuanto ven un tuit, el que sea... Yo acabo de poner, por ejemplo, el top 10 del día de hoy. Estoy seguro que algunos de mis malquerientes, sobre todo cuentas chairas de la pinche 4T, ahorita me van a mandar una bola de groserías. Pero eso es una cuestión común.
5: Y literalmente cualquier cosa que pongas tiene una reacción y en muchas ocasiones es negativa, como lo que le pasó a Jorge Pietrasanta. Llevó a cabo un experimento precisamente sobre eso y nos cuenta cuál fue la respuesta. El resultado, así es, vamos.
7: Y entonces le digo el otro día a mi esposa, mira, checa, puse nada más en el Twitter, ahora X, ¿no? Hola.
4: No.
7: Pasaron 5 segundos y me responden, ¿hola de qué, pendejo? Entonces, no dije nada, nada más dije hola. Bueno, he llegado a poner un punto, ¿eh? Un punto, ¡pum! Y la gente me mienta la madre porque puse un punto.
4: ¿De verdad?
7: Sí, órale. Entonces da risa, no, de verdad da risa.
4: Pues bueno, es que te digo que hay gente que nomás está ahí agazapada esperando a insultarte. Fíjate que yo tengo, además de todo, en mis redes sociales dos líneas muy claras. en mi cuenta de X sí pongo cosas críticas del gobierno de la madre. Y mi cuenta de Instagram es nada más pues, cosas que hago de comer, fotos de mis viajes, cosas bonitas, ¿no?
3: Tú entrenando cuando, sin camisa, deliciosamente. Cuando cruzan,
4: deliciosamente, cuando cruzan algunos de mis malquerientes a mi cuenta de Instagram, es muy bonito porque nada más los restringes y nunca se enteran. Y ya no vuelves a ver sus publicaciones y ellos no pueden comentar porque sus comentarios quedan escondidos. Entonces es muy bonito.
3: Es muy bonito limpia. En Instagram porque están escondidos, pero no para quien los puso. Entonces ellos creen que los sigues viendo, pero en realidad los tienes bloqueados.
4: No, no los ves, nadie entonces están perdiendo ves. Su es tiempo. Precioso.
5: Lo mismo y pueden no hacer en X, seguidor.
4: En X no, también en X tienes que bloquearlos, claro. ¿No?
5: No, silencias también.
3: Sí, pero también ahí es al revés. Los silencias y tú ya no los ves, pero el resto de la gente lo ve.
4: Exacto.
5: Ah, ok, pero tú ya no los ves. O sea,
4: siguen
5: ahí,
4: siguen sus comentarios. Pues tú ya no los ves, pero la verdad, a mí me divierte mucho todas las fregaderas que me ponen en X.
3: Pero bueno, te digo que nos dijeron vendepatrias a ti, a mí, no sé por qué.
4: Vendepatrias y pedófilos.
3: Me dijeron pedófilo hoy. Exacto. No entiendo.
4: No, o sea, no va por ahí.
5: Es que también ese es el tema. De repente hay mucha gente ignorante que tiene el acceso a este tipo de plataformas y pues no les da para más.
3: No, o sea, si mi esposa es mucho más joven que yo, pero tiene 34 años. Sí.
5: Por eso, por favor. Volvemos a lo mismo. Es gente ignorante. Al no tener el conocimiento debido, pues ponen cualquier cosa. Y digo, se vale, ¿no? Ahí está la plataforma para que te expreses de la forma que quieras, digo, salvo algunos momentos o cosas que sí definitivamente no puedes poner. Pero pues los insultos al parecer son válidos.
3: Aquí
5: ¿no?
3: te acaba de llegar uno, Moisés.
5: Sí, me imagino.
3: Dice Cuco, qué descaradez de Moy Muñoz de comer descaradez, en su sección. Claro. Qué poco me antiprofesional. Lo de
4: qué poco antiprofesional.
3: Todo está mal esto en ese mensaje.
5: Creo que lo está poniendo sarcásticamente. Digo, sé que hay gente ignorante, pero no tan ignorante como para cometer dos errores en la misma. Esto ya es de forma sarcástica. Igual se agradece. Sí. ¿A quién lo puso?
3: Cuco.
5: Cuco, felicidades y saludos a ti, mi querido Cuco.
3: La descaradez me gustó bastante.
5: Descaradez es un muy buen término.
3: Es un descarado, bueno. Moisés Muñoz. Por cierto, déjame recordarles el top ten. El top ten se va a llamar apodos que le pone tu familia a tu pareja.
4: Ok. ¿Cómo crees que te diga tu familia política a ti, Moisés?
5: Me dicen Moy.
3: En no, tu bueno, cara, güey, pero a tus espaldas. Digo,
5: pues obviamente a mis espaldas, ¿cómo voy a saber? Pues si me dicen pues, algo a mis espaldas, yo no sé.
4: A mí seguro enterado. Me dicen la corcholata o alguna cosa
3: seguro
4: así.
3: Seguro te tienen un apodo. Sí.
5: Seguramente. ¿Cuál será mi apodo,
4: El Martinete. No sé, güey.
5: ¿Martinete?
3: O sea, a mí sí, seguro no me dicen el anciano o algo así.
4: A mí, digo, también hay uno que nos mandaron que es soy el Rapunzel por mi cabellera.
3: Por tu larga y frondosa cabellera. Bueno, pero sigamos con la información deportiva.
5: Bueno, tenemos a Emilio Azcárraga, así es, dueño del Club América, que tiene, lo está entrevistando, si no me equivoco, es Francisco Javier González, un gran periodista deportivo, por supuesto, gran persona también, y lo está entrevistando y están hablando acerca del ascenso y el descenso en el fútbol mexicano. Y tiene muy claro Emilio Azcárraga lo que él opina acerca del ascenso y el descenso, nos lo va a comunicar en este momento. En este
4: ¿podrías
5: pedazo,
4: explicar
5: este
4: rápidamente para los que no sabemos tanto de fútbol el concepto de ascenso y descenso? Porque de verdad a mí no me queda claro.
5: Bueno, actualmente está baneado, prohibido, extirpado del reglamento de fútbol de primera división el ascenso y el descenso.
3: A ver, explícalo bien, Moy. Hay dos ligas. Bueno, la liga la MX que conocemos, lo que antes era hecho, la primera división, y la liga de ascenso.
5: Sí, y también hay ligas inferiores, ¿no? Como la sub-23, sub-15 y demás. Pero bueno, eso es más complicado. Y la liga femenil. Pero la liga femenil también.
3: Entonces, sí, pero ¿para qué mencionar eso si nada más se enreda? O sea, hay dos ligas. La de ascenso y la liga convencional. Expansión. Donde están
5: la
3: todos
5: liga
3: los
5: de expansión. Es que ni siquiera se llama liga de ascenso, se llama liga de expansión. Entonces, está la liga
4: ya
5: de
4: no
5: expansión.
4: No entendí
5: que es la liga,
4: nada, güey. A ver.
5: Que está...
3: Pues es que nomás enreda todo este güey. No entiendo para qué menciona la liga femenil o la sub-20 en este momento.
4: Bueno, a ver, hay dos ligas.
5: Empecemos de nuevo.
4: Una de ascenso y una de descenso.
5: Vamos a empezar una vez más. Existe la primera división profesional en el fútbol en nuestro país. Y debajo de esta existe otra división que se llama liga de expansión. Anteriormente había un ascenso y un descenso. Un descenso de primera división a Liga de Expansión y un ascenso de esta última a primera división. Lo cual significaba que el equipo que terminara en el último lugar de la tabla de cocientes, en el último lugar del promedio que se hace
3: se
5: en
3: iba
5: los últimos cinco torneos, se iba a la Liga de Expansión. Bajaba de nivel, bajaba de
4: sí,
5: categoría.
4: Una liga más pinche.
5: Exacto, y de la misma manera, el mejor equipo, el que terminaba campeón de la Liga de Expansión, ascendía a primera división. Bueno, esto hace algunos años se eliminó. Ahora, actualmente no hay un solo equipo que pueda pretender o que busque al término de la temporada ascender a primera división de expansión, y tampoco hay un castigo para el último lugar de la liga de la primera división para descender a la Liga de Expansión. Esto no existe. Y ha habido mucha controversia al respecto, porque habemos muchos que creemos que debería existir el ascenso y el descenso para poder tener una mejor competencia, porque así compites no solo para ser campeón, sino tampoco para bajar de categoría.
3: Oiga, les vale, quedas en último lugar, echar la hueva, no pasa nada.
5: Pagas una multa económica. Sí, hay consecuencias, hay una multa económica.
4: Sí, pero no te vas al carajo, o sea, sigues en la liga.
5: No te vas al carajo, sigues manteniendo tu franquicia de primera división.
4: Aunque seas una basura de equipo.
5: Y para los equipos que están, para los equipos que están en liga de expansión, pues no hay un incentivo, más allá de lo económico, para exactamente salir campeón y ascender a la máxima categoría. Entonces, eso ha creado, repito, mucha controversia. Hay gente que está a favor, hay gente que, la mayor parte de los...
4: Pues a mí me suena que sí debería de haberla, ¿eh?
5: Claro.
4: O sea, según esta explicación, me parece que sí debería de haberla.
3: Claro, la hay en todos los países del planeta.
5: Yo creo que el 90% de las personas que nos gusta el fútbol estamos a favor del ascenso y el descenso. Pero hay una minoría, la cual pues no está de acuerdo, lamentablemente.
3: Esa minoría son los dueños de los equipos.
5: Pero nos habla Emilio Escárraga, dueño del equipo más grande, el mejor, el más ganador de México.
3: Ya, chúpasela.
5: Y nos comparte su opinión respecto al ascenso y el descenso. ¿Y por qué motivo en este momento se encuentra así? Escuchemos, por favor, Emilio Escarra.
8: Yo estoy a favor del ascenso y del descenso. Ahora, todo el mundo compara y te dice, es que en España, es que en Inglaterra, es que en Portugal. Ok, ahí tienes una segunda división, como se llame, ¿no? En diferente liga, muy sólida. Que en dado caso, si desciendes, ¿cómo caes a esa segunda división? Que si bien caes, ¿cómo te puedes recuperar? Y hoy yo sí siento que esa viabilidad económica es bien difícil para abajo y para arriba, ¿eh? O sea, de los dos lados, y yo no tengo una fórmula o una idea puntual para arreglar esa parte.
3: Sí, por ejemplo, para estar en primera división tienes que tener un estadio que tenga cierta capacidad, ¿no? Por ejemplo, los colibríes de Xochitepec.
4: No puede ser.
5: Según el reglamento son para 30,000 personas.
3: Gracias, mi querido. Son para 30,000 personas. Hay ciertos requisitos al respecto. Y luego se brincan las vallas de unas maneras que son medio truculentas. Por ejemplo, el Atlante, el equipo al que le vas hoy en día, está acá, solía estar en la Liga de Expansión, es decir, en la segunda división del fútbol mexicano. Pero como al Mazatlán le fue re mal la temporada pasada y decidieron venderlo, pues Atlante compró al Mazatlán y le cambió el nombre y le puso Atlante, a lo que en realidad es los delfines de Mazatlán, ¿correcto?
4: O sea, se la prolongan
3: cañoneros.
4: Durísimo.
3: Cañoneros. Okay, cañoneros. Sí.
4: Bueno, pero aquí el asunto es que todo el mundo está haciendo tranzas y pasándose, digamos...
5: Pues es que no son tranzas.
4: No son tranzas,
5: legalmente lo pueden hacer.
4: Sí, yo sé, pero o sea, están utilizando argucias.
3: El dinero en lugar del fútbol para ascender a primera división.
4: Correcto.
3: Me da gusto que estén los potros de hierro del Atlante de vuelta en el fútbol mexicano. Sobre todo por Félix Fernández.
5: Sí. Sí, pero si hay un equipo en primera división que no quiera estar, que no quiera mantener, o el dueño ya simple y sencillamente no le interesa, pues también tienen el derecho de venderlo. Y quien lo quiera comprar, pues es oferta-demanda, ¿no?
3: Pues sí, tiene
5: razón. Y por otro lado, es una realidad. A ver, si nos vamos, por ejemplo, como ejemplo, nos vamos a Inglaterra, ¿no? En Inglaterra está la Premier League, que es la primera división, por así decirlo. Y también la que está debajito, digamos, sería como la segunda división o la Liga de Expansión, si la comparamos con México, es la Championship. Pero de lo que habla Emilio Escárraga es que, por ejemplo, en Inglaterra, los equipos de la Championship sí tienen derecho al ascenso. Pero son equipos que tienen estadios tal vez no tan grandes como los de primera división, algunos sí son grandes, la mayoría no, pero son estadios que están llenos, cada fin de semana o cada 15 días que juegas equipo están llenos los estadios. Tienen buenos patrocinadores los cuales les permite mantener una infraestructura deportiva importante para que el momento en el que asciendan a primera división, bueno, tienen la capacidad para estar en primera división, lo cual significa las obligaciones que tendrían, ¿no? Entonces, pues ahí no hay tanto problema porque también mantienen unas finanzas sólidas los equipos de Championship. Oye. Y eso es a lo que se refiere Emilio Azcárraga. Actualmente en el fútbol mexicano no son muchos los equipos que podrían tener un equipo en primera división, porque eso significa no solamente el estadio, Eduardo, y Estaquita, significa también tener finanzas sanas, significa también tener un equipo femenil, porque ya es un requisito.
4: Sí, pero es dinero, no fútbol, es dinero y no fútbol, yo creo.
3: Oigan,
4: que
3: pero bueno, cambiando de tema, me pareció muy, muy interesante algo que también dijo Emilio Azcárraga, no sé si lo viste, Moy, que él no se le hace descabellado pensar en otro mundial en México para el año 2038.
4: Te cae.
5: Claro. Y regresa el Mundial para CONCACAF en 2038, es una realidad, eso ya es un hecho.
4: ¿Cómo que regresa para CONCACAF el Mundial? A ver, ¿FIFA sale
5: sí,
4: del
5: se
4: Mundial
5: van,
4: o qué?
5: No, lo que pasa no, es que los Mundiales los van rotando en las diferentes confederaciones que existen en el mundo, ¿no? Entonces, para el 2038, la CONCACAF, la Confederación de Centro, Norteamérica y el Caribe, va a poder tener nuevamente un mundial en esta confederación.
4: Después del osito que se aventó la FIFA con los negocios de Infantino. Qué bruto.
5: Sí, porque estamos a empezar, no sabemos.
4: Pues, sí, sí, sí.
3: No sabemos. Vamos a escuchar al ex dueño de nuestras nalgas, Emilio Azcárraga, hablando de la posibilidad de que en 2038.
4: Saludos.
3: Saludos, ex. De que en 2038 regrese el mundial a nuestro país, por lo menos con algunos partidos. Venga, Emilio.
8: El mundo quiere ser parte, o sea, no hay país que no quiera tener una Copa del Mundo. O sea, yo creo que ahora con la nueva Copa del Mundo, esta de Uruguay, Paraguay, Argentina, pues yo digo que el 30, o sea, yo pensé que ya había acabado, pero yo no veo descabellado el 38, ¿eh? O sea, no lo sé, pero yo no lo veía por la manera que se rota por reglamento las confederaciones en el momento que ya hay ciertas confederaciones que juegan juntas, pues se abre la oportunidad. Estados Unidos dice, yo voy solo, pues yo levanto la mano y digo, yo también, o vamos juntos. O sea, creo que vale la pena volver a explorar porque es un trabajo de muchos años. O sea, la otra Copa del Mundo, la que acaba de terminar, se llevó 10 años, el 38 le quedan 12, no es mucho más de lo que... Entonces sí es, creo que importante tener esa visión.
3: Perfecto, gracias Emilio. Me encanta la idea que regrese el Mundial en 2038.
4: Pero no sale carísimo.
3: Con algunos partidos. A México le fue carísimo. Muy bien.
4: O sea, pero espérame, a ver. Hay que organizar un Mundial y tener los estadios en forma y gastos de las ciudades. Y luego es mal negocio, ¿no? Los Juegos Olímpicos y los Mundiales no son buen negocio para los países.
3: Para no México sé, sí yo, fue buen negocio, ¿eh? Y para sí, la imagen de México en el revés. Mundo también.
4: En este caso, en este Mundial sí, porque no fuimos la sede única.
3: Sí, o sea, exacto, ahí está la clave. Por ejemplo, cuando es. Brasil fue sede por sí mismo nada más,
4: fue pésimo.
3: Operaron con unas pérdidas terribles.
4: Correcto.
3: Pero así dividido sale mejor el caldo y qué buena promoción hubo para México.
4: Sí, no sin duda, pero
3: que se esperaba.
4: Pero no está hablando Emilio Azcárraga de ser sede única.
5: En algún momento lo dijo, pero también compartió la idea de que podría ser en conjunto con Estados Unidos.
4: Okay.
5: Eso se me hace algo positivo, se me hace algo bueno y podría suceder. Podría pasar.
3: Eso es muy emocionante. Bueno, a mí me prende.
4: Estaría bueno. Sí, nos divertimos. Lo que sí es que si nos va mejor en ese mundial del 38, van a destruir el país, güey, porque estuvieron a punto y eso que ni siquiera llegamos a.
3: Puta, le hemos ganado a Inglaterra, güey.
4: No, man.
3: ¿Sabe qué hubiera pasado?
4: Hubo una noche que Eduardo y yo pensamos que íbamos a morir, güey.
3: Sí.
4: Ahí por el hasta bandera de San Jerónimo que teníamos que pasar por ahí y había una.
3: Horda
4: de gente desquiciada, agitando coches.
3: Sangoloteando coches, bajando a la gente los coches. Yo ya me veía. Quiere volar hasta la punta del asta bandera.
4: Ah, qué horror.
3: Pero bueno. ¿Con qué quieres seguir, mi querido Moy? Todavía nos cabe otra.
5: Ah, ok, les cabe otra. ¿La quieren grande o chiquita?
4: Grande.
5: Porque está. Bueno, está medianona.
3: Venga.
5: Medianona, vamos a escuchar al ruso Brailovsky que arremete contra Juan Carlos Osorio. ¿Se acuerdan de Juan Carlos Osorio? Fue técnico colombiano de la selección mexicana para el Mundial de Rusia 2018. No le fue
3: que primero
5: bien,
3: cuando le ganamos a Alemania, todo el mundo lo quería ser presidente y después que nos fue fatal en ese Mundial, todo el mundo lo quiso correr a patadas a Juan Cambios Osorio.
5: Exactamente. Entonces, bueno, él, Juan Carlos Osorio, existe una posibilidad de que pueda regresar a dirigir a México y con el equipo de los Tigres. Es uno de los candidatos que se mencionan para dirigir este equipo del norte. Y bueno, la reacción del ruso Brailovsky ante esta posibilidad fue fuerte, fue contundente. Escuchemos por favor al ruso Brailovsky, exfutbolista del América, leyenda, por supuesto, de este club y de los mejores extranjeros que han jugado en el fútbol mexicano. Escuchemos por favor al ruso.
9: Técnicos dando vueltas en torno a ver quién pudiera estar en el banquillo de Tigres. Sí. Hoy al parecer se baja Barros Esqueloto, tal vez Rubén tendrá una información para complementar. Está Osorio, está Pareja, está Quique Setién. ¿Osorio?
10: No, Ruso, por el amor de
4: Ruso.
10: Dios.
4: ¿Por qué
10: Ruso?
4: No? Calma. No.
10: Ah, calma. Me quiero matar. Tranquilo, hay otro estúpido más que lo va a contratar. No, ¿cuántos hay en el fútbol? No. Tercero de cuarto.
9: ¿No te gustaría Osorio para...?
10: No, para ningún lado. No lo quiero ni cerca tener. Ya lo tuvimos cerca con Rubén. Te mienten la cara. Te dice, no, esto es un color blanco y es amarillo. Pero es amarillo. No, es blanco.
9: ¿Tal vez cambió?
10: No cambió. Está peor que nunca.
3: Durísimo.
4: No tiene nada bueno que decir de, y ¿qué opinión te merece lo que acabas de oír, Moisés? O sea, es así.
5: Pues es que
4: mal,
5: no sé.
4: Ese güey.
5: Yo tuve de técnico, yo estuve en la selección con Juan Carlos Osorio, estuve con él ahí en varios partidos, en varias convocatorias, y siempre me pareció una extraordinaria persona, un gran entrenador.
4: Pero
5: o sea,
4: es un mentiroso,
5: no tengo nada malo que decir
4: este
5: de él.
4: Es un mentiroso.
5: Pues no sé qué le habrá pasado a él, yo no sé qué le habrá pasado al ruso. Con Juan Carlos, él dice y él habla de que es muy mentiroso, ¿no? No sé qué habrá pasado entre ellos dos, que tiene ese concepto de Juan Carlos. Honestamente,
4: que haya habido
5: yo no puedo
4: romance
5: decir nada malo.
4: ¿Y despecho en ello?
5: No lo sé.
3: Seguro.
5: No lo sé.
3: Claro,
5: sin embargo,
3: es simple explicación.
4: ¿Habrá habido encuentros sexuales salvajes y después desatención emocional?
5: No lo sé. A lo mejor se alejó, ¿no? Antes de tiempo. ¿Qué sé yo? No lo sé. Lo que sí sé es que en esa misma mesa estaba Rubén Rodríguez, que también es periodista deportivo.
4: No te voy a decir quién dijo esto, pero ahí te va. Dice, era tan mentiroso que le decía a Moisés que era buen portero.
5: Gracias, nuevo. Seguramente
4: gente,
5: fue el nuevo.
4: Wey.
3: No, fue Félix Hernández.
4: No fue el nuevo.
5: Está bien, hombre. No pasa nada. Vivamos engañados. Engañé yo todo el fútbol mexicano durante 20 años. Así soy. Pues no, entonces no era tan malo.
3: Eres una leyenda.
5: Era bueno para mentir.
3: Una leyenda del equipo más grande, el mejor.
5: Sí, no, jugué 20 años de fútbol mexicano y eso que era malo, güey. Imagínate si hubiera sido bueno. Ok, entonces, hablemos ahora. Rubén Rodríguez ya me está aclarando ahorita por WhatsApp, lo agradezco, Rubén, que es falso. No llega, ya lo descartaron por completo. Así que quédate tranquilo, mi querido ruso. Está descartado por completo Juan Carlos Osorio para que llegue a dirigir a Tigres. No, que se tranquilice el ruso, porque el ruso no lo quería cerca. Bueno, por lo pronto en Tigres no va a llegar. No va a terminar en Tigres, ruso. Quédate tranquilo. ¿Ok?
4: Bueno, está bien.
5: Okay, así es. Que se quede tranquilo, no va a terminar en Tigres, Miquel.
3: Oye, Moy, muchas gracias de verdad por interrumpir tu comida, tus sagrados alimentos, tu ensalada César, deliciosa.
5: Sí, ahorita, de hecho, ahí está. Voy a tener que quitarle el pollo, calentarlo para posteriormente posarlo.
4: No, caliéntala toda para que la lechuga salga toda
5: mezcla
4: fea.
5: De lechugas.
4: Métela toda al microondas.
5: No. Sí quedaría muy fea.
3: Oye, muchísimas gracias, mi querido Moy. Te mandamos un abrazo hasta allá, hasta Tulum. Y nació Popote.
4: Creció Manguera.
5: Y ya estuvo.
4: Ok.
5: Y como dijo mi gran amigo sabio.
3: Híjole.
5: Purépecha, guangos, los dejo.
4: Gracias, de verdad.
3: Qué alegría escuchar eso.
4: Qué bárbaro.
3: Y güey, qué tristeza que nos dejas, mi querido Moy. Muchísimas gracias. Y ahora les recordamos cuál será el top ten el día de hoy. Se va a llamar apodos que le pone tu familia a tu pareja.
4: Mande los suyos a @lacornetafm. Esa es la vía gratuita de este programa de radio. Y bueno, nosotros vamos
3: el
4: a ver
3: jabalí.
4: Cómo se muevan. ¿El jabalí?
3: Porque es un cerdo salvaje.
4: Así le decían a un amigo nuestro, ¿te acuerdas del jabalí o no?
3: Sí,
4: y era claro, por eso, porque era un cerdo salvaje, el jabalí.
3: Bueno, si tienen propuestas, @lacornetafm, nosotros volvemos en un momento. Gracias, Moy.
5: Gracias, nos vemos.
3: Y provecho.
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1: Afición pecadora, les tenemos una opción por si hoy en la tarde quieren pasarse la bomba entre las 7:30 y las 10:30 de la noche en el restaurante Anónimo. Ahí va a estar nuestro querido y admirado Alejandro Rosas, acompañado también de nuestro querido y admirado Francisco Javier González, un gran comunicador deportivo. ¿Hablando de qué? De algo que se llama El Último Minuto, también tiene 60 segundos.
2: Las grandes hazañas deportivas. Y bueno, pues, qué mejor que estos dos caballeros, uno un experto en la historia de México y el otro una de las grandes mentes del deporte aquí en nuestro país, platicando de los momentos más notables, de algo que todos disfrutamos muchísimo, las contiendas deportivas que nos hacen emocionarnos, nos hacen gozar, nos hacen vibrar. 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
2: 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No canta mal las rancheras en cuanto a historias
1: deportivas.
2: Y cenas
1: y bebes.
2: Está muy bien, y hoy es Buenas Ondas de Deporte.
1: Oye, el otro día me di cuenta, vi una publicación que decía la importancia de la tilde, el acento.
2: Ajá, así.
1: Decía, por ejemplo, en la oración, mamás y bebés gratis.
2: Ajá,
1: si
2: sí.
1: Le quitas la tilde.
2: Sí, pues sí, mamás y bebés gratis. Pues sí.
1: Que siempre está bien, ¿no? También se agradece, bueno, la gratuidad.
2: Si estuvieras en Argentina,
1: ¿qué mamás y bebés.
2: Tú mamás de una manera espectacular. ¿Cómo mamás?
1: Cierto, allá.
2: Funciona, es otra cosa, ¿no?
1: Sí, pero estamos bueno. Aquí en México. Bueno, vamos entonces al top 10 del día de hoy que se llama Apodos que le pone tu familia a tu pareja.
2: ¡Wow!
1: Esta es la número.
2: Apodos que le pone tu familia a tu pareja. ¡Ya llegó el shampoo!
1: Ay, odio que me digan así.
2: Ya, Johnson, no más lágrimas. Vente, siéntate. ¿Qué te chupas? Ese mi Johnson. El Johnson.
1: No más lágrimas.
2: ¿Todavía hay shampoo de ese de no más lágrimas?
1: Supongo que sí. Aunque yo a mi bebé pues no le lavo el pelo con el shampoo no más lágrimas.
2: ¿No?
1: Pero bueno.
2: Nosotros tenemos un shampoo muy bonito, el shampoo Teen.
1: Ajá.
2: Que era muy bonito.
1: Tota, es buenísimo.
2: Bueno, y altísima. Pero bueno, dejémoslo en paz y vamos a la número.
1: Apodos que le pone tu familia a
2: bueno,
1: tu pareja.
2: Bueno, y está el tete. El shampoo tete.
1: Tete. Apodos que le pone tu familia a tu pareja. La pizza fría, porque antes estaba buenísima.
2: Y ahora ya no. Ahora está toda chiclosa.
1: Fría y aguada.
2: Aguada. Y grasosa. Está aguada y grasosa, no.
1: Ay, qué mal,
2: güey. Bueno, apodos que le pone tu familia a tu pareja. Esta es la número 8.
1: Mira, ya llegó tu novio en menstruación.
2: ¿Qué?
1: Sí, pues es que odio cuando llega, pero agradezco cuando se va.
2: ¡Qué sangrón! Apodos que le pone tu familia a tu pareja. Esta es la número
3: 7.
2: Apodos que le pone tu familia a tu pareja. La abuelita te dice: ¡Ay, mijita, ya llegó el 59! O sea, si se esfuerza, está a punto de llegar al minuto, pero nunca puede. ¡El 59! ¡Che, chaquetas! Ok.
1: Sigue la número
3: 6.
2: ¡Wow!
1: Apodos que le pone tu familia a tu pareja. El futuro.
2: No me digas, ¿por qué el futuro?
1: El futuro ex.
2: Pues esto nomás no va a funcionar. Pero luego hay gente que le augura el fracaso a algunas parejas y ahí siguen, güey. Hay otras que todo el mundo dice, no, hombre, la pareja perfecta de los 6 meses se mandaron a la tiznada, güey. Sucede.
1: ¿Qué te digo? Yo cuando empecé con Sofía, todo el mundo decía, nah, te doy 6 meses. Y así, pues
2: ¿pero
1: ya
2: quién
1: llevamos
2: te decía
1: más,
2: poco tu familia?
1: Muchísimo. No, mi familia no. Supongo que nomás lo pensaban. pero no me lo decían. Pero en redes sociales...
2: ¿La familia de Sofía?
1: No. Supongo que también lo pensaba, pero no nos lo decían.
2: Bueno.
1: Y así, así, ya llevamos 7 años y cacho. Pero bueno, vamos a la número.
3: 5.
1: Apodos que le pone tu familia a tu pareja. La albóndiga.
2: Es un pedazo de carne, chabolita. Y con los huevos adentro. ¿Tus albóndigas te gustan con huevo o sin huevo?
1: Como con huevo, sí. El huevo, ¿no? El huevo duro va en todos lados, me encanta.
2: Si es albóndiga mexicana, o sea, en salsita acá de tomate, debe de llevar huevo. Hay otras albóndigas a la española o en guisos italianos que no llevan huevito. Pero una albóndiga mexicana sin huevo, es como, no sé, güey, le falta algo. Tiene que tener huevito cocido.
1: El que sigue es agresivísimo. La número...
3: 4.
1: Apodos que le pone tu familia a tu pareja. El ratón. Porque piensa que tiene casa gratis, comida gratis y agujero gratis.
2: Tengo una amiga, a quien conoces, por cierto, que...
1: ¿Tiene su ratón?
2: Hablaba de... No puedo contarlo bien. Bueno, sí puedo, que decía que le daba consejos a miembros más jóvenes de su familia, mujeres. Dicen, güey, o sea, de veras, o sea, ustedes están anunciando aquí la casa de Angulo. O sea, hay techo, comida y culo. No, no. Nomás no.
1: Ay, ¿qué sigue?
3: 3.
2: Apodos que le pone tu familia a tu pareja.
1: El SAT.
2: ¿Eh?
1: Es que sabe cuánto gano, cuánto gasto y siempre quiere una mochada.
2: El SAT. Híjole.
1: Exacto.
2: Que el placer de tributar este mes, hijos de la chingada. Déjenles mando.
1: Qué metida de deducible nos tuvimos que dar. Qué bruto.
2: Cariñosa mentada de madre. Qué bruto, hijos de su. Pero bueno, lo bueno es que se gasta en cosas que benefician a todo México.
1: A México.
2: O sea, eso es lo bueno, por lo menos.
1: Se genera infraestructura. No, hombre. Se combate la inseguridad.
2: No se roban los presupuestos.
1: Educación y medicamentos.
2: Ni desvían dinero, ni mucho menos, ¿no? Ni se lo.
1: Sí, no, da un gusto pagar impuestos porque sabes que está bien empleado.
2: Trabajando para el bien de todos. Muy bien.
1: Número.
3: 2.
2: Apodos que le pone tu familia a tu pareja.
1: El creyente.
2: ¿Eh?
1: Es que cree que los niños que mantiene sí son suyos.
2: ¡Ah! Yo tengo fe. Ok, el creyente.
1: ¿Por qué da risa pensar que alguien está criando hijos que no son sus hijos?
2: Pues por el cucú, ¿no?
1: El sorullo.
2: El cucú. ¡Ah! Está empollando los huevos de otro.
1: Y finalmente la número
3: 1.
1: Wow, apodos que le pone tu familia a tu pareja.
2: La quesadilla del Ajusco. Ay, porque solamente tiene una embarradita de sesos, la muy pendeja. Muy estúpida.
1: Pero este es unisex, ¿no? La quesadilla del Ajusco puede ser un güey.
2: Sí, puede
1: también
2: ser para hombres o para mujeres, sin duda.
1: Solo tiene una embarrada de sesos.
2: Pues sí, sí.
1: ¿A ti te gusta que te embarren los sesos? En la...
2: Los glúteos.
1: ¿En tu comida?
2: Sí, algunas mujeres. En mi comida no, en la cara.
1: Los sesos, sí, en la cara.
2: Ajá, exactamente. Sus sesos.
1: Un poquito de teabag.
2: Está bien. El teabagging es terrible. Los gogles árabes, dices.
1: Los gogles árabes, exactamente.
2: Son terribles, terribles.
1: Bueno, pues con eso hemos dado por terminada esta función. Nos vamos un par de payasos ya a comer, como me dices.
2: Habrá más payasadas en la televisión. Gracias de veras por el rating de ayer. Les agradecemos. Nos fue muy
1: estuvo
2: bien.
1: Estuvo bonito el programa. Estuvo muy divertido anoche. Yo creo que va a estar mejor. No se lo pierdan a las 11:05 en Imagen Televisión. Y además tenemos episodio de estreno en el podcast La Corneta Extendida, nuestro amadísimo podcast, en donde hablamos de lo que se nos da la gana. Y le dedicamos un capítulo especial a los perritos, a los cánidos,
2: los
1: lomitos. Creo que así se llaman, ¿o no?
4: Monty, la corneta perrona, todo sobre los lomitos.
2: ¿Por qué no le pusiste la corneta en tus lomitos?
4: ¿Se lo cambiamos? Pues con
2: este... No, está bien.
1: La corneta perrona, bueno, todo sobre los lomitos.
2: Mi perrito está en el hospital, güey.
1: No me digas.
2: Le tienen que hacer unas pruebas, parece que tiene las glándulas suprarrenales un poco crecidas. Le hicieron un ultrasonido y le rasuraron la panza. Y hoy tiene que estar en muestras de sangre todo el día. Hasta las 6 puedo ir por él. Pero hoy es la primera vez que le dije ven y se fue a esconder atrás de una maceta. Creo que ya sabe lo que uno está pensando. Intuía que algo iba a pasar.
1: ¿Y se siente mal o la pasa bien?
2: Pues nada más como que ha subido mucho de peso y toma muchísima agua. Entonces, al parecer tiene... hay posibilidades de que tenga síndrome de Cushing. Que no de Kushner. Porque no está queriendo agarrar dinero de todos lados. Es nada más de Cushing.
1: Vámonos ya. Espero que el Cholo esté bien próximamente.
2: Si lo tiene, le voy a cambiar el nombre a Jared. Pero bueno, no importa.
1: Ay, nos escuchamos mañana en este su pobre programa de todos los días.
2: Volvemos con más idioteces. Los queremos mucho. Bye.
1: Sí, sí, sí.
0: En este instante se va la meme en la corneta.
1: ¿Y este es el cierre?
0: No, este.
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17: La temperatura 31 grados.
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7:04, yo soy Úrsula en los 40 y el día de hoy desde más tempranito te acompaño por acá en nombre de Janaí porque aquí no paramos y hoy te tenemos una tardecita llena de dinámicas. Ya sabes que tenemos todavía abierta la dinámica para que te ganes boletos para la Premier 40 y disfrutes de la película El Coyote versus Acme. Entonces, si tú ya te registraste, muy pendiente de tu teléfono, por favor, porque en los próximos minutitos te puede llegar una llamada y ojo, también si te registraste para ganarte una laptop si eres estudiante, por aquí también te va a poder llegar esa llamada sorpresa y muchísima más información, muy buena música, como todas las tardes, acompañada de Dylan Martínez en operación, así que te dejo con más aquí en Los 40.

0: hoy ganarás?
1: Arrancamos con el programa de premios. Ya sabes que estamos a punto de conocer a los ganadores del día de hoy. A ver cómo les va en esta dinámica. Y por aquí ya tenemos en la línea para ver si va a ganarse estos pases dobles para la Premier 40 del Coyote versus Acme. Por aquí ya tengo a Sandra. Hola, ¿estás por ahí?
2: Hola, buenas tardes.
1: Hola, Sandra, ¿cómo estás?
2: Muy bien, gracias a Dios.
1: ¿Y emocionada, tú, nerviosa?
2: Tranquila.
1: Bueno, mira, te explico cómo va a ser la dinámica. Te voy a hacer una pregunta. Tú ya sabes que es para ver la película del Coyote versus Acme.
2: Sí.
1: ¿Conoces a los Looney Tunes?
2: Sí.
1: Ok, me vas a poner mucha atención. Sandra, si tú fueras el Coyote, ¿qué usarías para atrapar al Correcaminos?
2: Bueno, si yo fuera un coyote, le pondría su comida favorita.
1: Ok.
2: Y entonces, desde arriba intentaría poner una red y que no subiera mucho, la verdad que no subiera mucho.
1: Okay.
2: Y cuando estuviera el coyote intentando agarrar el bocado, pues intentaría atraparlo.
1: ¡Eso! ¡Muy bien!
3: ¡Empezalo,
1: muy
3: bien!
1: ¡Felicidades, Sandra, con esto! Mira, muy buena respuesta. Con esto te acabas de convertir en la ganadora de esos pases dobles. En unos minutitos te vamos a mandar mensajito para ponernos de acuerdo con los detalles, ¿va?
2: Sí, muchas gracias.
1: A ti por participar. ¡Felicidades!
2: Gracias, gracias. Un abrazo a todos.
1: Igualmente. Bye, bye.
2: Bye.
1: Y por aquí en la línea tenemos al segundo participante de hoy, José María. ¿Me escuchas?
4: Sí, aquí está.
1: Hola, ¿cómo estás?
4: Muy bien.
1: ¿Eres fan de los Looney Tunes?
4: Claro.
1: Bueno, pues ya escuchaste cómo estuvo la jugada. Ahora tú dinos, José María, si tú fueras el coyote, ¿qué utilizarías para atrapar al Correcaminos?
4: Tener un hoyo de 2 metros.
1: ¿Un
4: poner
1: qué?
4: Una pluma, ponerle su favorita y cuando él a comer, que dentro del hoyo, bueno.
1: Ay, ¿lo puedes explicar otra vez? Es que se nos cortó un poquito. Mira, si nos tienes en altavoz, please ponte el teléfono en el oído para ver si así tal vez no se corta.
4: Cavar un hoyo,
1: okay,
4: como de 2 metros.
1: Ay, está
4: poner una manta
1: largo
4: encima,
1: okay,
4: ponerle su comida favorita y cuando él se acerque, que caiga en el hoyo y yo poder capturarlo.
1: Eso, muy bien, qué ingenioso también, ¿eh? Felicidades, José María, te acabas de convertir en el ganador de otros pases dobles para ver. Eso, muy bien, qué ingenioso también, ¿eh? Felicidades, José María, te acabas de convertir en el ganador de otros pases dobles para ver

0: 4. ¿Cuál es el océano más grande del planeta? A, Atlántico. B, Índico. C, Pacífico.
1: Pacífico.
0: Correcto. Última pregunta. ¿Qué elementos conforman el agua? A, hidrógeno y oxígeno. B, hidrógeno y carbono. C, carbono y oxígeno.
1: La.
0: Correcto, César. ¡Felicidades! Oye, todavía ni acaba el tiempo y tuviste tus 5 respuestas correctas. Muchas felicidades. Acabas de pasar a la siguiente ronda. Así que mantente muy pendiente de la programación, también de tu teléfono por si te volvemos a contactar, porque esta dinámica sigue. Y puede que tú seas alguno de los ganadores de esa laptop. ¿Cómo te sientes?
1: ¿Todo bien?
0: Eso, muchas felicidades, oye. Ya mantente al pendiente y nos ponemos en contacto contigo por si acaso. ¿Va, va?
1: Sí, gracias.
0: A ti, bye, bye. Oigan, qué increíble el minuteto de hoy. Así como él, si ustedes se registraron, manténganse muy al pendiente. Y aprovechando antes de mandarte con más, leyendo sus mensajitos, tengo por aquí, nos mandan saludos. Y dice, mándale un saludo a Santiago, que mañana empieza su preparación profesional. Que le ponga muchas ganas a sus estudios. Te venimos escuchando, llegando a Jalapa. Ay, muchísimos saludos a toda la familia Hernández Rivera, a Santiago, que va a empezar sus estudios, la universidad, me imagino. Así que ponle muchas ganas, estudia mucho. Y también a todos los chicos que ahorita están empezando cualquier nivel, échenle muchas ganas. A los que ya también se registraron para la dinámica de la laptop. Y continuamos con más aquí en Los 40.
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11: La temperatura, 30 grados.
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0: 7:04, yo soy Úrsula en los 40 y arrancamos esta segunda hora contigo con dinámica. Ya sabes que tendremos Premier 40, donde vamos a poder disfrutar del estreno de El Coyote versus Acme. Va a ser el próximo miércoles 26 de agosto en el cine de Plaza Américas a las 8 de la noche. Y para poder ganar tus accesos con nosotros, primero te tienes que registrar en Instagram, @los40veracruz, siguiendo nuestra cuenta, comentando cuál es tu personaje favorito y mandándonos por mensaje directo tu nombre completo y tu número de teléfono. Y estar al pendiente porque te podemos marcar en cualquier momento, justo como ahorita, que ya tenemos en la línea a dos personas que hoy van a participar. Y primero empezamos con Javier. ¿Estás por ahí?
1: Hola, hola.
0: Hola, Javier. ¿Qué tan fan eres de los Looney Tunes? Cuéntanos.
1: Muy, muy fan.
0: Muy fan. ¿Fueron parte de tu infancia?
1: Totalmente.
0: Eso es todo. Pues vamos a ver si es cierto, porque la dinámica de hoy consiste en que Dylan nos va a poner un audio de alguno de los personajes, de los tantos personajes, y tú tienes que escucharlo con atención y adivinar quién es. ¿Entendiste?
1: Ok.
0: Va, perfecto. Aquí va el audio.
2: ¿Qué hay de nuevo, viejo?
0: ¿Sabes quién es?
1: ¿Los Bugs Bunny?
0: ¡Eso! ¡Muchas felicidades, Javier! ¡Es correcto! Te acabas de ganar tus pases dobles para Premier 40. ¿Cómo te sientes?
1: Muy contento, gracias, Úrsula.
0: ¡Eso! Nos ponemos en contacto contigo vía mensajito para todos los detalles, ¿va?
1: Va, va, va.
0: Bye, bye. ¡Felicidades!
1: Bye, bye. Gracias.
0: Y seguimos aquí en la línea con nuestra segunda participante, Sure. ¿Estás por ahí?
3: Hola, sí, aquí estoy.
0: Hola, ¿cómo estás? Cuéntanos, ¿qué

0: gran fan eres de los Looney Tunes?
1: Pues sí, bastante, desde niña los vi.
0: ¡Ay, qué bonito! ¡Qué nostalgia, no poder verlos otra vez en pantalla de cine!
1: Sí.
0: Bueno, pues estás, ya escuchaste la dinámica. ¿Estás lista?
1: Lista.
0: Aquí te va el audio.
2: Eso es todo, amigos.
0: ¿Sabes quién es?
1: Es Porky.
0: ¡Es correcto! ¡Es correcto, amigos! ¡Muy bien! Mira, yo nada más de la emoción. Dylan ya me vio con cara de qué te pasa. Pero es que muchas felicidades a ti y a Javier, que se acaban de convertir en los ganadores de dos pases dobles más para Premier 40, El Coyote versus Acme. ¿Cómo estás? ¿Cómo te sientes?
1: ¡Ay, muy contenta! Sí, de hecho, tengo muchas ganas de ir a ver la película y y bueno, pues, ¿qué más que con ustedes los 40?
0: Muy bien, ya se te cumplió. Pues nos contactamos contigo para darte todos los detalles, ¿va?
1: Claro que sí, Úrsula, muchas gracias.
0: A ti, bye, bye.
1: Bye.
0: Y así como ellos, tú también puedes ser ganador porque nos faltan dos personas más por llamar. Así que si tú ya te registraste, estate muy al pendiente de tu teléfono, contesta la llamada que ya mismo te voy a estar marcando y continuamos con más aquí en Los 40.

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1: 5:18 p.m, yo soy Úrsula en los 40 y activamos en este momento el modo fan. Y podemos confirmar que Madonna jamás dejará de ser relevante, no importa cuánto tiempo pase, ya es una leyenda y mientras ella sigue aquí, seguirá dando de qué hablar. Y es que, ¿por qué te digo esto? Bueno, pues acaban de anunciarse las nominaciones de los MTV VMAs 2026. Y Madonna simplemente llegó a demostrarnos por qué sigue siendo la reina del pop, manteniéndose en lo más alto, porque resulta que lidera todas las nominaciones de este año con 11 categorías y está compitiendo contra Taylor Swift y contra Sabrina Carpenter, dos de las artistas que representan muchísimo lo que está pasando actualmente en la música. Y con esto estamos viendo también a distintas generaciones del pop compartiendo esa misma lista. Y Madonna no está ahí solamente para recibir algún reconocimiento honorífico por trayectoria o algo así, no. Está compitiendo en categorías importantes como Artista del Año, Canción del Año, Video del Año, y muchas de esas nominaciones son también gracias a su último proyecto Confessions 2. Y aquí viene el dato que me encanta, y es que ¿sabías que Madonna ya tiene 20 premios VMAs en su carrera? 20 es un número muy grande, no es cualquier cosa. Y ahora tiene 11 nuevas oportunidades más de aumentar esa colección. Imagínate que ganara todas. No solamente saldría con una más, saldría con 31 premios VMAs. Y obviamente sería un gran récord. Y no solamente se enfrenta a estas dos artistas, sino dos artistas que tienen también varias nominaciones. Taylor tiene 9. Y si llega a ganar alguna de esas, sería un incentivo histórico gigantesco. Porque si consigue al menos uno de esos premios, ella también ampliaría muchísimo más su récord. Sabrina Carpenter no viene tampoco nada más a ver. Tiene 7 nominaciones y comparte con Madonna una de esas categorías de la noche, que es con Bring Your Love, su colaboración que compite por Canción del Año y también Mejor Colaboración. Y aquí es donde yo digo, nos damos cuenta de verdad lo que está pasando. Madonna no solamente está compitiendo contra artistas mucho más jóvenes, también colabora con ellas. Y eso hace todavía más interesante esta etapa de su carrera, porque si algo ha hecho Madonna durante décadas es reinventarse, encontrar nuevos sonidos, nuevas imágenes, nuevas generaciones, nuevos estilos, nuevas formas de seguir vigente. Y parece que lo volvió a conseguir una vez más. Veremos próximamente cómo le va en esta entrega de premios y pues seguiremos aquí pendientes, porque obvio te contaremos todo lo que suceda ahí, quiénes son los ganadores, así que sigue muy pendiente y continuamos con más aquí en los 40.

0: 57 minutos, yo soy Úrsula en los 40 y seguimos con la última dinámica de la tarde para conocer a los últimos dos ganadores de los pases dobles para la Premier 40 Coyote versus Acme. Y ya tengo por acá en la línea a Jimena, ¿estás por ahí?
1: Sí, hola.
0: Hola, ¿cómo estás, Jimena? ¿Eres fan de los Looney Tunes?
1: Obvio.
0: Ok.
1: Mi película favorita.
0: Súper bien, oye. Cuéntame, ¿quién es tu personaje favorito?
1: Un coyote.
0: Ok, bueno, pues no sabemos qué personaje te toque, pero ahorita en este momento Dylan nos va a poner un audio de alguno de los personajes de los Looney Tunes y si tú adivinas quién es ese personaje, ya estás ganándote esos pases dobles. ¿Estás lista?
1: Ok, sí, estoy lista.
0: Va, aquí va, pon mucha atención.
2: Pantalón para tienda se usan en el centro comercial, señal de respeto.
0: ¿Sabes qué personaje es?
1: ¿Lo quieres? Como un cerdito, ¿no?
0: ¿Lo quieres escuchar otra vez?
1: Sí.
0: Aquí te va.
2: Pantalón para tienda se usan en el centro comercial, señal de respeto.
3: ¿Y por qué?
0: ¿Sí lo escuchaste muy bien?
1: Sí, es por aquí.
0: ¡No! ¡No, Jimena! ¡Era el Pato Lucas! No, bueno, mira, no pasa nada porque hay más días, hay más oportunidades de ganar, hay otros programas del Brunch con Ana Maite o con Janaí o aquí todavía conmigo de 4 a 6 los próximos días, ¿va? No te desanimes.

0: Okay.
1: Va, perfecto. A ti, bye bye. Y seguimos aquí con otra participante más. Katia, ¿estás por ahí?
2: Hola, hola, Úrsula.
1: Sí. Hola. Bueno, pues mira, ya escuchaste cómo es la dinámica. ¿Estás lista?
2: Sí, lista.
1: Aquí te va. Pon mucha atención.
3: Ay, tío, que viste un lindo gatito.
2: ¿Sabes? Es Piolín.
1: ¡Ay, sí! ¡Correcto! Oye, yo ya estaba escamada. Yo dije, ¿sí es? ¿No es? ¿Sí es? ¡Correcto! ¡Felicidades, Katia! Te acabas gracias, de convertir en ganadora.
2: Gracias, gracias.
1: A ti, nos contactamos contigo para darte todos los detalles, ¿va?
2: Ok, estoy pendiente.
1: Perfecto, bye, bye.
2: Bye, buenas tardes.
1: Oigan, y así como ellos, ustedes también pueden ser los próximos ganadores. Lo único que tienen que hacer es registrarse en nuestra publicación de Instagram, @los40veracruz. Síguenos en nuestra cuenta y también comenta ahí tu personaje favorito. Y por mensaje directo, mándanos tu nombre completo y tu número de teléfono. Y listo, mantente muy pendiente de tu teléfono y de las llamadas que vamos a estar haciendo a lo largo de los próximos días para que participes al aire con nosotros. Ya te la sabes, lo único que tienes que hacer es seguir escuchándonos. No te despegues, continuamos con más aquí en Los 40. Oh.

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minutos, yo soy Úrsula en los 40 y hay algo que pocas veces escuchamos de un artista y es reconocer públicamente algunos aspectos no tan positivos de algunos de sus conciertos o incluso hasta de un tour entero, y Zara Larsson acaba de hacerlo. Habló hace poquito sobre las críticas que han recibido los boletos de su Midnight Sun Tour y ella, en vez de ponerse a la defensiva, pues lo admitió, dijo, sí, tienen razón, sí están caras, pero también explicó que ella no está obteniendo ganancia alguna de esta gira, o al menos no la suficiente, porque buena parte de lo que genera un tour se está yendo en cubrir todos los gastos que implica llevar un espectáculo de un lugar a otro, producción, equipo, transporte personal y toda esa maquinaria que tal vez no vemos cuando compramos un boleto. Y esto abre una conversación muy interesante porque muchas veces vemos un boleto carísimo y pensamos, pues el artista seguro está ganando una fortuna de aquí, pero la realidad detrás de una gira es algo más complejo, y Zara Larsson acaba de poner sobre la mesa justo esto. El precio que paga el fan no necesariamente determina o termina directamente en el bolsillo del artista. ¿Tú qué opinas de esto? Puedes encontrar todos los detalles de esta polémica en www.los40.com.mx y seguimos con más aquí en la radio de los conciertos. 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
1: 5 de la tarde con 44 minutos. Yo soy Úrsula en los 40 y llegamos al momento más intenso, más divertido, el Versus, donde tú eres quien decide a través de tu voto qué canción va a sonar a todo volumen en unos minutitos y cómo es que votas a través de nuestro WhatsApp 2293-383704. Una vez que yo te diga las dos propuestas que tenemos el día de hoy, ya sea por mensaje, me puedes decir cuál prefieres y vale un punto, o por nota de voz y puede que tu voto valga dos puntos, o también en llamada al 2293-753323 o al 2291-792269. Y si tú haces tu voto por llamada y de paso nos saludas aquí en cabina, vale tres puntos. ¿Quieres saber cuál es el versus de hoy? Está buenísimo, eso sí te lo adelanto. Aquí está la propuesta número uno. Esto es de Whitney Houston, I Wanna Dance With Somebody.

Yo te dije que estaba buenísima, ya aquí nos pusimos a bailar, pero espérate porque la propuesta número 2 es The Flashdance, What a Feeling.

0: Oye, yo no quisiera estar en tus zapatos y tener que decidir entre estos tremendos rolones, así que ya mismo mándame tu voto al 2293-383704 y por aquí ya nos dicen, hola Úrsula, voy por la opción número 2, tenemos llamada telefónica, hola, ¿quién tenemos por aquí?
1: Hola vecina, buenas tardes.
0: Hola vecino, ¿por cuál votas?
1: Por la 2.
0: Por la 2, perfecto. Saludos, vecino. Triple voto porque fue llamada. Jan dice, yo voto por la 1. Por aquí nos dice, voto... ¡Ay, es mi mamá! Saluditos, voto por la propuesta número 2. Con razón se me hizo raro. Por aquí nos dice Pipo. Pipo nos manda su respectiva foto hecha con la IA. Y nos dice, Pipo vota por Flash Dance. Ok, voto por aquí. Dice Jimena, voto por la 1. Dice, hola Úrsula, buenas tardes, voto por la número 2. Y hacemos conteo regresivo, 5, 4, 3, 2, 1 y stop a los votos. Pues mira, no estuvo tan reñido como pensaba, tenemos canción ganadora. Y primero, déjame recordarte que también nos escuchamos en la nochecita a partir de las 9. Y que estés muy pendiente también de nuestras redes, @los40veracruz, en Instagram, en Facebook, en TikTok. A mí me encuentras como @UrsulaHerrera. Y muchísimas gracias también a Dylan Martínez en operación, que como cada tarde hace que esto suene increíble. Y sobre todo gracias a ti por dejarme acompañar esta tardecita que estuvo muy, muy movida, muy dinámica, con muy buena música, muy buen chismecito. Y ahora sí me despido. Yo soy Úrsula. No olvides subir el volumen a todo lo que te hace feliz. Te quedas con la canción ganadora del Versus, Flashdance, What a Feeling, en los 40 Veracruz.

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8: La temperatura, 30 grados.
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Reyes, ya estamos hoy, miércoles 19 de agosto, no lo puedo creer, 2026. ¿Qué rolón? Súbele, Morocco.

0: justa ganadora, papote.
1: Justa ganadora, la verdad.
0: Ahora sí,
1: miércoles 19 de agosto,
0: en vivo desde Diablópolis. Y hoy, como siempre,
1: amigo,
0: compañero, productor, millennial
1: y Aries a la vez, no sé cómo.